0: Hoy nuestro primer viaje nos llevará hasta un lugar remoto. Se trata de Alaska y desde el canal de Clavero nos dan los primeros datos de cómo se vive por allí.
1: Esto que veis detrás de mí es el Océano Ártico y si giramos la cámara, la ciudad más al norte de todo Estados Unidos en Alaska. ¿Cómo se vive aquí?
2: Alaska es el estado más grande de Estados Unidos. Y para poder vivir una experiencia única, nos hemos transportado hasta uno de los lugares más remotos. En este lugar se vive una vida completamente diferente a la del resto del país. Bienvenidos a Barrow, una pequeña ciudad ártica habitada mayoritariamente por esquimales.
1: Llevamos una semana explorando Alaska y viendo sus rincones y teníamos demasiada curiosidad por saber cómo era este lugar. Estamos en Barrow y hoy vamos a conocer de primera mano cómo es vivir aquí.
0: Ciudades apartadas en medio del frío y el hielo, habitadas por esquimales. Son los primeros apuntes de aproximación, pero tras ellos se esconden muchos enigmas y hoy nuestra intención es tratar de descubrirlos. Será nuestro primer tema, pero habrá más. Para continuar, os invitamos a cruzar el charco. Ya está preparado nuestro viaje y, como siempre, eres nuestra especial invitada y nuestro especial invitado.

0: Eso es lo que tenemos preparado y alguna que otra sorpresa. ¿Te ha gustado la introducción?
1: Mucho, porque además conozco a este a Clavero y es alucinante cómo es la vida en Barro, ¿eh? Sí. Alucinante.
0: Saludar a nuestro primer invitado que está aquí con nosotros en el estudio en directo, Álvaro Martín. Un placer.
1: El placer es mío y ya echaba de menos este estudio.
0: Hacía tiempo que no venías por aquí. Periodista, haces un programa en Onda Madrid que se llama Madrid Misterioso. Uh-huh. Tienes un podcast que se llama Ecos de lo Remoto.
1: Sí.
0: Haces rutas y estás en casi todos los Saraos del Misterio donde hemos estado, menos en Quesada. En Quesada faltabas.
1: Y me hubiera encantado estar y siempre que puedo ahí estoy porque además es que soy oyente y vamos, vivo muy de cerca el espacio en blanco.
0: Cosa que me alegra. Este es nuestro invitado. Nos vamos de viaje a descubrir unas cuantas cosas increíbles, ya veréis, de ese lugar. Tras esa primera introducción, comenzamos.
2: Comenzamos el viaje. Alaska es nuestro primer destino. Los datos iniciales nos llegan del canal La Habitación Oscura.
3: La lejanía, el clima, lo inhóspito, la geografía que aísla es la parte superficial que todos conocemos. Pero Alaska es una gran interrogante repleta de detalles curiosos. Es un lugar deslumbrante, con montañas encrespadas cubiertas de nieve que se decantan plácidas hacia interminables bosques verdes serpenteantes. Más a toda la belleza se le suman los mitos y leyendas de las antiguas tribus indígenas, la desaparición de personas de forma continuada e inalterada, avistamientos de seres y criaturas de naturaleza incognoscible y crímenes atroces.
2: Desapariciones extrañas, crímenes, seres de leyenda, eso y mucho más parece que se esconde en esta geografía que hoy vamos a conocer.
0: Pues si te parece, Álvaro, nos situamos.
1: Sí.
0: Alaska está ahí en un remoto esquina de los Estados Unidos, cerca del Círculo Polar Ártico, ¿verdad?
1: Uh-huh. Cerca de Canadá también. Y conecta con Rusia, con Siberia, a través del Estrecho de Bering. Es una zona muy al norte, donde la vida es muy inhóspita y muy poco poblada.
0: Es donde se decía que había un paso de hielo por donde llegaron los primeros pobladores para llegar a América desde Asia, ¿no?
1: Dicen que casi todos los nativos americanos en realidad vinieron por ahí y eso es un misterio, ese cómo migraron a través de ese estrecho y cómo fueron poblando todo el continente hasta la llegada de los europeos y también la llegada de los rusos en el siglo XVIII, porque la zona de Alaska no se entendería sin los primeros asentamientos rusos. Alaska casi es española. Con el rey Carlos III mandaron una expedición para intentar comprarla y al final los que la compraron fueron los estadounidenses de manos de los rusos en el siglo XIX.
0: ¿Pagaron mucho por ella? No me acuerdo lo que...
1: Pues te lo puedo decir, sí. 7,2 millones de dólares de 1867.
0: Un poco caro sería, sí. Pero ya había pobladores anteriormente de que llegaron los rusos, ¿verdad?
1: Efectivamente. Están esos llamados esquimales, que también se subdividen en muchas tribus, hablan un idioma que es el esquimal y también pues suelen habitar pues zonas que comprenden pues, el norte de todo el continente norteamericano, de los Estados Unidos, también parte de Canadá y ese trocito que tiene aparte, que se llama Alaska, donde se dividen básicamente en dos tribus o en dos grupos étnicos, que en realidad tienen mucho en común, tienen una genética en común, pero se diferencian diferentes costumbres, etcétera, que son los famosos Inuit y los Yupik. Son cazadores, van buscando, se van moviendo, son nómadas, según se mueve pues el ganado, por ejemplo los caribúes, los osos, que van cazando. También, por ejemplo, los Yupik se han especializado en la caza de ballenas o de morsas y sobreviven así vendiendo partes importantes de estos animales, las pieles, etcétera, y alimentándose de ellos.
0: ¿Tienen costumbres que creen en ese más allá, en los chamanes, en ese tipo de cosas que nos gustan?
1: Sí, a ti te encantaría sumergirte un rato entre las tribus inuit. Porque
0: es una cosa que me falta hacer, llegar hasta tan al norte, pero algún día...
1: Yo después de preparar este programa, tengo en mis destinos prioritarios viajar a Alaska, porque ¿sí? de verdad que es una pasada. Fíjate, ellos tienen esa religión de los que llaman en inglés los hombres medicina, se traduciría, los medicine man. Bueno, aquí podríamos llamarlo chamanes, aunque no es una palabra que nazca en Alaska, pero son esos intermediarios en la tribu que actúan de líderes religiosos, también de doctores. Acordémonos de la serie Doctor en Alaska, donde un médico está tratando a los pacientes que a la vez que acudir al médico acuden al chamán de turno para que vea cómo curar espiritualmente sus enfermedades, que a veces se trata como de una especie de demonios que el chamán sabe cómo liberar. Hay algunas fotografías de chamanes vestidos con sus máscaras y con toda la parafernalia para sacar un demonio, por ejemplo, de un niño, que la foto es absolutamente de pesadilla. Entonces ellos son una religión animista. Ellos piensan que todo tiene alma, todo, y las piedras también, y todo hay que, de alguna manera, hay que honrarlo. Ellos creen esos ritos de paso, a veces en forma de tatuajes, a veces en forma de pruebas que tienen que pasar los jóvenes. Y en esa religión chamánica podríamos hablar a lo mejor también, Miguel, de algo que se está comentando mucho estos días, que son las auroras.
0: Te iba a hacer la pregunta ahora, sí, auroras boreales que se están llegando a ver hasta en España.
1: Exacto.
0: Algo muy extraño. Había una profecía, la he recordado cuando decían esa noticia, y cuando en Europa se vieran auroras boreales, más al sur de Europa, incluso se están viendo en España, bueno, que igual pasaba alguna cosa con las llamaradas estas solares, que podían dejarnos sin comunicaciones.
1: Hay mucha actividad solar.
0: Espero que no nos dejen sin la radio. Pero ¿qué pasaba con los auroras, o qué pasa con las auroras boreales y los pobladores de Alaska y de esa parte del norte?
1: Estas llamadas luces del norte, para muchas tribus de la zona, los algonquinos, los ojibwa, dicen que cuando aparecen en el cielo, y sobre todo cuando hay temporada, porque va por temporadas, cuando hay temporada de auroras, son los antepasados, son que para ellos son muy importantes los que vinieron antes que nosotros, lo que hicieron, que nos mandan un mensaje desde el cielo y que están bailando, están danzando. Siempre se recuerda al antepasado en positivo. Y es como que en su camino al más allá, a las estrellas, van por buen camino y nos mandan un saludo en forma de esas auroras.
0: Qué bonito verlo así, ¿verdad?
1: Pues sí.
0: 2:18, 1:18 en las Islas Canarias. Seguimos adelante y empezamos a entrar en más misterios de este lugar que estamos visitando hoy.
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2: El territorio que hoy estamos visitando es prolijo en toda serie de leyendas. Hay relatos de seres cambiaformas, de sirenas que actúan como el hombre del saco, llamadas Qualupalik, de monstruos acuáticos al estilo Nessie, de una especie de Bigfoot o de su propia versión del duende europeo. Son solamente algunas de las criaturas de las que hablan las leyendas locales. Pero la más inquietante y en la que podemos centrarnos más es la del Wendigo, un ser alto, humanoide, huesudo, con grandes garras y cuyas características pueden variar. El motivo de que nadie sepa exactamente cómo es un Wendigo radica en que no deja víctimas. Nadie sobrevive. El canal Max 4 nos da más datos.
5: El nombre de Wendigo es atribuido a un espíritu maligno que devora humanos. Muy comúnmente se asocia con el canibalismo. La creencia popular dice que un caníbal puede llegar a evolucionar en un Wendigo si se dan las condiciones apropiadas. Algunas características de esta criatura es que tiene una piel bastante descuidada, reseca, con tonalidades de piel que van desde un amarillo grisáceo hasta alcanzar que su cuerpo en totalidad sea cubierto de pelo.
2: Extraños seres que parecen habitar en estas tierras de Alaska.
0: ¿Se dice Wendigo o Wendigo?
1: Bueno, aquí podríamos entrar en un debate.
0: Vale.
1: Wendigo, en principio.
0: Vale. Vamos antes de hablar de esos seres cambiaformas. ¿Por qué se llaman así?
1: Hay algunos seres en la mitología de los Inuit y de los Yupik, pues que te los puedes encontrar en diferentes formas. Por ejemplo, te pongo un ejemplo, te vas a quedar de piedra. Hay una criatura que se llama Kushtaka, que podríamos llamarle un hombre nutria. Wow. Fíjate qué diferente, hombre nutria. Y es que puede ser visto como un ser humano o como una nutria, o como una mezcla de ambas. Puede ir cambiando según cambio de terreno, por ejemplo. Y esta criatura concretamente, dicen que a algunas personas que se la encuentran, pues les ayuda a orientarse por el camino.
0: O sea, es bueno, es bondadoso.
1: Tiene una faceta buena, pero la mayoría de los que se han topado con el Kushtaka dicen que es engañoso, que puede imitar voces de personas, incluso pedir ayuda. Y aquí hay muchas historias en Alaska de seres que piden ayuda y no debes acudir, porque si acudes va a ser tu perdición.
0: ¿Todo eso está recogido desde leyendas de los antiguos pobladores?
1: Sí, sí. Y
0: pero hay testimonios ahora actuales de gente que lo ha visto.
1: Yo creo que en la actualidad queda más como parte del folclore. Y muchas de estas historias, muchas de estas criaturas, incluido y sobre todo el Wendigo, son formas de explicar un tabú en la sociedad. Por ejemplo, hablábamos, bueno, los cambiaformas, hay un lobo que puede ir por la nieve y que cuando llega al agua se transforma en una orca. Pues a eso nos referimos con cambiaformas, son seres cambiantes. Por ejemplo, podríamos hablar de una especie de ser humano, pero que luego tiene cualidades de lobo o que tiene cualidades de oso. Van cambiando como los licántropos y todas estas historias, ¿verdad? Pues serían los cambiaformas. Pero en este sentido de intentar explicar su realidad, los nativos cuentan, que lo hemos mencionado en la introducción, la existencia de una especie de sirena. Una especie de sirena mezclada con el hombre del saco.
0: ¿Sí?
1: ¿Te lo cuento?
0: Por favor.
1: Bueno, pues se llama el Kalupalik. El Kalupalik es un, fíjate, se parecería mucho, nosotros que queremos tanto Cantabria, se parecería mucho al hombre pez de Lierganes. El Kalupalik es una criatura con cuerpo humano, pero la piel es viscosa, tiene una especie de membranas, tiene también como escamas. El pelo parecen algas, es muy viscoso, tiene unas uñas muy largas y muy afiladas, los dientes también, y lleva un vestido tradicional que se llama amautik. El amautik es como una especie de túnica que tiene una capucha muy grande en la que puedes meter al bebé. Lo llevan las madres para llevar siempre consigo a su bebé. Bueno, pues en el caso del Kalupalik lleva esto así porque cuentan que los niños, cuando escuchan ciertos sonidos que son como unos zumbidos, no deben acercarse ni a las grietas de los glaciares ni a la costa, porque están cerca los Kalupalik y son los que van a secuestrarlos. Es una historia que nace para evitar que los niños se acerquen al agua.
0: También tienen historias parecidas a la de Nessie.
1: Claro, no podía faltar. Hay, no sé, hay como centenares de lagos en Alaska. Es una superficie que la mayoría es naturaleza. Como te contaba, está muy poco poblada y en toda esa naturaleza tan salvaje, como desaparece mucha gente en mitad de la nada, las explicaciones que dan, pues si es en el agua, es que ha venido un monstruo. Y este monstruo tiene un nombre que le llaman Ili. Ili es el monstruo del lago Iliama, que es un lago que, atención, las dimensiones, tiene 124 kilómetros de largo, tiene 35 kilómetros de ancho y en la parte más profunda 301 metros para abajo. O sea, es más profundo que ancho y que largo. Pues ahí dicen que habita un ser que es como una especie de megatiburón. Es un ser acuático, con mandíbulas, la cabeza más bien cuadrada, de entre 10 y 20 metros. Como pasa con el lago Ness, hay avistamientos. Y como pasa con el lago Ness, se ha puesto una recompensa a quien consiga tener una prueba contundente o cazar a este Ili. Y nadie lo ha conseguido, pero la recompensa son $100,000 que han puesto por si acaso consiguen. Porque muchas barcas se han caído, muchas personas han caído al agua recibiendo un golpe y ellos se han considerado víctimas de este Ili. O sea que sí, tenemos un monstruo tipo Lago Ness en Alaska.
0: Vale, ¿y un Bigfoot?
1: Bueno, tenemos dos.
0: ¿Dos?
1: Dos distintos y con nombre y todo. Pues fíjate, el Bigfoot es una leyenda de los Inuit, que nos habla de que cuando ellos llegan a la región, en tiempos inmemoriales, pues a lo mejor estamos hablando de principios de nuestra era, pues se encuentran con unas especies que estaban habitando la zona, que eran humanoides, muy peludos, con el pelo muy duro y muy revuelto, con un olor fétido. Todo esto nos suena de las historias del Bigfoot, si al final es que son muy parecidas. Por eso nos lleva a pensar si no existió otra evolución de la humanidad, que son estos que llamamos Bigfoot y Yeti. Miden más de 3 metros y se llaman Tornits. Bueno, pues los Tornits estaban en paz con los Inuit, colaboraban incluso, hasta que hubo un momento en el que un Tornit, uno de estos Bigfoot, destruyó un kayak, que son muy importantes estas embarcaciones, un kayak de un Inuit. Y entonces hubo una pelea entre dos tribus, digamos, hubo matanzas, unos mataron a otros a unos, se distanciaron, se separaron y los Tornits se fueron a vivir a las montañas aislados. Pero siempre que desaparecía alguien y después aparecía muerto y a veces incluso su cuerpo desgarrado, decían que había sido víctima de uno de estos Tornits.
0: Pues vamos con lo más inquietante, el Wendigo. O Wendigo. Vamos a dejarlo ahí.
1: El Wendigo es una historia apasionante que, como buena leyenda, como buen folclore, ha sido contado de mil maneras distintas. Yo lo llamaría el espíritu del bosque. El Wendigo es una criatura que, si te la encuentras, tiene muy difícil arreglo el asunto, porque se dedica a secuestrar personas o a convertirlas en Wendigo. El Wendigo podría ser también el nombre de una especie de enfermedad que le ocurre a la gente que ha caído o en el canibalismo, que es un auténtico tabú. En muchas de estas tribus prefieren quitarse la vida antes que comerse al compañero. Esto ya es cuestión de supervivencia, etcétera, pero son unas normas que tienen ellos.
0: Sin embargo, hay muchos casos que se han dado de canibalismo.
1: Claro.
0: De occidentales que se han perdido y han acabado
1: totalmente
0: comiendo a sus compañeros.
1: Sí, ¿vale? Sí, por supuesto. Y según cuentan, por ejemplo, los supervivientes de los Andes, pues es que fue una cosa que no le quedó más remedio y así pudieron sobrevivir. Por tanto, todo es como lo veamos. En esas tribus es un tabú y el que come carne humana se convierte en un Wendigo. Enloquece, empieza a adelgazar, empieza a separarse cada vez más del grupo social hasta que acaba yéndose a los bosques. Y se puede saber de esa persona porque se escucha una especie de la voz del Wendigo, que también es muy misteriosa, es como una especie de silbido del viento. Pero en ese silbido del viento se pueden escuchar palabras, es como un ulular. Y el Wendigo, cuando estás de acampada, cuentan que te puede llamar por tu nombre. Si conoce tu nombre, que eso le llaman la llamada del Wendigo, en el momento que tú oyes esa voz preternatural que aparece en tu oído, diciendo, por ejemplo, Álvaro, sales automáticamente de la tienda de campaña en una especie de hipnosis, te adentras en lo desconocido siempre por la noche, el Wendigo ataca por la noche, y te unes a él, ya sea para comerte o para convertirte en otro de su calaña. Son criaturas muy, muy, muy delgadas. A pesar de que comen, nunca se sacian, por eso también es otra. La persona que se puede convertir en Wendigo es el caníbal, pero también es el avaricioso y el glotón, porque son cualidades mal vistas en las tribus donde se pasa mucha hambre y hay necesidad. Entonces, hay que compartir. Estas leyendas, yo no digo que no exista el Wendigo, pero son historias que se cuentan, sí, también en la tribu para evitar esos problemas, ¿no? El canibalismo, la avaricia o la glotonería. Y los que se encuentran con él, ya digo, es que no hay posibilidad de supervivencia o simplemente la persona queda completamente enloquecida. Tanto es así que existe un trastorno que se llama la psicosis del Wendigo. Y son personas que de repente empiezan, y esto estaba estudiado científicamente, personas que empiezan a sentir náuseas, vómitos, rechazo de la comida, mareos, insomnio, alucinaciones, justo cuando en un lugar así como muy remoto se empieza a hablar del Wendigo. Es que como parece que como solo nombrarlo genera esa psicosis del Wendigo, como que va a aparecer allí. Y claro, en Alaska, que hay territorios vastísimos de bosques, donde la gente se adentra para cazar, para conseguir madera, etcétera, ha surgido esa historia de que puede aparecer allí. Y si quieres te cuento muy rápidamente
0: uno
1: de los primeros relatos sobre el Wendigo.
0: Queremos.
1: Pues hay un escritor inglés que fue uno de los que inspiró a H.P. Lovecraft, el famoso Lovecraft, que se llamaba Algernon Blackwood. Este hombre, en el año 1910, escribe un relato que se llama El Wendigo, tal cual. Es uno de los relatos más populares sobre el Wendigo, que habla de unos cazadores que se van al bosque y el guía que llevaban desaparece, llamado por el Wendigo, desaparece, y cuando vuelve a aparecer ya no es el mismo. En ese relato se cuenta que el Wendigo, lejos de, porque puede parecer un zombi tal y como te lo he contado, o sea, esquelético, casi un cadáver, no es lento ni es torpe, es muy ágil, pega unos saltos increíbles, conoce muy bien el bosque, y cuando reaparece este personaje en la tribu, cuando reaparece en el grupito de cazadores, ya no es el mismo. La mirada perdida, completamente chupado, digamos, completamente delgado, ha sido poseído, porque se habla incluso de una especie de espíritu maligno, ha sido poseído por el Wendigo. Y a partir de este relato, aunque hay algunos anteriores, es un relato de ficción, pero él estuvo viviendo, Algernon Blackwood estuvo viviendo en Alaska. A él le contaron estas historias, él luego las mezcló y creó un relato. Pero es que además se cuenta que él perteneció a la famosa Golden Dawn, a esta sociedad secreta que después también formó parte de Aleister Crowley, en las que se hablaba de magia, de cábala, de astrología, de alquimia, y que estaban muy metidos en temas de misterio. Así que a pesar de que es un relato de pura ficción, el Wendigo, él no se basa en la nada. A él le habían contado estas historias cuando estuvo viviendo en Alaska.
0: Qué curioso. Te saludan desde un madrileño de Zacatecas, México. Hay saludos también desde Ecuador, desde Estados Unidos, multitud de lugares en España. Y son las 2:33, 1:33 en las Islas Canarias. Seguimos adelante.

0: Triángulo de Alaska, un área que conecta los tres puntos de las ciudades de Juneau, Barrow y Anchorage en Estados Unidos. Desapariciones misteriosas suceden allí con frecuencia y nadie tiene una explicación lógica. Le llaman al extraño fenómeno como el misterio de Fanny River y muchos directamente prefieren evitar porque en esas frías tierras la muerte parece habitar.
1: El enigmático Triángulo de Alaska es un desierto remoto que habría sido testigo de más de 20.000 casos de personas desaparecidas sin resolver desde la década de 1970. Está ubicado entre Anchorage, Juneau y Barrow. Allí todo se ha convertido en un semillero de especulaciones y teorías de conspiración. ¿Qué podría estar pasando en esas gélidas tierras que la gente desaparece sin dejar rastro alguno? Nuestro invitado tiene algunos datos.
2: Antes de entrar, me decías que nos habíamos dejado los duendes.
3: Bueno, es que esto es la demostración de que el duende es un arquetipo. Hay duendes en México, hay duendes en China. Yo he recopilado historias de lo que llamamos duende, pues es que aquí también, en esta zona tan remota, encontramos una historia que nos habla de unas criaturas que son, bueno, de aspecto juguetón. A ver, se llaman Irzenrat. Los nombres aquí son tremendos.
2: Claro, ¿sí?
3: Irzenrat. Y le llaman también los guardianes del bosque. Claro, tú vas por el bosque nevado, desierto, y lo que no es normal es que te encuentres con un grupo de gente pequeña. Incluso me recordó mucho a las leyendas que se cuentan relativas al ser de Atacama. Una especie muy pequeña, muy diminuta, parecieran niños, van vestidos con pieles de animales y con máscaras que asemejan, por ejemplo, a ciervos, etcétera, todo en pequeñito.
2: Está recordando algunos personajes de una guerra de las galaxias.
3: Totalmente, los Ewoks.
2: Sí, exactamente, no me recordaba el nombre. No recordaba.
3: Pues es que son de ese estilo. Claro, si al final George Lucas se inspiró en muchas cosas para hacer Star Wars. Bueno, pues son traviesos, se oyen risitas por el bosque cuando aparecen ellos y pueden, según como les caigas, así de claro, casi lanza una moneda y te pueden tratar bien si tú tratas bien al bosque normalmente. Pero si les pillas en un mal día, digámoslo así, pueden hacerte todo tipo de perrerías. Esta gente del bosque, guardianes del bosque, por ejemplo, pueden decirte que les sigas, que te van a llevar a donde quieres llegar. Mentira, te están desorientando por el bosque. Hay muchas historias de seres llamados feéricos, de seres tipo elementales, que juegan contigo y te despistan por el bosque. Otros dicen que te pueden conducir hasta sus guaridas. Ellos viven bajo tierra. También se cuenta esto de los seres que se supone que hay leyendas sobre otros seres como el de Atacama. Pues eso, que viven bajo tierra. Ellos viven en cuevas heladas, donde vas a acabar muriendo de hambre. Vas a ser su prisionero. Otros dicen que te pueden llegar a atar a un árbol y cebarse contigo lanzándote piedras mientras se ríen a carcajadas por el suelo. Sería un equivalente a los duendes, de los cuales también se cuenta que su comportamiento puede ser travieso, que a veces son hasta medianamente agresivos, no llegando a matar a alguien, pero que pueden jugar con el ser humano, sobre todo porque te acabas de meter en su territorio y ahí estás en su casa, en el bosque.
2: Vamos con ese triángulo entonces, que es lo que teníamos en esa introducción. El Triángulo de Alaska, donde ha habido más de 20.000 desapariciones.
3: Desde 1988 que se tiene cuenta. O sea, antes también ha desaparecido gente. La estadística es tremenda. Se habla de que al año desaparecen 4 de cada 1.000 habitantes. Normalmente en Estados Unidos, la media de Estados Unidos es 1, algo por cada 1.000 habitantes. No 4 personas por cada 1.000. Que si hacemos las cuentas, te voy a contar muy rápido los datos que hay en Alaska. Es que Alaska tiene una población... Todo Alaska, la extensión es tres veces España, más de tres veces España, todo Alaska. Bueno, pues los habitantes no superan el número de habitantes de la ciudad de Valencia, para que todo el mundo lo entienda y lo pueda dimensionar. En un sitio...
2: ¿2 millones o 1 millón?
3: Valencia tiene unos 800.000 y en Alaska hay 700,000+ habitantes en una superficie que es tres veces España. Casi todo el mundo está por la costa y, bueno, se suelen aglutinar en ciudades. Muchas ciudades abandonadas que se dedicaban a actividades, pues eso, de mineras, etcétera. Cuando se han agotado los recursos se han quedado ahí, asentamientos. Y es un sitio donde, lógicamente, con tan poca población, lo que ocurre es que es muy fácil estar solo en Alaska y es muy fácil perderte en Alaska. Por tanto, en esa zona delimitada por esas tres ciudades, Juneau, Barrow y Anchorage, esas tres ciudades pues son importantes. Pasa como en el Triángulo de las Bermudas, porque desaparecen también aeronaves. No solo la gente que va por el bosque y nunca más aparece, que ya es misterioso. Desaparecen aeronaves. Por ejemplo, hubo un caso en 1972, que es el que puso un poco en el mapa el Triángulo de Alaska, porque desaparece Thomas Hale Box. Este hombre era un político estadounidense que formó parte de la Cámara de Representantes. Bueno, alguien importante. Basta que se pierda alguien importante para que el sitio ya salga en el mapa y, digamos, ¿qué ocurre aquí? Pues su avioneta se perdió, nunca más volvió a aparecer. Hubo casi 40 días de búsqueda sin parar, peinando zonas vastísimas, 40 aeronaves, 50 aviones civiles, militares y civiles estuvieron buscando, no dieron con nada. Peinaron más de 8 millones de hectáreas, por donde se supone que había pasado ese vuelo. Nada, cero. ¿Qué es lo que ocurre? Pues que en estas zonas hay un montón de cordilleras. Hay un montón de trampas que son, por ejemplo, pues marismas, donde si el avión cae, se lo va a tragar. Claro que no aparece nada, porque si se lo ha tragado la marisma, ya no aparece. Hay muchísimas. Hay 3 millones de lagos en Alaska. O sea, esa es la cifra. 12.000 ríos, 100.000 glaciares. Entonces, lo normal es que si el avión cae, caiga en un sitio de naturaleza donde la naturaleza lo va a engullir. Luego, la gente que desaparece, hay que decir otra cosa. En Alaska, por desgracia, pues esto que llaman la noche polar, hay ciudades donde pueden estar 65 días de noche. Esto altera la cabeza, altera los ritmos del sueño. Se alcanzan temperaturas en la ciudad de Barrows, que es la más septentrional, la que está más al norte. En la ciudad de Barrows se alcanzan los 40 grados bajo cero. Y vivir así no es cómodo ni fácil. Por tanto, depresión, problemas mentales, alcoholismo. Claro, gente que un buen día, de la noche a la mañana, se va al bosque, desaparece. Claro, ¿qué cuentan los nativos? Se lo ha llevado el Wendigo, se lo ha llevado el Bigfoot, que también ataca, se lo ha llevado diferentes criaturas que ellos conocen y que están por allí, porque luego a veces todos esos desaparecidos, algunos aparecen vivos, la mayoría aparecen muertos, pero a veces desmembrados, terriblemente atacados. Claro, es que hay muchos animales salvajes en Alaska. Entonces, hay muchas desapariciones. Hay quien, esto, la parte de las tribus nos dice que son criaturas extrañas, la parte, vamos a decir, más racional, nos dicen que es que si alguien desaparece allí y cae una capa de nieve, esa persona se va a quedar ahí congelada hasta que haya deshielo o hasta que alguien lo encuentre por azar. Pero es una superficie tan vasta que es muy fácil perderse y perderse para siempre. Y como hay tantas trampas donde te puedes caer por una grieta, puedes caer en una marisma o en un hueco de un glacial, puede haber también esas que llaman habitaciones, las fisuras que tienen los glaciares, desplazamientos de tierra que te comen directamente, te engullen, pues que es fácil desaparecer en Alaska y no hay efectivos suficientes para encontrar a todo el mundo que desaparece.
2: Hay también historias de comunidades, no, eso lo vamos a dejar.
3: Bueno,
2: asesinos en serie, algunos muy famosos, ¿no? Muy pues, conocidos.
3: Como en un sitio con 700.000 habitantes, 700,000+, una búsqueda rápida de Google, te aparecen más de 10 asesinos en serie. Es tremendo. Te voy a traer dos perfiles que suelen ser relativamente comunes. Uno de ellos es muy, muy común, que es pues una persona que se va a vivir allí. Muchas personas van a vivir a Alaska pues por motivos de trabajo, para buscar una nueva vida, no son nacidos allí, sino que vienen de la parte baja del sur del continente y van a Alaska a encontrar una vida, porque allí, pues bueno, para el que quiera, hay oportunidades, incluso para vivir de la naturaleza. Bueno, pues este es el caso de Thomas Bundy. Thomas Bundy fue un chico que ya de pequeño, su padre, que era veterano de la Segunda Guerra Mundial, había vuelto de la guerra con severos problemas, y su padre, pues, pegaba a la mujer, pegaba a los hijos. Vivió una infancia complicada. Esto no excusa lo que hizo él después. El típico perfil de este asesino que dice, no, es que yo lo pasé muy mal cuando era pequeño. Bueno, ya, pero eso no es excusa para lo que hiciste después. Él trabajó en las fuerzas aéreas estadounidenses y fue destinado a la base de Ellison, en Alaska. Ahí es cuando él va a Alaska. Anteriormente había estado, como digo, por ejemplo, había estado en Tennessee, en Nashville, pero fue destinado a Alaska. Se casa con una muchacha, y entre medias ella tiene un hijo con otra persona. ¿Para qué queremos más? Este hombre dice que tenía muchísima presión, que tenía muchas angustias, etcétera, y no le dio por otra cosa que por secuestrar personas muy jóvenes, desde niños hasta adolescentes jóvenes. Secuestrarlos, subiéndolos a su coche, ofreciéndoles, vaya usted a saber el qué, recogiendo también una cosa que ya no se hace y que no se recomienda hacer de ninguna manera, pero en los años 80, que es cuando ocurrió esto, autostop, motivo por el cual surgen leyendas después como la chica de la curva, etcétera, y esas personas a las que recoge fueron seis sus víctimas, aparecen al cabo de unas cuantas semanas muertas, habían sido brutalmente asesinadas. No, que yo sepa, y hasta donde he investigado este caso, nada más y nada menos que era el asesinato, la sangre por la sangre, y todas aparecen cerca de esa base. Entonces la policía, que además tiene el testimonio del hermano de una de las víctimas, que dice que vio a un hombre con una chaqueta de las fuerzas aéreas, empiezan a investigar en esa base, empiezan a tirar de la manta, empiezan a ver retratos robots de algunos testigos y dan con él. Por un error judicial, cuando este hombre es detenido, se le interroga y se le deja libre, a pesar de que en el interrogatorio él admite sus crímenes. Se le deja libre. Y en los días que pasó en libertad, cuando estaba a punto ya de ser encarcelado, este hombre tiene un accidente mortal. El 15 de marzo de 1983, este hombre tiene un accidente, se estrella en su motocicleta contra un camión y muere. Y se acaba ahí su historia. Pero claro, la reflexión aquí es, mucha gente en Alaska desaparece. Sí, y desaparecen niños también. Cuando desaparecen niños es más serio y más triste el tema, porque pueden estar siendo víctima de uno de los muchos asesinos en serie que hay allí. Y luego tenemos otro perfil, que es el de un esquimal, que fue un asesino en serie también, que se convirtió en una especie de personaje de leyenda. Se llamaba Klutuk, que también es que los nombrecitos. Klutuk era un esquimal que vivía cerca de un río, se llamaba el río Kuskokwim. Y todo el mundo, vamos a decir, intruso, todo el mundo occidental, por decirlo de alguna forma, que se metía en su territorio, era pasado por su hacha. Es decir, se cargó a 20 personas, tramperos, cazadores, que se adentraban en sus territorios. Hasta el punto que fue una figura tan temida que se convirtió en una especie de leyenda. Todo el mundo que pasaba ya por cualquier tipo de vegetación cercana a ese río, tenía miedo de que apareciera este Klutuk y acabara con su vida cuando estaban intentando, por ejemplo, salir de cacería. Esta persona, se pusieron partidas de búsqueda, dicen que era muy pequeñita pero muy fuerte, y nunca jamás lo encontraron. Sabía cómo tapar sus huellas, sabía cómo esconderse, ellos conocen el territorio, y murió de viejo. Murió en el año 1938, cuando él empezó a cometer sus crímenes en 1919. Murió en 1938 cuando fue encontrado en una cabaña, pues como si dijéramos dormido. O sea, murió de muerte natural y le dio mucha rabia a los cazadores locales, porque ellos lo estaban buscando para acabar con él. De la misma manera que él había matado a sus amigos, ellos querían la venganza, digamos. Y el encontrárselo tumbado plácidamente, muerto en su propia cabaña, pues generó el mito de que no era él que no había muerto, que seguía por allí y que había que buscarlo. Nadie identificó ese como el cadáver del tal Klutuk y, por tanto, algunas personas dicen que se convirtió en una especie de ser de leyenda que sigue habitando los bosques y que a cualquier persona que no siga las normas de los cazadores va a venir con su hacha y se los va a cargar.
2: Curioso. Te saludan desde muy al norte de Noruega mientras conducen un taxi y nos están escuchando.
3: Qué bueno.
2: 2:50, 1:50 en las Islas Canarias. Más datos de este lugar curioso que hoy visitamos.
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0: Se ha llegado a decir que en Alaska, más que bases militares, hay ciudades enteras. Instalaciones de espionaje, historias de objetos y extrañas luces, y hasta se llega a hablar sobre una especie de Área 51. No hay que olvidar que es territorio estadounidense y que en Alaska se inició el famoso proyecto HARP para estudiar las propiedades de la ionosfera. Y además de todo ello, se habla también de una misteriosa pirámide negra. El canal D-Max nos da más datos.
1: Una pirámide subterránea de piedra negra. 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
0: Más extraños misterios en Alaska. 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
3: Me comunican que se está repitiendo mucho un comentario. ¡Qué maravilla de invitado!
4: Bueno, pues muchísimas gracias, pero para maravilla, aquí el presentador.
3: No, para nada.
4: Por eso para maravilla los oyentes.
3: Eso es, por eso vienes y por eso nos escuchan. Antes de ir a la pirámide esa extraña, una especie de Área 51 en Alaska, territorio evidente norteamericano, ahí se hizo el proyecto HARP, que decían que era para estudiar las propiedades de la ionosfera, pero hay otros que dicen, sí, los más conspiranoicos, que era para cambiar o controlar el tiempo o utilizar extraños rayos, ¿verdad?
4: Sí. Hay muchas bases militares, como es territorio estadounidense. Es muy interesante por dónde está colocado, por esa parte del círculo polar, y se pueden investigar las auroras y se pueden investigar muy bien. El cielo está muy limpio, la ionosfera, etcétera. No es de extrañar que hayan colocado allí las 180 antenas que podemos ver en un montón de fotos del proyecto HARP. Esto empieza a funcionar en el 93 y es un proyecto que se supone que era para investigar los sistemas de comunicación a través de la ionosfera. Hay muchas emisoras que utilizan la ionosfera, muchas radios, utilizan la ionosfera para enviar sus señales. Entonces querían ver cómo funcionaba, porque esa es una de las capas más altas de la atmósfera, y en esas investigaciones, como no son del todo públicas, ha surgido, cómo no, donde hay secreto, surge la teoría de la conspiración. Uh-huh. La teoría de la conspiración nos habla de que hay extraños cambios en el clima de Alaska, sin ir más lejos, que tendrían que ver con el uso de esta tecnología, que es una tecnología de alto voltaje proyectado hacia la atmósfera. Entonces, probando esto, lo que querían es, según la teoría de la conspiración, repito, pues un arma o un instrumento para poder modificar el clima. Y el clima es un aspecto geopolítico. Le puedes quitar el agua, le puedes quitar las lluvias a un país o ponérselas a otro. Eso, por ejemplo. Sabemos que en momentos muy puntuales se han utilizado avionetas, momentos muy puntuales, repito, por ejemplo, en Juegos Olímpicos y demás, para que el cielo esté limpio, etcétera, para que no haya nubes. Pero más allá de todo eso, no hay pruebas contundentes al 100% de que esto se haya utilizado, el HARP, para cambiar el clima. Pero está ahí la teoría. Más rizando el rizo todavía, se nos cuenta que el HARP es un sistema de una especie de control mental. O sea, que hay instalaciones en Alaska que nos hablan de esto. Pero el Área 51 de Alaska no sería exactamente la del HARP, sino
3: otra.
4: El Monte Hayes es una cordillera que está en la parte oriental de Alaska, es una de las más altas, y esto es lo que se piensa. Esto es un clásico, Miguel. Base extraterrestre interior de montaña. Uh-huh. Esto, vamos, Cerro Uritorco, etcétera. Pues en la década de los 40 se contaba que había muchos avistamientos por la zona. De hecho, en Alaska se ha contado un montón de avistamientos ovni. O sea, dicen que hay catalogados así, aunque solo sea, he visto una luz rara, hay 6.500 avistamientos ovni, y se ven flotillas, se ven luces alrededor de la montaña. Tanto es así que dicen que

0: Esto llega a ser investigado por militares, la zona, a ver qué es lo que se encuentra aquí. Ellos pues meten ahí, bueno, pues un poco el ojo, me empiezan a mirar qué puede haber aquí. Y resulta que se supone que es una zona muy investigada, repito, por donde se suelen ver helicópteros y camiones de tipo militar. El Monte Hayes este. Bueno, pues en los años 90, que esto enlaza con lo de la pirámide negra, en los años 90, una persona especializada en visión remota de la CIA, famoso proyecto Stargate, se llamaba Pat Price. Los documentos están, lo que pasa es que están en una, hay que cogerlos físicamente, están en una biblioteca, se pueden recuperar. Habla de una montaña en cuyo interior hay una base en la que cooperan extraterrestres y militares, donde pues hay conversaciones, que no es lo mismo que el otro tema de la pirámide negra, pero a esto le llaman el Área 51 de Alaska. Sería una base secreta donde hay restos de aparatos e incluso quizás de cuerpos, como se especuló en su momento con el Área 51, y que estaría ubicada en este monte, en el Monte Hayes. Bueno, tenemos los testimonios de los que viven cerca y han visto las luces, tenemos los testimonios de los que han visto vehículos militares, y luego tenemos esta visión remota. En el caso de la pirámide negra tenemos también algo más.
1: Lo hablamos después, si te parece, ¿no? Hay muchos más bases militares en esa zona que en otro lugar. Está cerca de Rusia, evidentemente.
0: Es una zona geoestratégica muy importante. No sé si hay muchas más que en otro lugar, pero sé que hay bastantes bases y que se habla incluso también de un drama que ocurre en muchas bases de Alaska. Bases aisladas, donde hace un frío, que es que todo el año hace frío, donde, pues eso, como decía antes, hay muchas, a lo mejor hay dos o tres meses seguidos prácticamente de noche, y donde los militares reportan grandes problemas de depresión, aumento de las tasas de suicidios, etcétera, en este tipo de lugares. Y los más avezados en la conspiración hablan de que no, que no es el entorno, que es que están siendo víctima de nuevo de experimentos tipo HARP, de experimentos mentales, y están siendo conejillos o cobayas. Teorías de la conspiración. Hay bases, y la mayoría pues son simplemente porque es un sitio muy interesante para la investigación y para la geopolítica, porque Rusia te queda a tiro de piedra.
1: Tenemos un invitado especial de lujo esta noche, el compañero Álvaro Martín, que dicen que es una maravilla de invitado, y estamos hablando de un tema del cual se ha hecho incluso una serie que se llama Through Detective. Vamos a escuchar un poquito.
2: Con que así es este sitio por dentro, ¿eh? ¿Falta algún vehículo?
3: No, están todos aquí.
2: Y no se habrán ido a dar una vuelta, ¿no?
3: No, solo 3 días de oscuridad y ya pasan cosas raras.
2: A ver, ¿qué sabemos, Pete?
4: El de suministros halló la estación vacía esta mañana y dio parte. El último contacto con los científicos.
3: Proyecta, Peter.
2: Lo oigo bien. ¿Cuándo fue su último contacto?
4: Hace una semana, para pedir suministros.
2: ¿Y quién paga este sitio?
4: ¿Las becas del gobierno?
2: Parece que salieron a mear y ya no volvieron. Cuéntame.
1: Cuéntanos un poco lo que había estado adelantando antes de extrañas desapariciones, bases curiosas. Vamos a esa pirámide.
0: Venga.
1: Esa pirámide negra. Se hace todo a través de experimentos de visión remota.
0: Hay una parte que sí y hay otra parte que es testimonio. Testimonio de alguien que estuvo cerca de esto. Bueno, te cuento. Tenemos, además lo mencionaban en la introducción, tenemos un ex agente de inteligencia que se llama Doug Mastler, que resulta que tuvo una experiencia muy extraña. Este hombre estuvo destinado en Fort Richardson, que es otra base que está a las afueras de Anchorage. O sea, ya te digo, será por bases. En el año 1989.
1: Déjame que te cuente. Un día aterricé en ese lugar.
0: Qué bueno.
1: Y alrededor del aeropuerto había osos polares.
0: Es que es tremendo. Es que estás metido en la naturaleza, ¿no? Si le hemos quitado terreno a la naturaleza salvaje, ¿no? Y entonces, destinado allí, para poder orientarse, lo primero que hace, estamos hablando del 89, que no había mapas en internet, pide el mapa de la base. Le dan el mapa de la base y de los alrededores y se da cuenta de que, igual que ahora en Google Maps aparecen zonas que están pixeladas y no se sabe qué hay ahí, pues en el mapa también aparecía un borrón y ponía que ese enclave había sido blanqueado que estaba completamente difuminado y que era un enclave secreto. Dice, bueno, ¿qué será esto? No sabemos. Pasa el tiempo, se queda con esa duda, pregunta, nadie le dice nada. Y en el año 92, 3 años después, en China, hay un experimento nuclear subterráneo, esto es así, que explosionaron una bomba que era 70 veces la de Hiroshima. Entonces, lo que te puedes imaginar, Miguel, en el mundo entero retumbó. Entonces hubo pequeños sismos, hubo temblores, esto fue registrado en Alaska. Y cuando fue registrado en Alaska, dicen que se descascarilló una parte de una montaña y afloró un pico completamente negro, completamente liso, porque la pirámide negra de Alaska es subterránea, no está al mismo nivel que las montañas, sino por debajo. Y una emisora de radio en aquel momento había dado parte de este suceso. Claro, a este Doug Masler le pareció tan raro que llamó a la emisora y le pidió que por favor le rescataran el trocito en el que decían que había aparecido una pirámide negra después del temblor, después de la bomba china. Bueno, acude a la emisora, le sacan las cintas y en esto que aparecen 2 tíos con traje.
1: Vestidos de negro.
0: Usted no tiene que mirar esto, usted no tiene permiso para esto, las cintas no las llevamos y a callar. Pasa el tiempo y él acude al año siguiente a otra base, a Fort Meade, Maryland, a otra base, a buscar en los archivos información sobre algo extraño en Alaska. Y el archivero le proporciona unos documentos que pudo ojear sobre una supuesta pirámide en Alaska, y enseguida, ¿quién apareció? Los 2 tíos vestidos de negro, no los mismos, pero aparecieron 2 agentes a llevarse esos documentos porque no estaban viendo papeles que él no tenía autorización para contemplar. Esos documentos hablarían de una pirámide negra. Esto se pone en contacto con la protagonista de esta historia, que es una ufóloga que se llama Linda Moulton. Linda Moulton Howe.
1: La hemos entrevistado alguna vez.
0: Ha hecho documentales, sí, sí, muy reconocida, muy controvertida también. Sí. Ha estado en contacto con contactados, con personas que dicen que han estado, en fin, viendo seres de otras razas que no son la nuestra y que son extraterrestres. Y ella enseguida empieza a tirar de sus contactos y dice, si alguien tiene información sobre una dichosa pirámide en Alaska, que nos lo diga. Como si lanzamos este mensaje ahora, que seguro que alguien nos está escuchando desde Alaska y nos da información sobre este tema. Pues igual, le empiezan a llegar llamadas, correos de gente que dice que ha visto esto. Y entre ellas le llega el testimonio de una mujer que, a través de la visión remota, había estado dentro de la supuesta pirámide negra que habría en Alaska. Esta mujer le dice en un correo que se separó de su cuerpo y que lo primero que vio fue que hay una caseta en un lugar con montañas, en un lugar rodeado de montañas, hay una caseta que muy pequeñita, pero que si accedes ahí, hay unas escaleras que van bajando, un ascensor que baja todavía más y te llevarían a la base de esa pirámide negra. En todo momento, en su visión remota, ella estuvo acompañada, decía ella, de un guía. Y el guía le confesó que no era humano, a pesar de que parecía bastante humano, que no era. Y que en esa base lo que se estaba haciendo era enseñar a ciertos militares una tecnología tan innovadora que parecería magia, porque lo que era esa pirámide en definitiva, y esto te va a sonar mucho tú que amas tanto Egipto, una pila, una batería de energía. Se ha llegado a decir que por esa zona había avistamientos ovni y que ni más ni menos que sería, entre comillas, la gasolinera de los ovnis, es decir, una pila que cuando pasaban por encima se nutrían de esa energía, esos objetos, y continuaban con su marcha.
1: Qué curioso.
0: Ahí se terminó su experiencia.
1: Qué curioso. 3:13, 2:13 en las Islas Canarias. Un misterio más que queda ahí en ese lugar de Alaska entre la leyenda y la realidad. Vamos con la última parte antes de que te vayas.
0: Sí.
1: No sé si tiene que ver con Alaska, pero sí quiero que me cuentes un poco, por lo menos que los voces, porque esto pone los pelos de punta.
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6: Un nuevo misterio se acerca a nosotros y queremos conocerlo más de cerca. Estos son los primeros datos. En 1998, el reportero Brian Bettel recopiló una serie de testimonios sobre avistamientos de extraños niños cuya particularidad era tener los ojos completamente negros. Dichos avistamientos habían tenido lugar en puntos como Texas y Oregón. Sin embargo, estas historias comenzaron a ganar popularidad en Internet, haciendo así que cada vez apareciesen más y más testimonios de personas asegurando haber visto a uno de estos misteriosos seres. ¿Niños con los ojos negros? ¿Tan solo una leyenda de Internet? Busquemos más datos en el canal Fragmentos de la Noche.
7: Los niños de ojos negros se dieron a conocer cuando Internet era apenas una pequeña fracción de lo que es hoy en día y no fueron creados para viralizarse. De hecho, esa palabra ni siquiera existía en 1998, cuando el periodista norteamericano Brian Bettel dio a conocer en una antigua web de sucesos paranormales el primer encuentro documentado con un Beck. Según el mismo Brian Bettel, todo ocurrió el 16 de enero de 1998. Brian no sabía que estaba a punto de vivir los minutos más escalofriantes de su vida. De hecho, el escenario no podía ser más normal. Se encontraba dentro de su automóvil, acomodando sus cosas antes de partir. Era un estacionamiento público al aire libre. Y por lo que recuerda, eran alrededor de las 9:30 de la noche. La noche estaba fría y Brian tenía todas las ventanas del coche cerradas. Estaba tan concentrado que solo notó la presencia de otras personas cuando unos nudillos golpearon suavemente la ventana de al lado del conductor. Lo primero que el periodista notó era que se trataba de dos niños, de entre 10 y 14 años. O al menos eso fue lo que le pareció a la luz del alumbrado. Lo siguiente fue que el estacionamiento estaba desierto. No se veía un alma, además de los dos niños que estaban de pie al otro lado del cristal. El mayor de los dos le preguntó, muy educadamente, si podían entrar. Fue en ese instante, con solo oír la voz, que un escalofrío recorrió su cuerpo. Algo estaba mal.
6: Así comenzaba esta extraña historia. Y queremos saber más sobre esos niños de ojos negros.
1: Si ya ciertas visitas son tremendas, cuando son niños, ¿los has escuchado cómo se oían por ahí en la grabación?
0: Bueno, me encanta, sí.
1: Y si encima tienen ojos negros, tremendo.
0: Es una historia tremenda que, como siempre, estamos pululando entre la leyenda urbana y la realidad.
1: Pero como decíamos en esa introducción, surgieron mucho antes de que Internet tuviera... ¿Sí? La preponderancia que tiene ahora, ¿verdad?
0: Totalmente, y es que es muy interesante porque el propio periodista los vio. Quiero decir, este hombre, Brian Bettel, decía, yo los he visto, lo dijo en el 98, lo dijo en 2012 en otra entrevista, nunca cambió su versión, y lo dijo después en un artículo que publicó. Este hombre, que decían que había creado la leyenda, no señor, es que yo los he visto. No sabemos qué es lo que vio realmente, ¿no? Pero no podemos juzgar un testimonio más de una aparición extraña, como tantos que hay. Imagínate humanoides con el tema extraterrestre o el tema alienígena. Que, por cierto, también se habla de estos en clave extraterrestre. Nadie sabe lo que son. Son unos niños que nunca suelen ir solos. Suelen ir como mínimo en pareja. Y algunos han detectado que las ropas que llevan parecen antiguas, no parecen actuales según cada época, aunque esto, como digo, empieza en los 90. Parece que hay algún testimonio, no llamándolos así, niños de ojos negros, pero ya hay algún testimonio anterior en los 80, pero sí, todo lo empieza este Brian Bettel. Y Brian Bettel empezó, claro, como divulgador de este tema, le empiezan a llegar casos y empieza a ver que hay cosas en común. Por ejemplo, estos niños suelen ser muy pálidos, el tema de la ropa, suelen siempre taparse los ojos. Es decir, al primer encuentro tú crees que te estás encontrando con un pobre niño desvalido. Te los encuentras en los bosques. Claro, un niño perdido. Lo que te sale humanamente es ayudarle. En una autopista, en una carretera, en el arcén, en posición como si estuvieran llorando, tapándose los ojos, llamando... Esto sí que es de miedo total. Te voy a contar un caso en el que una casa, llaman a la puerta, una pareja de ancianos están viviendo allí, tres golpes, toc, toc, toc, y les abren. Y esos niños aparecen allí, mirando hacia abajo, o sea, no enseñan los ojos de primeras, y le dicen, por favor, ¿podemos entrar en vuestra casa? Nuestros padres llegarán enseguida. ¿Qué le vas a decir a dos niños aparentemente inocentes? Que sí, que adelante, pasa, y además te prepara un chocolate. Eso es lo que hacen los ancianos. Esta pareja deja entrar a los niños, y cuando ella está preparando el chocolate, el hombre le pregunta a los niños, oye, ¿de dónde venís? ¿Por qué estáis aquí a estas horas de la noche? ¿Vuestros padres cómo saben que tienen que venir aquí? No dicen palabra. Lo único que dicen es, ¿podemos utilizar el baño? Se van los dos al baño. Y en el momento que entran los dos al baño, la mujer le dice al marido, oye, qué cosa más rara, ¿no? Y el marido en ese momento está sangrando por la nariz. Algo extraño. O sea, empieza a salir a borbotones sangre por la nariz. Y dice, mira lo que me está pasando a mí. Todo esto es muy rápido. Se va la luz en la casa, se apaga la luz. Y se oye una voz viniendo del baño que dice, nuestros padres ya están aquí. Con la luz completamente apagada, a través de la típica casa americana que es con jardincito y tal, se ve que vienen dos hombres muy delgados, muy altos, son los supuestos padres de estos niños, que sin mediar palabra ni decir ni siquiera hola, los cogen de la mano, los meten en un coche negro, se marchan, vuelve la luz y todo vuelve a la normalidad.
1: Wow. Se han dado casos en Europa, no tenemos mucho más tiempo, lo estamos esbozando.
0: Sí, mira, te voy a traer un día, porque es muy interesante. Hay casos con nombres y apellidos, que parece que esto es una leyenda, que se pierde un señor de no sé dónde. No, no. Hay un pub en Reino Unido que está cerca de un lugar que es apasionante, que ya te lo traeré, que es un bosque donde han pasado muchas cosas. Hay un pub que está a la venta baratísimo, porque el dueño, en 2014, vendo este pub, está habitado por una niña, en este caso, una niña de ojos negros. Lo digo para los oyentes, pueden aparecer también a la hora de irse a dormir. Pueden aparecer junto a la cama y provocarte un terror indescriptible y una parálisis del sueño.
1: O sea que es el misterio elevado a la máxima potencia, ¿eh?
0: Y nadie sabe lo que son. Dicen que podrían ser incluso entidades malignas. Lo que yo creo que está claro es que no son niños fallecidos, sino que es algo que se está haciendo pasar por niño para ganarse tu confianza y que lo dejes entrar. Podríamos hablar quizá, si habláramos en términos, vamos a decir, religiosos, de entidades demoníacas.
1: Pero va mucho más allá de la leyenda. Hay testimonios.
0: Va mucho más allá. Hay testimonios y hay hasta fotografías, supuestas fotos, donde aparece yo lo he visto alguna de ellas. Pues eso, una especie de niño, que es que en vez de tener ojos, lo que tiene son dos puntos negros. Es que los ojos de estos niños no es que tengan la pupila, no, es que todo es negro, todo. Y esa oscuridad absoluta nos estaría hablando de que estamos mirando dentro de su personalidad. Como bien hemos hablado aquí a veces de las sombras y de lo que es oscuro, lo que es oscuro tiene que ver con lo maligno, con la maldad, con la muerte. Están asociadas al invierno, las apariciones de estos niños, a lugares fríos, a lugares desamparados donde la oscuridad reina, y ellos quieren solo llamar tu atención, que les hagas caso, para entrar en tu vida. Dicen que por donde pasa uno de estos niños, por ejemplo, el caso de este matrimonio, cuando ellos se marchan y todo vuelve a la, entre comillas, normalidad, no están así, porque en esa casa empiezan a pasar cosas, fenómenos extraños, malestar, enfermedad. Así que quizás estos niños sean también una representación, igual que las sombras de las que ya hemos hablado aquí, de eso malo que está por venir, ¿no? Hay casos concretos, hay nombres, hay apellidos, estoy seguro de que se han visto en España y tienen vinculación también, hablábamos antes de las pirámides, los extraterrestres, hay muchas figuras. El famoso gris es también de ojos negros. De ojos negros sólidos y un negro absoluto. Podríamos hablar qué significa ese negro.
1: Vale, dejamos el llamamiento. Si hay alguien que ha vivido o tiene algún tipo de información,
0: que lo cuente.
1: Que nos la cuente.

0: Pues tenemos que terminar. Ha sido un placer estar contigo esta noche. Forma de contacto, si quieren saber más. Tienes además libros por ahí interesantes. Hay un libro que has escrito sobre Madrid Mágico.
1: Sí, sí. Enigmas y misterios de Madrid, El Palacio Maldito, o El de Más Oscuro que la Noche, que es el que hablo sobre las sombras.
0: Wow, ese,
1: y uno que vendrá este año y que espero presentarlo aquí contigo.
0: Me encanta. Aparte, su forma de contacto
1: sí,
0: contigo,
1: bueno,
0: y ese podcast que tienes, ¿no?
1: Sí, pueden encontrar nuestros programas como Ecos de lo Remoto y en mis redes sociales. Y el nombre de mi programa, que es En Onda Madrid, es Madrid Misterioso. O sea que como Madrid Misterioso me van a encontrar en cualquier sitio, hasta en Telegram.
0: Vale. Espero que no tengas sueños con esos niños de ojos oscuros.
1: Yo también.
0: Sueños siempre luminosos y espero volverte a ver en el espacio en blanco.
1: Un honor, Miguel.
0: Para mí también. Gracias.
1: Un abrazo.
0: Gracias. Tres y 25, 2 y 25 en las Islas Canarias. Un poco de información y enseguida regresamos.
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4: Buenas tardes de nuevo.
0: Tres y 28, 2 y 28 en las Islas Canarias. Cambiamos de escenario y nos vamos hasta Argentina a saludar a dos nuevos invitados. Uno ya lo tenemos, creo, en Onda, Jorge Marrón. Buenas noches, Jorge.
7: Hola, buenas noches, Miguel. ¿Cómo estás?
0: Qué placer tenerte.
7: ¿Todo bien por ahí?
0: Todo perfecto. Esperando que lleguéis aquí al programa. Eres director de algo que se llama Código OVNI.
7: Código OVNI, sí, es un grupo de investigación sobre el tema OVNI, creado por Daniel Valverde y Jorge Marrón, ya hace unos 21 años más o menos.
0: Wow, ¿en qué parte de Argentina estás tú?
7: Yo ahora estoy en Sierra de los Padres, no sé si conocen, es un lugar que estoy a 20 kilómetros del mar, de Mar del Plata, una ciudad maravillosa, como es Mar del Plata. Aquí me encuentro yo, en vale. Este lugar, en las sierras, lugar de avistamientos, te digo, pues acá he tenido contactos, avistamientos, ¿no? Una cosa importante.
0: Vale, sí. Creo que ya tenemos también a Daniel Valverde, le vamos a saludar.
7: Genial.
0: Buenas noches, Daniel.
8: Bueno.
0: Hola.
8: Hola, muy buenas noches.
0: ¿Cómo
8: buenas
0: estás?
8: Buenas noches, ¿cómo están?
0: Bien, contento de que estéis con nosotros, hemos por fin logrado esta comunicación. Tú estás en Buenos Aires,
8: sí.
0: ¿No?
8: Sí, sí, un placer hablar contigo, ¿eh? Sí, estoy en Buenos Aires, cerca de la capital federal, propiamente.
0: Perfecto. ¿Ambos sois oyentes del programa, Jorge y Daniel? ¿Sois oyentes del Espacio en Blanco allí en Argentina?
7: No, no, yo, mira, la verdad sí. Que, claro, igual yo, no tan habitualmente.
0: Vale, sabemos que tenemos muchos oyentes por ahí, hemos visitado algunas veces vuestro país, Capilla del Monte y esos lugares súper mágicos, y los dos pertenecéis a ese código OVNI. Dejadme que ponga una pequeña introducción y vamos, quiero que nos contéis algunos de vuestros casos, los que habéis investigado. Esto es parte de lo que habéis hecho.
9: Esto que está perimetrado, que ahora está, que son dos huellas juntas, pero esto hace 15 días, Daniel, 15 días. Y hay una de una semana ya.
10: Pero ustedes vienen bastante seguido, o sea, fue no, en alguna del digamos, en
9: esto,
10: este intervalo.
9: Esto es continuo, lo que pasa es...
0: Habéis hecho un documental con algunas de vuestras investigaciones, ¿verdad? Cualquiera de los dos que queréis contestar, Jorge o Daniel.
7: Sí, hemos bueno, Daniel. Hecho...
0: ¿Quién habla? Daniel, dejamos que hable Daniel primero, venga.
7: Vamos.
8: Bueno, acá está Daniel entonces. Sí, hemos hecho un documental con algunos de nuestros casos. Lo estamos haciendo en partes porque, bueno, queríamos ya hacer un lanzamiento. Y en este caso hicimos dos casos históricos nuestros. Eso que se escuchaba es el avance de un relevamiento de huellas en un aras de caballo de carreras que habían aparecido de la noche a la mañana misteriosamente y que no tenían relación con que hayan habido avistamiento de luces ni nada. Pero bueno, en el análisis nuestro después resultó ser que se encontraron muestras con unos metales, con una aleación metálica de muy alta extrañeza. Vale. Eso analizado por el INTI, que es el Instituto Nacional de Tecnología Industrial de acá de la Argentina, ¿no? Uh-huh. Así que pudimos hacerlo analizar ahí, Jorge lo llevó a analizar en ese laboratorio, y resultó ser una aleación de una gran cantidad de aluminio con hierro, para los estudiosos de ahí no se podía realizar porque el aluminio se volatiliza a la temperatura que debe fundirse el hierro. Entonces era imposible llegar a hacer una aleación con esos dos metales, ¿no?
0: Qué curioso.
8: En esa proporción.
0: Nos están saludando desde Colombia, desde Cali, y desde el inicio del invierno en la Patagonia chilena también nos saludan. Hay mucha fenomenología, y luego entramos a un poco a algunos de vuestros casos. ¿Hay mucha fenomenología de OVNI en Argentina últimamente?
7: Mira, yo que estoy todo el tiempo, a mí me gusta hacer avistamiento, tengo acá en la zona de las sierras una amiga investigadora, Graciela Donalicio, que también hace avistamientos, y justamente hoy me estaba contando de lo que vio, y el otro día salimos y pudimos ver también acá en las sierras. Es decir, yo creo que hay avistamientos todo el tiempo en distintos lugares, nada más que hay que saber observar y hacer avistamientos. Ya te digo, déjame decirte una cosa sobre el trabajo que estamos haciendo. Es que nosotros, quiero decirle a la gente que somos investigadores de campo. Uh-huh. Hacemos avistamiento, vamos a los campos, a los lugares, si hay huellas, testigos, todo eso. Y bueno, en tantos años de Marrón y Valverde, de Valverde y Marrón, mover esto, tenemos una cantidad de material increíble. Un poco te estuvo contando Daniel, lo que pasa que, claro, al hacer la investigación de campo, siempre se hablaba de muchos investigadores, de huellas y todo eso, que se recogían materiales de las huellas, metales, pero bueno, no había un estudio realmente hecho oficial. Y para recoger esa muestra yo fabriqué un imán especial, ¿no? Ya te digo, pudimos entrar a Laras porque el dueño de Laras nos dejó entrar, hicimos un gran camino para poder, nos dio la confianza para hacer el trabajo. Una vez que recogí las partículas fui al INTI, como bien dijo Daniel, porque dije, bueno, esta es la oportunidad. Hay que hacerlo analizar y ver qué es esto. Así que bueno, ahí me dirigí y realmente se abrió la puerta del INTI. Si ustedes ven los recibos que me dieron, ahí dice muestra OVNI, justamente. El ingeniero estaba, cuando le mostré la foto también de las huellas, que ahí se ven en el documental, son muy grandes, son dos huellas, una de 17 metros y otra de 8 metros, pegaditas, formando un 8, ahí recogí las muestras.
0: Yeah.
7: Claro, cuando él vio eso, se sorprendió, dijo, qué raro esta aleación que bien contaba Daniel, en este lugar, en la provincia de Buenos Aires, imposible encontrar eso. Así que quisimos mostrarlo de esta manera, ¿no? Ahora.
0: Escucha, me recuerda mucho a esa huella del pajarillo en Capilla del Monte, que estuve investigando con Jorge Suárez. Yo tuve la oportunidad de estar con él y estar viendo qué producía o qué produjo esa huella que vosotros habéis investigado, y pasamos a más casos. Daniel, si quieres tú intervenir.
8: Sí. Bueno, las huellas son de origen desconocido realmente, porque no tenemos testimonio de haber visto un asentamiento o testigos que hayan visto luces, ni nada por el estilo en el campo. Lo que sí es que han aparecido de la noche a la mañana, porque ese, ya te digo, es un campo donde se hace el vareo, se le dice acá, que es entrenar a los caballos de carrera, y tenía una altura, digamos, de césped de unos 10 centímetros máximo, por donde los hacen caminar en realidad a los caballos. Y eso se hace diariamente, y las huellas aparecieron de un día para el otro sin explicación. Se hizo análisis también si había sido algún agroquímico o algo que le habían hecho, y absolutamente dio negativo. Así que, nada, como la zona, en la zona sí había avistamientos de otro tipo de elementos, de luces, y algunos hablaban hasta de naves. Inclusive nosotros nos hemos quedado de noche a hacer vigilias en esos lugares, y no precisamente en ese campo, pero sí en la periferia, sí había mucho movimiento de luces extrañas, ¿no? Mm. Así que, bueno, de hecho hemos fortuitamente sacado un paisaje donde sale un objeto muy extraño, que justamente también ahí en el documental lo mostramos, ¿no?
0: Qué curioso. Jorge, ¿podrías decir algunos lugares específicos en Argentina donde esté dando casuística OVNI, aparte de Capilla del Monte, ya conocida en todo el mundo?
7: Sí, mira, acá donde estoy yo, pero insisto, he estado en Venado Tuerto, ahora de Los Toldos nos están, un grupo de originarios nos está mandando, porque están haciendo noches de avistamiento en unos campos donde ya hubo contacto, que eso lo vamos a contar en la segunda parte, después si querés lo hablamos, uh-huh. Pero nos están mandando fotos de avistamientos que están haciendo todas estas noches. También, ya te digo, tengo de acá fotos, tengo testigos, y mirá, acá esto es muy importante lo que te voy a decir, porque la confianza de la gente abre también un poco de encontrarse con casos nuevos y todo eso, ¿no? Uh-huh. Y acá me llamó un vecino, que uno de la inmobiliaria de acá le había dado, que sabe que yo estoy en estos temas, me llamó un vecino de Los Campos que lo fui a ver, y bueno, ahí tengo grabado unos testimonios de unas bolas de luces tipo pelota de fútbol que se acercan a las casas. Te hablo en las sierras, no en las noches.
0: Yeah.
7: Así que bueno, esto, pero ya te digo, la Argentina, Salta, no sé, tenemos historias también de Salta, uh-huh. No sé, Corrientes, muy rica en avistamientos. No sé, por eso te digo, yo creo que sucede en todas partes, en yeah. todas partes.
0: Vale, ¿sí? Déjame que ponga otro cortecito de vuestro documental que recoge otro caso. Vamos a escucharlo.
7: Dale, dale.
11: Yo estaba en la cabaña y serían como las 12 o más. Y sentía como un zumbido afuera.
7: ¿Pero era un zumbido?
11: Era un zumbido. Y bueno, y habrán pasado 10, 15 minutos que se acerca un patrullero. Salgo yo de la cabaña y me dice, che, ¿lo viste? Anula. No, mirá, yo estaba acá adentro, no vi nada. Y dice, sí, era una cosa redonda. Se salí porque llegaron ustedes. Y dice, no, nosotros venimos, lo vimos de allá abajo. Dice, estaba atrás de la cabaña, como suspendido. La luz. Y yo lo veían atrás de la cabaña, a la altura, un poquito más arriba de la cabaña, a la altura del agua. Ah, y eso, digo, mirá, yo lo único que sentí fue un zumbido. Entro a la cabaña. Y estaba mirando el televisor, y bajé el televisor y sentí una cosa así. Ellos lo que vieron fue como la luna. Viste que la luna si bien sí. ilumina, sí. no llega a encandilar, no es el sol. Bueno, exacto. algo así vieron sí. ellos.
0: Qué curioso y qué bonito poder investigar y recoger los testimonios del propio testigo, ¿verdad, Daniel?
8: Sí, este caso es un teniente de la policía de la provincia de Buenos Aires que es custodia nocturna de una represa que hay justamente muy cerca del caso que nombrábamos antes, donde aparecieron las huellas. Estará a unos 2.000 metros. Y suele quedarse de noche y, bueno, tiene su televisorcito ahí adentro en una cabañita pequeña. Cuida las esclusas, digamos, de la represa, ¿verdad? Y una noche, bueno, no podía sintonizar su televisor porque tenía una antenita portátil y demás. Y le hacía un zumbido, como bien explica ahí. Y a la vez llega un patrullero, compañeros de él, que habían visto esa luz sobre el espejo de agua, y claro, él estaba dentro de la cabaña y no se había percatado de la luz. Así que estos compañeros le cuentan la luz que venían viendo sobre la cabaña donde estaba él, ¿no? Así que, bueno, es un relato también de policías de la provincia de Buenos Aires.
0: No sé si quieres decir algo, Jorge.
7: Sí, estamos hablando de una reserva de más o menos 500 hectáreas de bosque. Estamos hablando, pegado a esa reserva, el agua, como bien decía Daniel. Y del otro lado es todo campo. Historias ahí había de todo tipo, porque ya más adelante vamos a mostrar un poco más, en este documental podemos poner algunas cosas, pero material de la zona, es una zona rica en avistamientos, porque también ahí en esa zona hacían parapente, y tuvimos, la tenemos también ahí en Código OVNI, en la página lo pueden ver, cuando levanta el parapente de una nube, como lo estaban filmando, de una nube sale un objeto en sentido contrario, ¿no? Así que es una zona donde se han filmado objetos, se han visto. Nosotros hicimos muchas vigilias, buscamos un depredador, también más adelante lo van a ver ahí en el documental, porque había mutilación de aves de corral también, así que era muy rica en todo, paranormal también, muy rico el lugar, una zona caliente, como se llama, y bueno, ahí fuimos y realmente hicimos un trabajo bastante completo.
0: 2:42 en las Islas Canarias. Hay más datos que queremos daros esta noche desde Argentina.
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0: Y esta noche acompañados de Jorge Marrón y Daniel Valverde desde Argentina, integrantes de Código OVNI. Permitidme que ponga otro pedacito más de vuestro documental con otro de vuestros casos.
12: En la madrugada del 4 de abril de 2005, José se encontraba realizando sus tareas de vigilancia en las afueras de Florencio Varela, provincia de Buenos Aires, labor que realizaba desde hacía 2 años. Conocedor del lugar, tiene muy bien definidas las rutas aéreas que salen del aeropuerto de Ezeiza, distante unos 15 kilómetros aproximadamente de ese sitio. Posee además, como herramienta de trabajo, un handy. Este handy le permite además escuchar las conversaciones de los pilotos de las aeronaves que despegan de Ezeiza con la torre de control Baires. En esa madrugada, siendo las 3:45, se encontraba al frente de la vivienda del lugar, dentro de un automóvil.
13: El avión de Lufthansa hace la denuncia por radio a la torre de control que un objeto pasa por delante de él a gran velocidad. Y luego, un avión de Aeromas, de Uruguay, también está viendo el fenómeno y también lo reporta a la torre de control. La torre de control contesta que no pasa por el radar ningún objeto extraño salvo esas dos aeronaves.
14: Sí, y no fue el único que lo vio. Hubo otro testigo. Era un guardia en un country que pudo ver también pasar la luz por encima del lugar.
0: Era la voz de Daniel Valverde ahí en el documental, pero voy contigo, Jorge. Hay una primera parte, ¿qué ocurre y qué pasa con esas luces que ven los aviones? Contarnos el caso.
7: Bueno, nosotros ahí, la zona se llama Florencio Varela. Nos llama un testigo, fuimos hasta ahí, ya éramos conocidos, teníamos programa de radio de Código OVNI. Así que bueno, la gente se empezó a acercar. Y se acerca un testigo para José Chamorro, para contar una historia. Nos invita a su casa y ahí fuimos con Daniel, a Florencio Varela. Una zona caliente también, en avistamientos y contactos de dormitorio. Interesante el lugar. Bueno, ahí fuimos con Daniel y nos encontramos con un testigo, José, que sobre la mesa de su casa tenía hecho una maqueta de un ovni, unas telas, unos dibujos. Y bueno, nosotros con Daniel hacíamos Dani cámara y yo grabador de, como en esa época usaba el grabador de periodista chiquito. Uh-huh. Bueno, y ahí nos pusimos a hablar y empezó a contar una historia que él cuida por las noches el lugar que trabaja, que es un horno de ladrillos para construcción. Estaba dentro de un auto y ve venir una luz por detrás de él. de noche, tarde, ¿no? Estamos hablando. Y esa luz se arrima al auto y se le pone delante y lo ilumina. Ahí él se da cuenta que eso no era un avión, nada. Porque él venía escuchando por el handy el avión que se venía despidiendo, el de Aeromas. Él tenía esa ventaja de tener ese handy para escuchar, ¿no?
0: Es que
7: para
0: es estar el, comunicado. ¿Qué es el handy? ¿Un walkie-talkie?
8: Una radio.
0: Una radio.
8: Una radio de... Una radio de esas de manuales, ¿no?
0: Vale, vale, vale.
7: Claro, que busca las señales, sí. Y encontraba... Entonces escuchó la comunicación de que el avión se despedía del aeropuerto que está pegado a ese lugar, muy cerca. Uh-huh. Es un aeropuerto muy grande, ¿no? Así que el de Ezeiza.
0: Sí.
7: Así que despega el avión, y cuando el avión llega al borde del Río de la Plata, suena la alarma de misil, que un misil estaba acercándose, y es a 30 millas más o menos, ven pasar el misil por al lado del avión. A la vez lo ve otro avión del Uruguay, que es enfrente de acá de la Argentina, el Uruguay, el país del Uruguay, de ahí un avión ve también este objeto pasar. Así que este hombre escucha al handy, va escuchando todo eso. Pero en el desarrollo de cuando el ovni se le pone delante y lo ilumina, se empieza a ir para el medio del campo, que a ustedes lo van a ver, están las imágenes en el documental. Ahí ese objeto se eleva hasta una posición que se arma una pantalla, interactúa con esa pantalla y todo se apaga y el ovni sale despedido. Ahí, ese es el caso. Nosotros nos encontramos con el testigo, con todo sobre la mesa, ¿no?
0: Vale, y Daniel, tú...
8: Claro, Jorge lo cuenta por ahí, está sincronizada la historia, porque cuando los aviones le piden explicación a la torre de control del objeto o misil que ven pasar por su cercanía, es justamente cuando este muchacho, José Chamorro, ve que el ovni sale de la posición donde él lo estaba viendo estático, sale disparado hacia ese sitio, hacia la zona del Río de la Plata. Así que esa sincronía de escuchar la radio y ver despegar, digamos, o salir catapultado el ovni hacia el Río de la Plata, se daba en el momento. Por eso la confusión de ovni o misil, ¿no? Que es la intriga que siempre tuvimos.
0: Eso sí iba a preguntar, ¿era un misil o era un ovni?
8: Claro, era... el piloto lo ve como un misil, pero justo sincrónicamente, José Chamorro, mientras está escuchando que el piloto pregunta a la torre de control, hacía milésima de segundo que el ovni se había salido disparado hacia el Río de la Plata.
0: Ya. Yeah.
8: O sea, acá hubo hay una sincronía en eso, ¿no?
0: Sí, Jorge.
7: Una investigación grande, porque se hizo una película, un cineasta Piñeiro se llama, hizo una película sobre este tema, sobre el misil, no sobre el ovni. A nosotros nos apareció después este testigo, que como dice Daniel, cerraba con la observación. Y en la película, claro, se habla de un misil porque el avión saltó la alarma de misil. Pero bueno, se dio eso. Después lo que sucedió es que se cerraron las puertas porque quedó todo ahí. Yo quería averiguar por muchos otros lados y no, porque nadie se hacía cargo de que si habían disparado un misil, ¿quién fue el que lo disparó el misil, no?
0: Yeah.
7: Entonces, bueno, todo quedó como frenada la historia, pero bueno, nosotros la llevamos bastante tiempo y ahora, después de 20 años, la recordamos para que el público, y ahora tu público también lo pueda disfrutar, porque son casos exclusivos argentinos que le metimos mucho esfuerzo, te quiero decir, Miguel, para obtener todos estos datos y para estar, viste, vos sabés que es todo un esfuerzo que nosotros lo pagamos nosotros, nos movilizamos por nuestros medios, así que bueno, pero para que la gente lo disfrute, caso exclusivo
8: todo
7: argentino.
8: Esto en nuestro canal de YouTube, Código OVNI, en YouTube lo pueden buscar como Código OVNI, ahí le va a salir el canal con estos últimos videos y bueno, hay más de 140, 150 videos para ver de entrevistas y testigos y casos, ¿no? Está interesante para tomarse un ratito.
0: Lo veremos. Nos quedan 4 o 5 minutitos con vosotros. Es una pena, ya sabéis cómo funciona el tiempo en la radio, también hacéis vuestro programa. ¿Qué pensáis, ¿qué pensáis vosotros, después de tantas experiencias, de tantos casos? ¿Qué son? ¿Qué es eso? ¿Nos están visitando? ¿De dónde vienen? ¿Qué pensáis?
8: Jorgito. Jorge, adelante.
7: Bueno, sí. Digamos, hay otros videos para ver nuestros. Hay un canal de Algo Sucedió que hice en la pandemia con José Ferrazano también. Ahí hablo un poco de todo este tema. Yo lo llamo la tierra compartida. No estamos solo en la tierra. Es por eso yo te comentaba hoy que te decía que más bien de estar viendo si son extraterrestres o lo que fuese, es si vos salís a hacer avistamiento, los ves. Entonces, para mí, ya te digo, lo llamo la tierra compartida. De todo tipo, ¿no? Porque en la investigación, cuando abrí la puerta y nos metimos, y empezamos a ver de todo, ¿eh? Hemos visto de todo, luces que se me han acercado a mí y yo no las vi, y los que estaban a 20 metros en los campos decían que estaba con dos luces que me rodeaban. Es decir, hemos vivido de todo. Y bueno, ya te digo, para mí están aquí, y es la tierra compartida con varias cosas. Pero también en la segunda parte del documental van a ver visitantes que son muy parecidos a nosotros, contactos, que, hay de todo. Vale. Pero ya te digo, para mí están aquí y es la tierra está compartida, la estamos compartiendo con alguien más.
0: Daniel, tu opinión, y luego quiero que me contéis algún caso de contactado brevemente. ¿Tu opinión? ¿Qué crees que es o qué son?
8: Sí, es un poco como dice Jorge, ¿no? Acá se mezcla lo extraterrestre con lo místico, con lo paranormal, porque bueno, siguiendo el hilo de los casos y las consecuencias de todo lo que fuimos investigando en estos más de 20 años, encontramos varias hipótesis que son esas. Ahora, cada uno por su cuenta. Nosotros tuvimos una experiencia con un contactado, ya que me preguntabas por
0: vale,
8: un contactado.
0: Cuéntanosla.
8: Una persona que vivía en el sur de la provincia de Buenos Aires, siempre dentro de la provincia de Buenos Aires. Bueno, un compañero nuestro lo conoció, hizo el contacto con él, y pasaron unos 10 días y nos llama para decirnos: ustedes tienen que venir este sábado, porque se va a manifestar algo que no sé cuándo se va a volver a repetir. ¿Pero qué es?, le preguntábamos, porque tenemos que hacer 700 kilómetros, o sea, no es para ir a pasear. Así que, mire, ustedes tienen que venir, si están decididos a ver algo. Bueno, y fuimos. Y bueno, aparentemente el señor tenía contacto o tenía el mensaje de que algo iba a suceder, porque nos sucedió. Y lo vamos a contar ahora en la segunda parte del documental, donde para nosotros, tanto para Jorge, para mí y como para el resto del equipo, tuvimos como lo que yo digo, un clic en nuestra carrera de investigación.
0: Vale, avánzame en un minuto, ¿qué pasó? ¿Qué pasó? ¿Qué visteis? ¿Se dio el contacto? Un minuto tengo, ¿eh?
8: Concretamente, un show de luces prácticamente a muy pocos metros en una sierra que se llama Cerro Napostá, propiamente, por más de 4 o 5 minutos de avistamiento de diversa cantidad de luces, de colores. El cerro que se iluminaba de frente, de atrás se veía toda la silueta, iba mutando esa luz, como iluminándolo de frente donde estábamos nosotros, y desde atrás se veía toda la silueta en una noche helada de estrellas y magnífica. Eso es un lugar muy, muy alejado de cualquier urbe. Y esto duró, ya te digo, 4 minutos, que para nosotros fue una eternidad.
0: Yeah.
8: Y que realmente marcó nuestra carrera como investigadores.
0: Y era el lugar al que os había llevado ese supuesto contactado, ¿no?
8: Ese supuesto contactado que en la previa nos fue relatando de a poquito lo que iba a pasar.
0: Qué curioso, qué curioso. Déjame que ponga una musiquita y os saludo.
8: Gracias.
0: La Lamento no tener más tiempo hoy, pero prometemos que vamos a seguir la pista a este código OVNI. Jorge Marrón, gracias.
7: Sí.
0: Ya sabes
7: déjame
0: que
7: me... decir
0: sí.
7: Algo me gustaría decir que el documental lo estamos haciendo, que hay mucho material, así que siempre estamos trabajando. Pablo Cano, Sebastián Escobar y Patricio Benavides. Música original, Patricio Benavides es músico, el que escribe las letras es Sebastián Escobar. Pablo Cano es cineasta, que es el que filmó todos esos podcasts y todo lo que estás viendo. Ya trabajamos de hace años juntos. Perfecto. Pero quiero nombrarlos, y la voz es de Keiko Gervaez, todos profesionales dedicados a hacer esto por amor, digamos, al tema.
0: Perfecto. Jorge, Daniel, los saludo. En cuanto pueda voy a visitaros y me debéis una comidita rica de esas de Argentina, ¿vale?
8: Sí, ¿Cómo no? Cuando estés por acá nos comunicas. Un abrazo grande y muchísimas gracias, ¿eh? Te felicito por tu gran trayectoria y tu trabajo.
0: Gracias a vosotros. Código,
7: bueno, muchas gracias.
0: Código OVNI, por si queréis saber más, ahí está. Nos vemos prontito, gracias.
7: Dale, nos vemos.
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0: Esta noche, en este programa especial número 1000 del Espacio en Blanco, vamos a abordar el que quizás sea el misterio más intrigante de nuestra historia. Se trata de un relato que podría comenzar así.
1: Aquí hemos tenido experiencias de todo tipo, ¿no? Desde avistamientos a alta altura, de luces, luces incluso con las que hemos interactuado con ellas, con láseres, haciéndoles intermitencias, ellas respondiendo, haciendo intermitencias también. Tuvimos una experiencia que fue la primera vez que, antes de que viniéramos con los grupos de contacto, en el parking que hay al fondo del valle, nos dimos cuenta, hablando mientras estábamos hablando y comiendo, que había como una luminosidad blanco-azulada que alto a nuestro alrededor, ¿no?, que lo iluminaba todo. Y en un momento, sin pensar ni comentarlo, los cuatro alzamos la vista y había un objeto sobre nosotros que estaba, del cual salía un haz de luz que nos envolvía. Nos estaba pues casi cañoneando con la luz.
0: Bajo el título de Están entre nosotros, hoy vamos a abordar el tema de las posibles visitas de seres de otros mundos. Será un repaso por la historia del mundo de los llamados ovnis. Testimonios, restos, contactos, lugares y diversas experiencias ocuparán hoy nuestra atención con invitados especiales. Más tarde llegarán diferentes voces al programa para compartir con todos nosotros este programa único que os hemos preparado. Y lo hacemos con una sola intención: disfrutar de todos estos largos años a la búsqueda de respuestas en vuestra compañía. ¡Comenzamos!
2: Esa es las intenciones que tenemos para hoy. Solo nos queda saludar con esa música que nos han metido a nuestros invitados. Miguel Pedrero, buenas noches.
3: ¿Qué tal? Muy buenas, Miguel.
2: Un placer que estés con nosotros. Subdirector de la revista Año Cero, escritor. Tienes un podcast que hablas de todos estos temas.
3: Sí, que se llama Protagonistas de lo Insólito, que se puede escuchar a través de la plataforma iVoox. Y es un programa un tanto diferente porque los protagonistas no son periodistas, ni historiadores, ni antropólogos, ni investigadores, sino que son los

0: Hola, buenas noches. Comienza una nueva andadura del Espacio en Blanco aquí en nuestra casa, en la vuestra, en la casa de la radio, justo donde comenzamos, Radio Nacional de España. Y al comienzo queremos agradecer a los directivos de esta casa su confianza en nosotros. Las gracias también a todos esos miles de oyentes que nos han estado buscando durante todos estos años. Gracias por estar ahí. Gracias y la bienvenida también a todos los nuevos oyentes que hoy nos descubren. Aquí estamos de nuevo para disfrutar y compartir de nuevo de la radio y viajar hacia esos mundos nuevos desconocidos. A partir de ahora, la madrugada de los sábados y de los domingos, en Radio Nacional de España se va a llenar de misterio, de otros mundos, de viajes, de historias olvidadas, de futuro y mucho más. Pues así empezábamos hace 15 años, el 2008, con el tema de los misterios.
1: ¡Qué pasada! Felicidades, por cierto, que no hemos dicho nada.
2: Mil programas.
0: Gracias a vosotros también.
2: Casi nada.
0: Tenemos un montón de gente que nos va a contar cosas, pero quiero entremos rápidamente en el asunto de esos extraterrestres, si están aquí o no están aquí. Vamos con ello.
3: El enigma que hoy vamos a analizar no es de ahora. Lleva milenios asombrando a los humanos. Hay múltiples pruebas en la historia, repartidas por los cinco continentes. Pinturas, estatuas, petroglifos y mucho más nos hablan de extraños seres que quizás nos visitaron en la antigüedad. Las pinturas de Tassili en el desierto, las tradiciones de los dogones, los extraños dioses de las pampas americanas. Pero aquí, en España, también tenemos algunos restos enigmáticos que nos hablan de un pasado desconocido. Este es uno de ellos.
4: Hay unas pinturas que data de 2000 años antes de Cristo, de la época del Neolítico. Excepto las cruces que verán por ahí ahora grabadas, que ya son de la época del cristianismo. Bueno, pues esta que tengo yo aquí es la composición de pinturas que se sacó en el primer estudio que se hizo en el año 1914, y empezando por la derecha, este es el ídolo. El ídolo, que es la representación o imagen de un ser querido ahí envuelto en ropas fúnebres, y que se cree que fue depositado su cuerpo ahí en esa parte negra, en ese rellano que hay ahí. Y otros 57 túmulos más que se encuentran aquí a nuestra espalda, pero eso todavía no está expuesto al público. Bueno, pues del ídolo a la izquierda tenemos la espada, que representa que era un jefe, un guerrero masculino, o también como una ofrenda mortuoria. Como pueden observar, la espada y el ídolo está grabado en la pared, y a su vez también está pintado el fondo de la grabación en rojo. Excepto los flecos que tiene arriba de todo el ídolo, que está solamente en pintura.
3: Se trata del ídolo de Peñatú, en Asturias. ¿Qué representa esa extraña figura? ¿Y las de las pinturas de cientos de lugares en el mundo? Nuestros invitados las conocen y nos dan más datos.
0: Y me dice Ramón Álvarez que tenemos cientos de mensajes de diferentes partes de España y desde Costa Rica, Holanda, Francia, Alemania, Brasil, Colombia, Chile, Uruguay, California, etcétera, etcétera, etcétera. Gracias a todos. Hablamos ahora enseguida de Peñatú, pero vosotros habéis tenido la oportunidad de estar en alguno de esos lugares. Tú, Miguel, en el Tassili, y tú, Lorenzo, un montón de sitios donde hay esos restos. Como tenemos muy poco tiempo, ¿cuál diríais que es el más importante? Y luego me contáis algo de Peñatú, que lo he sacado de un capítulo de tu serie.
1: Pues mira, tú sabes que a mí me gusta mucho esta bendita profesión. Lo que nos ha permitido es poder viajar, ¿no?, y conocer sitios en los que, bueno, pues te encuentras estos vestigios del pasado, ¿no? Y hubo un tiempo en el que me obsesioné totalmente con el arte rupestre, sobre todo con lo que representaba ese hombre del pasado en un estado alterado de conciencia, viendo algo que se plantaba delante de él y que luego representaba en forma de pintura o en la misma piedra, ¿no? Y esto me ha permitido recorrer la Baja California desde San José de los Cabos hasta Tijuana, viendo que allí hay un

0: unos paredones de montaña que están llenos de una serie de pinturas muy parecidas a la que, por ejemplo, ha visitado Miguel en Argelia, ¿no? En Tassili. He podido estar en otros sitios, Toro Muerto, por ejemplo, al sur de Perú, donde te encuentras figuras muy parecidas. Al final, la conclusión, en Yamón también, norte de Perú, llegas a la conclusión de que realmente lo que hay representado es lo suficientemente extraño como para que se le preste atención, porque a lo que son las escenas habituales de caza, a los clanes tribales que habitaban esas zonas, incluso a las escenas de rezo, ¿no?, que ya te encuentras dentro de esto, de estas pinturas, el estómago ya está lleno, por lo tanto, el hombre se puede preocupar de generar una espiritualidad y de rezar. A esto se une una serie de personajes que sí comparas en los diferentes artes rupestres que te encuentras por el mundo, de culturas que en ocasiones no coincidieron cronológicamente, pero es que casi nunca coincidieron espacialmente. Cuando te encuentras con esto, te das cuenta de que pintaron prácticamente lo mismo. La cuestión es qué había detrás de eso que pintaron.
1: Estaban viendo. Lo que te haya llamado la atención en los lugares que has estado, Miguel, muy breve, sabes que siempre me meto contigo, porque tenemos esperando ya la primera... El primer mensaje.
2: Bueno, pues es sin duda Tassili. A mí me impactó mucho, muchísimo, en cuanto tuve la oportunidad de ver las pinturas a pocos centímetros de mi cara. Las más antiguas tienen aproximadamente unos 8.000 años. Y una de las cuestiones que más me llamó la atención es que, en realidad, los artistas del Tassili hace 8.000 años hacían pintura muy realista. Es decir, que en esos abrigos pétreos tú te encuentras escenas de caza, escenas de la vida cotidiana, escenas de sexo, sexo, todo el sexo que te puedas imaginar, en todas las posturas y de todo tipo.
0: Que es muy raro en el arte rupestre, además. Mm-hmm.
2: Bueno, pues aparte, escenas de guerra, por supuesto, de pesca, pero aparte de eso, hay otras en las cuales aparecen unos seres muy extraños que los arqueólogos denominan cabezas redondas, que son unos seres de mayor tamaño a los cuales los seres humanos están adorando. Pero es que estos tipos son enormemente extraños, porque semeja que van ataviados con un traje espacial, es decir, un traje de una sola pieza, con un cinturón, con botas, con manoplas, y lo más extraño de todo, que es por lo que se les denomina cabezas redondas, es que tienen una cabeza enorme con un ojo en el centro. Ese ojo, dicen algunos, podría representar el visor de una escafandra. ¿Y por qué? Y esto es lo que a mí más me extraña de esas pinturas. Entre la escafandra y el traje de una sola pieza, a la altura del cuello, hay una pieza rígida. O sea, claramente, en las pinturas eso parece una pieza rígida típica de una escafandra que une precisamente esa escafandra con el resto del traje. Es decir, es algo que me llama muchísimo la atención. Y más interesante todavía es que la gente del Tassili, los bereberes, la gente que se mueve, que vive en los poblados cercanos y que alguna vez va al Tassili, resulta que siguen viendo, a mí me lo dijeron, extraños objetos que vuelan. Ellos están convencidos que esos cabezas redondas son los hombres de la luna, eso me dicen, que vienen de ahí arriba, y que ellos, a mí me han confesado, que se los han encontrado varias veces en la zona del Tassili, en el desierto de Tassili. Es decir, que es un fenómeno antiguo, que se remonta hace 8.000 años, pero todavía está muy vivo en su tradición, porque están convencidos de que todavía se siguen encontrando las cabezas redondas en Tassili.
1: En un minuto, si puedes, Lorenzo Peña, tú, que yo no lo conocía, fíjate, esto es un resto también, decían que podía ser un guerrero, en Asturias, iremos a verlo, pero...
0: Esto es, para que se hagan una idea a los oyentes, es una vez que pasas de Cantabria a Asturias, es el primer pueblo que hay, que es Puertas de Viriago. Ahí entras en la Sierra de la Borbolla y tienes que caminar un poquito por unos senderos de montaña para llegar a lo que es una piedra que, desde lejos, la sensación que te da es muy real, parece una serpiente gigantesca con la boca abierta. Bueno, pues dentro de esa boca, de esa serpiente, está este ídolo estela, que no deja de ser uno más de los muchos que tenemos en España y que se encuentran también en otras partes del mundo, ¿no? Por ejemplo, me viene a la cabeza ahora mismo el ídolo del Casar, que se encuentra en el Museo de Cáceres y que se le bautizó en su momento, quizás de una forma un poco imaginativa, como el astronauta del Casar, ¿no? Son ídolos de los que sabemos muy poco. Los ubicamos entre los 4.000 y los 6.000 años de antigüedad, en un tiempo en el que está muy bien datado el tipo de arte, tanto rupestre como en piedra, que hacía el hombre y para qué lo hacía. Y sin embargo...
3: Son las 6:00.
4: 6 de la mañana.
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0: las 10 de la mañana. 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

¿Qué tal? Muy buenos días. Jueves arranca este tiempo de radio con el primer avance informativo. Hoy lo hacemos desde el Palacio de Ferias y Congresos de Lorca, donde a las 12 está prevista la inauguración de Feramur 2026. 42 años de historia que vamos a contarles a ustedes en esta mañana de jueves. A lo largo de nuestro programa, diferentes invitados van a pasar por la unidad móvil de esta casa y van a hablar con nosotros precisamente del momento que vive el sector artesano en todas sus vertientes. Vamos a estar con invitados, pero antes, como decimos, arrancamos el tiempo de noticias. El repaso a la actualidad regional pasa por hablar de FREN, que estudia convenios de cara a impulsar la participación de las pymes del metal en proyectos de defensa. Ayer el secretario general Tomás Martínez Pagán abría una nueva etapa para conectar empresas de la región con nuevas oportunidades de la mano de Caetra y para abrirlas a los mercados regionales, nacionales e internacionales. El acto estuvo presidido por el presidente de la Comunidad Autónoma de la Región de Murcia, Fernando López Miras. La Mesa de la Islamofobia de la Región de Murcia exige un trato humano a las personas migrantes. De hecho, el racismo, la xenofobia no paran de aumentar en España, según el estudio que se desprende de este artículo, desde que a principios de este año el Gobierno anunciara un proceso de regularización extraordinaria de extranjeros. Después de la entrada a Ceuta de miles de personas migrantes a finales del mes de julio, el odio se ha duplicado en las redes sociales, con más de 100.000 mensajes de carácter racista en agosto del pasado año, en agosto pasado, según el Observatorio Español del Racismo y la Xenofobia. Piden soluciones precisamente a la gran mayoría de quienes se cruzaron la frontera para buscar una mejor vida en España. Por otro lado, el Gobierno regional se plantea aprobar mañana el anteproyecto de ley para apoyar a las empresas familiares. El presidente López Miras anuncia durante la asamblea de FREN, de la que hablábamos anteriormente, que la norma va a traer medidas para facilitar que empresas viables puedan continuar, mantener su actividad y conservar tanto el empleo como el conocimiento acumulado. El máximo responsable del Ejecutivo Autonómico también adelanta que su Ejecutivo presentará próximamente la estrategia para el emprendimiento hasta el año 2029, que estará en vigor. La comunidad autónoma va a potenciar la presencia femenina en las titulaciones científicas y técnicas universitarias y en el sistema regional de la ciencia. El consejero de Universidades e Investigación ha revelado en la entrega de los premios Liceum de Murcia que el número de mujeres en los grados del STEM sigue creciendo y ya supone un tercio del total del alumnado. Nos ocupamos ya del Lorca. Esta mañana se inaugura a las 12 la Feria de Artesanía de la Región de Murcia, una de las ferias más importantes que cumple 42 años de historia. Por este motivo, esta casa hoy realiza, como les decíamos al comienzo del programa, desde el Palacio de Ferias y Congresos de Lorca, Francisco Jodar Alonso. En este caso, desde el recinto ferial, desde el exterior, desde el patio, pues estamos con nuestra unidad móvil para llevarles toda la información de lo que va a ser esta nueva edición de Feramur. Por otro lado, el Ayuntamiento de Lorca también se va a personar en todas las actuaciones penales que procedan contra el agresor del vecino de 81 años en el barrio de La Viña, que fue detenido recientemente por la Policía Nacional. Vuelos supersónicos con estampidos perceptibles a nivel de superficie es lo que podrán escuchar muchos vecinos de Lorca. Por tanto, no se alarmen, ya que el Ejército del Aire y del Espacio alerta a la población de vuelos supersónicos con estampidos perceptibles, como decimos, a nivel de superficie, que se van a ejecutar en las próximas horas. Las prácticas del programa de liderazgo táctico comenzarán el próximo 28 de septiembre también y se llevarán a cabo en el término municipal de Lorca hasta el día 8 de octubre. Un despliegue que contempla la utilización de radares de defensa aérea. Se realizarán de 2:30 a 6:30 de la tarde, a excepción del fin de semana, e incluye también camiones y vehículos todoterreno.
La ciudad de Lorca vuelve a convertirse este jueves, como decimos, aparte de acoger a Feramur en su edición número 42, en una ciudad de cuento con la 31 edición del Maratón, que va a reunir a una treintena de contadores de cuentos. Una cita que se incluye dentro de la programación de ferias que tendrá lugar, en este caso, en Plaza Real, junto a la Biblioteca Pilar Barnés, y que está organizado por la Red Municipal de Bibliotecas, según informó ayer la concejal del área de educación, Rosa Medina. El Ayuntamiento de Lorca también anuncia la inversión de más de 127.000 euros para la renovación integral de la calle Sagrado Corazón y también la mejora de las redes de agua en La Hoya. Lo anunció el edil Ángel Mecan, una actuación en dicha calle que contempla también la renovación de redes de saneamiento, abastecimiento, alumbrado público y pavimentación. Por otro lado, el Partido Socialista en Lorca ha denunciado el abandono del equipo de gobierno en este sentido, porque Lorca ni siquiera se presentó a las ayudas en Red CEN y TIP que se convocaron recientemente. Y el Grupo Municipal de Izquierda Unida, también en la ciudad de Lorca, pide en este caso auditar edificios y viviendas de Lorca frente a un posible terremoto para revisar en qué condiciones se encuentra. Lo hacía ayer de la mano de su portavoz, Pedro Sosa. El repaso de la actualidad comarcal nos lleva ahora al municipio vecino de Totana, donde también tenemos para contarles estas noticias. Adjudican la realización de los servicios para la renovación de lo que es el programa Haciendo Comunidad 2026, dirigido principalmente a la intervención e inclusión de la población gitana en el municipio totanero. Por otro lado, también hablamos de un nuevo curso de capacitación de fitosanitaria básica que da la bienvenida a una veintena de personas en el Centro de Desarrollo Local, situado en el Polígono Industrial El Saladal. Por otro lado, también en Totana se aprueban las bases que van a regular la concesión de subvenciones municipales a club y entidades deportivas del municipio para la temporada 2026 en curso 2027. Y por otro lado, y terminando ya en este municipio, la Policía Local de Totana intensificará a partir de la próxima semana el control sobre los horarios y lugares para el depósito de basuras, enseres y escombros.

0: Llegamos ya a otro municipio. En este caso nos ocupamos a esta hora de la mañana, cuando sobrepasamos ya 14 minutos las 10 de la mañana, de Puerto Lumbreras, donde en este caso hablamos de sus fiestas patronales, que bueno, pues han anunciado ya conciertos, entre ellos el de Henry Méndez, la húngara Tamara, Dani Romero, que estarán presentes precisamente en las fiestas de Puerto Lumbreras. También hablamos esta mañana de la 16ª edición del Encuentro Motero Custom Lumbreras, que tendrá lugar ya el próximo domingo, día 27 de septiembre. Y por otro lado, también el Ayuntamiento de Puerto Lumbreras inicia la renovación de la red de abastecimiento de agua potable en la calle de San Francisco. Y el repaso a la actualidad del día de este jueves lo cerramos en la vecina localidad de Águilas. Nos vamos a la costa directamente para conocer estas noticias. El Ayuntamiento de Águilas impulsa un curso de restauración para lo que es la mejora, la empleabilidad de personas desempleadas dentro del municipio. Por otro lado, también durante estos días se llevarán a cabo diferentes representaciones de teatro que irán destinadas a beneficio de la Asociación Española contra el Cáncer. Tenemos ya en las 10 de la mañana, casi 20 minutos. A esa hora entra la publicidad y vamos a ir saludando ya a esta hora de la mañana a los diferentes invitados que hoy nos van a acompañar, que van a estar con nosotros en De Buena Mañana desde Feramur, desde esta edición número 42. Nos van a contar todo lo que encierra en sí esta feria, una de las más importantes en cuanto a la artesanía que se celebran en la región de Murcia.
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0: Bueno, pues bienvenidos, arranca De Buena Mañana con música y enseguida saludamos a los primeros invitados que van a estar con nosotros hoy en directo.

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1: Ahí estaba la música de, bueno, un dúo importante dentro de la música internacional de los 80, con ese Take On Me, el tema que escuchábamos a esta hora de la mañana. Una pausa y volvemos.

0: Son las 10 y 20 de la mañana. 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
9: Las 10 de la mañana, 24 minutos, un sol espléndido el que luce a esta hora de la mañana en Lorca. Recuerden que el mercado semanal de los jueves hoy se realiza en el Quijerón, porque como ustedes saben, todo lo que es el entorno del recinto ferial de Ifelor y del Huerto de la Rueda, pues está con la feria. Y bueno, tanto esta semana como la anterior que tuvimos, se está realizando en el Quijero para aquellos que se dispongan a salir de casa, hacer las compras. Pues ya de paso, a partir de las 12 ya saben que se inaugura la Feria de Artesanía de la Región de Murcia, que cumple ya esos 42 años que se dice pronto y que se va a celebrar entre hoy, día 24, y hasta el próximo domingo, día 27 de septiembre. Y aquí van a encontrar de todo. De momento vamos a presentar al equipo que va a estar detrás de este que les habla, pues buscando invitados, intentando que el programa salga lo mejor posible, que es lo que queremos, llevarles a ustedes la información, y para ello saludamos a nuestra compañera, a Isabel Cano, que a esta hora de la mañana ya está con nosotros aquí en el stand. ¿Qué tal? Buenos días.
10: Hola, buenos días a todos.
9: Bueno, Feramul, que no es solo una feria, es un evento cultural, conectamos tradición, creatividad, innovación y excelencia artesanal.
10: Así es, así es. Además, el mantener una feria con ese nivel y ya 42 años, dice mucho de todos los que se encargan de realizarla, ¿eh?
9: Pues sí, porque además aquí se va a descubrir pues esa cuidada selección de piezas únicas que muestran lo que es la riqueza, la diversidad, la calidad de la artesanía de Lorca, tanto a nivel regional como nacional. Vamos a tener productos artesanos de todo tipo, vamos a tener alimentación, bisutería, cosmética, marroquinería, vamos a tener de todo y cada vez aumentando el número de expositores.
10: Así es, porque yo me he dado una vueltecita así por encima, he visto que estaban todos montando, están con los últimos detalles y en verdad que yo cada día veo que esto amplían y vienen pues mucha gente de todos sitios.
9: Bueno, ¿quién está detrás de Feramur? ¿Quién hay detrás de Feramur? Pues está la Cámara de Comercio, que tiene el objetivo de fomentar la competencia y mejorar sobre todo la productividad de todas las empresas que aquí exponen. La Cámara de Comercio de Lorca fue fundada el 20 de octubre de 1899, que son años, y siempre ha luchado en más defensa de los intereses de los comerciantes y empresarios lorquinos. Bueno, está el Info, que también juega su papel a nivel regional y apoyando al sector.
10: Por supuesto que sí. Además, es que una feria con este nivel y con esta manera de representar tanto lo textil, la orfebrería, la artesanía, la alimentación, todo eso conlleva a que se haga de esa manera y que también tenga ese apoyo, por supuesto, de la comunidad autónoma.
9: Bueno, Feramur no es solo, como decimos, una muestra de artesanía. Aquí quienes vengan van a poder disfrutar también de talleres, demostraciones en vivo que van a hacer los propios artesanos. Se comparten experiencias entre unos y otros. Van a descubrir un mundo apasionante.
10: Sí, sí, y además es que no se van a perder nada y seguro que luego habrá degustación de muchos productos de alimentación.
9: Bueno, pues ya lo saben ustedes, aquí en Ifelor, en el Palacio de Ferias y Congresos de Lorca, se espera pues aproximadamente que sean más de 100 los artesanos que ahora mismo están montando en estos momentos, porque a las 12 se inaugura, los que lleguen aquí, bueno, de hecho están ya aquí, de toda España, de diversas provincias, presencia, como decíamos antes, de múltiples oficios, talleres participativos, demostraciones en vivo, también tendremos jornadas técnicas, degustaciones, que por cierto también se podrán degustar los productos y comprarlos, adquirirlos y llevárselos a casa. Es una oportunidad única para venir a Lorca.
10: Pues sí, porque todo lo que estamos diciendo en una feria pues puede hacer que tienes que hacer un detalle de boda, por ejemplo, pues seguro que te lo encuentras aquí. Oye, que quieres juntarte con la familia y quieres pues llevar algún producto típico de la región, pues seguro que también te lo puedes llevar.
9: Estamos convencidos de que va a ser así. Isabel, si te parece, ponemos algo de música. Vamos enseguida a ir hablando de todas las noticias que se vayan generando a lo largo de la mañana. Por supuesto, recibiendo invitados. Ellos fueron ganadores de uno de los festivales de Eurovisión. Hemos comenzado con la música, aquella música de los 80 fantástica, con ese Take On Me de Aha. Y vamos a quedarnos con este tema que seguro recuerdas que ganó Eurovisión, como decimos, del grupo sueco ABBA y que estaba dedicado
10: nada a Waterloo.

0: el sonido de la música del grupo sueco ABBA, que ganaron Eurovisión en la década de los años 70 y 80. Y vamos a hablar precisamente a esta hora de la mañana de Puerto Lumbreras. Ya les comentaba que pronto van a celebrar esas fiestas patronales del año 2026, de la mano de grandes artistas, de grandes conciertos que se van a dar cita en la ciudad. Entre ellos ya se ha anunciado por parte de la alcaldesa María Ángeles Túnez los conciertos que van a poder disfrutar todos los que se acerquen al municipio de Puerto Lumbreras. Estarán ni más ni menos que Henry Méndez, estará La Húngara, estará Tamara, estará Dani Romero, estará OBK, entre otros muchos artistas que van a llegar precisamente a la ciudad de Puerto Lumbreras, a esas fiestas patronales de este año 2026, echando, como decimos, toda la carne en el asador, como decía la alcaldesa.
1: Buenas tardes a todos y gracias por venir a esta rueda de prensa. En apenas una semana, Puerto Lumbreras dará comienzo a la celebración de sus fiestas patronales 2026, en honor a la Virgen de Rosario, nuestra patrona, y lo hará con un amplio programa de actividades, más de medio centenar pensadas y organizadas para que todos los lumbrerenses, pequeños y mayores, con independencia de sus preferencias musicales, tengan un espacio en el que disfrutar y festejar, rodeados, por supuesto, de familiares y amigos. Desde el 1 de octubre al 7 de octubre serán Henry Méndez, La Húngara, Tamara, Dani Romero, Yalez, OBK y los tributos a Rafaela Carrá y el Dúo Dinámico quienes protagonicen nuestros conciertos, siempre, como ya es tradición en Puerto Lumbreras, siempre gratuitos. Destaca también el nuevo modelo de feria de día, impulsado por ASEPLU y Hostelún, en colaboración con el Ayuntamiento, que está llamado a ser todo un éxito en su nueva ubicación y formato en la avenida Región Murciana. Asimismo, los actos religiosos se celebrarán en torno a la Virgen del Rosario, organizado por el Patronato Nuestra Señora del Rosario, permitirán que honremos a nuestra patrona como merece y lo haremos con la ofrenda floral, la misa cantada y bailada por los coros y danzas Virgen del Rosario de Puerto Lumbreras, la procesión por la tarde el día 4 de octubre. Y el día 7 de octubre, día de nuestra patrona, nuestro párroco oficiará en la iglesia una solemne Eucaristía en su honor a las 12 horas. El inicio oficial de nuestras fiestas patronales será el día 1 de octubre, pero ya este fin de semana disfrutaremos ya de las primeras actividades enmarcadas dentro del programa. El concurso gastronómico Coros y Danzas Virgen del Rosario, una nueva edición del Nogal Terroz, o la edición número 16 del Encuentro Motero Custón Lumbreras. Como digo, el 1 de noviembre daremos el pistoletazo de salida a nuestras fiestas patronales con el pregón a cargo del periodista lumbrerense Adrián Buenaventura Romera, y una vez finalizado será el chupinazo y el concierto de la orquesta Massing.
0: Bueno, pues ahí estaban parte de las actividades que prepara Puerto Lumbreras, ni más ni menos ese cartel de actuaciones de buen ambiente, ¿no?, que también se vive en la vecina localidad de Puerto Lumbreras con motivo de las fiestas patronales en honor a la Virgen del Rosario.
2: Hombre, que estamos pues todo lo que es la zona, tanto Lorca como Puerto Lumbreras, luego creo que es la feria en Huerca Lovera, o sea que ferias muy seguidas, fiestas por todos lados y mucha alegría.
0: Bueno, nosotros estamos en directo, estamos en Ifelor, estamos en Feramur. Estamos, viviendo la primera hora de la mañana. A esta hora están montando todos los expositores. Vamos a intentar que enseguida, en cuanto se puedan, puedan pasar por aquí, por el stand, pues nuestros primeros invitados de la mañana para contarles a ustedes todo lo que va a dar de sí la feria. La daremos en directo, la inauguración, a eso de las 12 del mediodía. Estaremos con nuestra unidad móvil. Bueno, de hecho estamos aquí con nuestra unidad móvil precisamente en Ifelor y bueno, pues con Isabel Cano. Bueno, me decía que le pusiera pues un tema musical que hoy es uno de los temas que formaron parte también de la música, que tiene 25 años.
2: 25 años, nada más
0: historia,
2: y nada menos, ¿eh? O sea, imagínate.
0: Años de historia. Yo he elegido antes el Waterloo de Perón, tú te decantas.
2: Yo de guerra no quiero saber, yo lo que quiero es bailar.
0: Bailar, pues vamos a bailar, me pedías este tema, vamos a ponértelo, vamos a complacerte y aquí está.

0: Son las 10 y 40 minutos de la mañana. 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
10: En tan solo 5 minutos vamos a saludar al primer invitado de la mañana. A través del teléfono, esta mañana vamos a hablar con el consejero de Agricultura, Ganadería, Aguán, de la Comunidad Autónoma de la Región de Murcia. Vamos a hablar con Joaquín Buendía a raíz de las últimas e importantes noticias que se han generado dentro del sector primario. Hoy nos va a acompañar en De Buena Mañana en este tiempo de radio que hoy emitimos desde Ifelor, desde el Palacio de Ferias y Congresos de Lorca, alcalde Francisco Jodar Alonso. Enseguida le vamos a saludar, vamos a estar con él y le vamos a preguntar por los temas más relevantes del sector primario.

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1: Tenemos ya las 10 de la mañana, 48 minutos. Continuamos en directo en De Buena Mañana en la sintonía de Cadena Azul. En pocos minutos saludamos al consejero de la Comunidad Autónoma de la Región de Murcia, al consejero de Agricultura, Ganadería y Agua, que estará con nosotros, Joaquín Buendía, para comentar esas importantes noticias que afectan en este caso al sector primario y que vamos a comentar con él a través del teléfono. Hoy nos va a atender enseguida, como digo, hablamos con él, y mientras tanto seguimos disfrutando desde Ifelor de la buena música que hemos preparado y que esperemos sea del agrado de todos ustedes.

0: Pues vamos ya camino de las 11 de la mañana, y a esta hora de la mañana, y aquí en directo desde Ifelor, desde la Feria de Artesanía de la Región de Murcia, que será inaugurada a las 12. Saludamos a nuestro primer invitado. Se trata del consejero de Agua, Agricultura, Ganadería y Pesca de la Comunidad Autónoma de la Región de Murcia. Tenemos con nosotros a Joaquín. Buen día, consejero, buenos días.
1: Muy buenos días, mucha suerte en esa feria.
0: Muchísimas gracias, consejero. Vamos a empezar con una muy buena noticia, y son esos 12 millones de euros que usted anunció para el campo, que habló incluso de ayudas directas y sin trámites para los productores, ¿le parece?
1: Pues así es. El pasado lunes, el presidente, reunido con las organizaciones agrarias y con las cooperativas agrarias, pues le trasladó ese plan de apoyo que el gobierno regional pone este año nuevamente al sector agrario, a nuestra agricultura y a nuestra ganadería, para hacer que aquellas explotaciones que tienen una menor rentabilidad y que la situación actual, las inclemencias climatológicas y demás, pues les afecta más, pues puedan salir adadelante. Y sentir también que el gobierno regional, como hace siempre, pues está de su lado y está continuamente apoyándoles. Este plan es la segunda edición. El año pasado se abordó también un plan de apoyo a final del ejercicio 2025, dotado con 8 millones de euros. Así que este año, bueno, pues el gobierno regional redobla su apuesta con 12 millones de euros, el 50% más que el año pasado. Un plan que ahora mismo se está, pues, concretando con las organizaciones agrarias para decidir, con los datos objetivos que tenemos en la consejería, en la base de datos de la consejería, esos sectores que pueden necesitar esa ayuda para continuar produciendo, para continuar manteniendo las explotaciones agrarias y ganaderas y para seguir manteniendo la actividad en todos los territorios de la región de Murcia.
0: Consejero, la pasada semana mantuvo usted una reunión, en este caso, con el Ministerio. ¿Qué asuntos se trataron y a qué conclusiones se llegaron, si es que se llegó a alguna conclusión por parte del Ministerio?
1: Bueno, la semana pasada tuve la oportunidad tanto de reunirme personalmente con el ministro en privado, con el ministro de Agricultura, y al día siguiente una conferencia sectorial de Agricultura. En mi reunión con el ministro, quizá el tema más importante que le trasladé y que necesitamos en la región de Murcia a corto, medio y largo plazo es que nuestros agricultores tengan la certeza y la seguridad de seguir disponiendo del agua que utilizan y que utilizan de forma extraordinaria para la actividad que desarrollan, para seguir produciendo alimentos y seguir llevando estos alimentos o productos a toda España y a gran parte de Europa, si no a toda Europa también, ¿no? Le pedí que los planteamientos sectarios y sin justificación técnica en estos momentos, en los que además toda España tiene agua suficiente para la necesidad de todos los territorios, no tiene ningún sentido, y que lo que nuestros agricultores necesitaban es sentir el apoyo del Ministerio de Agricultura, del Ministro de Agricultura, para garantizar que esa certeza, ¿no?, de disponer de ese recurso que, como digo, se utiliza aquí en la región de Murcia de la manera que lo hacemos, única en todo el mundo. No tuve suerte con mi propuesta y mi planteamiento porque me derivó a la ministra de Transición Ecológica, cosa que no, yo tampoco le había planteado, ¿no? Lo que necesitamos es que como hace el gobierno regional, el gobierno de la región de Murcia, nuestros agricultores vean en sus gobernantes el reflejo de sus demandas y sus necesidades, que están perfectamente fundamentadas, ¿no? Y de todos los temas que tratamos, pues me gustaría destacar, y lo abordamos también en la conferencia sectorial, es que el Ministerio tiene que poner fin a un agravio comparativo que tenemos en España y en la región de Murcia con el uso de fitosanitarios. Cada día nuestros agricultores tienen menos herramientas para combatir las plagas, y lo que sucede es que en países vecinos, en Portugal, en Italia, en Francia, incluso en Alemania, en la semana pasada, se aprueban la utilización de fitosanitarios porque no hay alternativa eficaz, y no se hace aquí en España. En concreto, el último así

0: Sorbento, que se ha autorizado en Alemania y ya está autorizado en otros países de nuestro entorno para combatir el pulgón, el TRIPS. Bueno, pues el ministro fue totalmente tajante, dijo que él no iba a autorizar excepcionalmente ningún producto, con lo cual, bueno, pues nos deja en una situación de desventaja en esa calidad de los productos que elaboramos, que producimos aquí en la región de Murcia, y que tenemos más dificultades para luchar contra las plagas, ¿no? No tiene ningún sentido, por eso estamos acudiendo a la Comisión Europea para que, bueno, pues ponga fin a esta situación de competencia desleal dentro de la propia Unión Europea, que es algo que estamos luchando y pidiendo continuamente con los productos que llegan de fuera de la Unión Europea, pidiendo que tengan las mismas reglas de producción y las mismas exigencias de producción que tenemos en la Unión Europea. Lo que no puede ser es que dentro de la Unión Europea pues se produzcan esos agravios comparativos y esas reglas diferentes para luchar contra las plagas en unos países y en otros. Y ahí, pues desgraciadamente, tengo que decirle que no tuve ninguna respuesta por parte del Ministerio al respecto.
1: Bueno, también se reunió usted con los diferentes sindicatos, donde usted le transmitía, ¿no?, el apoyo del gobierno regional para hablar de varias cuestiones que usted planteaba, ¿no? El precio también de los carburantes es un tema que preocupa, la competencia desleal de terceros países y, por supuesto, la falta de recursos hídricos. 2027 está a la vuelta de la esquina, consejero. Se anunciaba el cierre del trasvase o el que llegue menos agua del trasvase a la región. Esto sería, la muerte del sector agrario, prácticamente.
0: Así es, y además un sinsentido y algo que nadie entiende, y como le decía antes, menos en estos momentos, ¿no? Tiene que pensar que en España cada año hay disponibles 100.000 hectómetros cúbicos de agua. De esos 100.000 hectómetros cúbicos, el conjunto del país solamente utiliza 30.000 hectómetros cúbicos. El resto se pierde, llega a los mares. No tiene ningún sentido plantear un recorte en el trasvase Tajo Segura que utiliza algo más de 200 hectómetros cúbicos al año, cuando además el río Tajo deja pasar a Portugal muchísimo más del doble de hectómetros cúbicos de la cantidad acordada. Está acordada algo más de 2.500 hectómetros cúbicos. Bueno, pues cada año se supera esa cantidad, pero con creces. Más del doble de hectómetros cúbicos pasan a Portugal y muchos de ellos, la inmensa mayoría de ellos, al océano Atlántico, llegan al mar, ¿no? Es un sinsentido. Cuando además somos la región que mejor aprovecha el agua. Tienen que pensar que aquí en la región de Murcia, de toda la superficie de regadío, el 87% de esa superficie está tecnificada. Se hace un riego milimétrico, donde se controla cada gota de agua, donde se controla cada fertilizante, donde los agricultores tienen tecnología para hacer un seguimiento de sus explotaciones y la cantidad de agua que hay en el suelo alrededor de la planta, pero continuo, ¿no? Ese control es continuo. Cuando aquí en la región de Murcia, además, reutilizamos todo el agua que usamos en las industrias y en los hogares. En el año pasado, 115 hectómetros cúbicos se pusieron a disposición de los regantes. El 96% de todo el agua que depuramos en la región de Murcia. Cuando somos el ejemplo en el conjunto de España, en Europa y en el mundo entero, que vienen a visitarnos para ver la gestión del agua que se hace en la región de Murcia, es inconcebible que sin ningún criterio objetivo, simplemente por una promesa electoral del presidente Pedro Sánchez a una comunidad vecina y hermana, de hace años, se lleve a cabo de esta manera. Yo lo que espero es que ese planteamiento que tienen de recortar, y el objetivo final es cerrar el trasvase, pues a este gobierno que está en un proceso de descomposición no les dé tiempo a llevarlo a cabo y que bueno, pues tengamos a partir de este año o del año que viene un gobierno con una visión de Estado, con capacidad de distribuir el recurso con criterio y con una visión de equilibrio territorial, ¿no?, y de unir a todas las regiones a través del agua.
1: Bueno, pues ese apoyo, ¿no?, al sector agro ese adelanto de esos 12 millones que usted anunciaba, esa situación de los déficits hídricos que esperemos que mejore. Y hoy, consejero, le decía que estamos en una feria, como es Feramur, en estos días en Lorca, pero dentro de nada, dentro de pocos días, pocos meses, prácticamente ya, se inaugura otra feria importante que es la SEPOR de Lorca. Me gustaría preguntarle ya para terminar, consejero, ¿qué momento vive la ganadería en la región de Murcia, el sector ganadero, y si hay alguna noticia para ellos de apoyo a este sector?
0: Bueno, el sector ganadero, pese a que yo lo comento mucho con las organizaciones, es un sector que pasa desapercibido, que a diferencia del sector agrario, que tiene una visibilidad mayor, porque cuando transitamos por las carreteras de la región es fácil ver las diferentes explotaciones y lo que en cada momento se está produciendo, ¿no? El sector de ganadero pasa un poco más desapercibido en la región, pero tiene una importancia también tremenda. Somos productores de ganado y exportadores de ganado también, ¿no? Y al final estas explotaciones también sufren el incremento de los costes del combustible, de la electricidad, el coste de los piensos, las dificultades climatológicas que afectan a la disponibilidad de agua también de las explotaciones. Bueno, todo eso, el gobierno regional es muy consciente de esa situación. Por eso, bueno, ha hablado y acordado con las organizaciones agrarias de esos 12 millones de euros, al menos 2 millones y medio van a ir también para las explotaciones ganaderas que pueden estar atravesando más dificultades también para apoyarlas en este final de año, ¿no? Y con ellas estamos trabajando también en uno de los problemas importantes que tenemos en la región, que es la gestión de los residuos del sector ganadero, que ellos hacen un esfuerzo muy importante por gestionar esos residuos. Bueno, pues vamos a ver cómo podemos seguir facilitando, impulsando que el tratamiento de esos residuos se amplíe en la región y podamos seguir contribuyendo a la conservación de nuestro entorno natural y dándole un uso a esos residuos para producir energía y luego también fertilizantes para nuestro campo.
1: Pues, consejero, ha sido un placer el poder haber compartido estos minutos con usted aquí en Cadena Azul. Muchísimas gracias por habernos atendido, por haber hablado con nosotros. Y si no pasa nada, le veremos en Lorca, le veremos en SEPOR, me imagino.
0: Así es, ahí estaré y de momento mucha suerte, como le decía al principio, en esa feria que contribuye mucho a seguir manteniendo un sector que forma parte de la tradición y de la esencia de lo que somos los murcianos y la región de Murcia.
1: Joaquín, buen día, consejero. Gracias, buenos días, un placer.
0: A ustedes, un abrazo.
1: Pues ahí estaban las palabras del consejero de Agricultura, Ganadería y Agua de la Comunidad Autónoma de la Región de Murcia, Joaquín Buendía, que esta mañana hablaba con nosotros en directo en este tiempo de radio. Nosotros continuamos con más cosas que contarles.

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1: Aquí seguimos en Iferol, en el Palacio de Ferias y Congresos de Lorca. En De Buena Mañana hablábamos con el consejero, con Joaquín Buendía, consejero de Agricultura, Agua y Ganadería de la Comunidad Autónoma de la Región de Murcia, de esas importantes noticias que hemos tratado con él. Pero hay más cosas que contarles a esta hora de la mañana. Enseguida traeremos a los primeros invitados que van a estar con nosotros para hablar precisamente de esta feria de Feramur, que cumple, como les decía al comienzo de nuestro programa, 42 años de historia. También les avanzamos el programa de las fiestas patronales de Puerto Lumbreras, con esas actuaciones importantes, ¿no?, que destacaba la alcaldesa María Ángeles de Túnez, conciertos de Henry Méndez, concierto también de La Húngara, de Tamara, de Dani Romero, de OBK, y ese tributo a una italiana que nos hizo bailar a todos en la década de los 80, que creó un estilo propio, como es en Rafaela Carrà, un estilo propio tanto de hacer música como de hacer televisión. Y hay más noticias, que comentarles. Hace unos días hablábamos de la detención de ese individuo que agredió, en este caso, a un vecino de 81 años en el barrio de La Viña. El Ayuntamiento de Lorca ya ha anunciado que se va a personar en todas las actuaciones penales que procedan contra este agresor de este vecino de 81 años del barrio de La Viña. Vamos a escuchar precisamente a esta hora de la mañana y en este tiempo de radio esas declaraciones, lanzando este comunicado que les comentaba yo a esta hora de la mañana, por parte del responsable en materia de seguridad aquí en la ciudad de Lorca. En este caso ha sido Belén Pérez quien ha ofrecido toda la información sobre esta cuestión que nos ocupa a esta hora de la mañana. Así que vamos a escuchar esas declaraciones de la concejal Belén Pérez con respecto a este asunto, a este tema.
2: El Ayuntamiento de Lorca se personará en el procedimiento penal abierto contra el agresor del vecino de 81 años del barrio de La Viña. La Junta de Gobierno local, apenas 48 horas después de la detención de este individuo, ha aprobado el informe jurídico propuesta a petición del alcalde, donde se contiene todas las acciones que se van a llevar a cabo. Y es que la seguridad de los lorquinos es una prioridad para el gobierno de Fulgencio Gil. Queremos que la justicia caiga con su máximo peso sobre este sujeto. El mensaje es claro. Desde el gobierno de Fulgencio Gil, tolerancia cero contra la delincuencia, y actuaremos y ejercitaremos cuantas acciones legales y penales nos corresponda para defender la seguridad de todos los lorquinos.
1: Bien, pues eran las palabras de la concejal, de Belén Pérez. Por otro lado, también, aparte de Feramur, que se inaugura esta mañana de jueves a las 12 del mediodía aquí en Ifelor, pues hablamos también de la ciudad de Lorca, que volverá a convertirse a partir de hoy también en una ciudad de cuentos, con la edición número 31 del Maratón de Cuentos, que reunirá a una treintena de contadores de cuentos. El evento tendrá lugar en Plaza Real, junto a la Biblioteca Pilar Barnés, y está organizado por la Red Municipal de Bibliotecas. Tenemos también toda la información sobre este evento a esta hora de la mañana, y vamos a escuchar las declaraciones, en este caso, de Rosa Medina.
3: Como cada año, en la Feria de Septiembre, la Biblioteca Pilar Barnés, la Red Municipal de Bibliotecas, organiza nuestro tradicional Cuentacuentos, un maratón en el que se van a contar muchísimas historias. Cerca de 30 personas van a participar, entre ciudadanos y también representantes de entidades, de colectivos y de asociaciones. Lorca en feria no solamente son tradiciones, no solamente disfrutar de música, disfrutar de la gastronomía, sino que también le damos un lugar muy importante a la cultura. Y así vamos a seguir contando esas cuentas, transmitiendo esa historia de generación en generación. Este año llegamos hasta la edición número 31. Y vamos a seguir creciendo. Por eso invitamos a todos los lorquinos a que mañana, jueves, día 24, a partir de las 6:30, se acerquen hasta aquí, hasta la puerta de la Biblioteca Pilar Barnés, para disfrutar junto con las bibliotecarias y junto con la Sociedad de Lorca de nuestro nuevo Maratón de Cuentos.
1: Bueno, este comunicado corresponde al día de ayer, por tanto es hoy, a partir de las 6:30 de la tarde, como dice la concejal de Educación, Rosa Medina, pues comenzará ese maratón de cuentos del cual van a poder disfrutar ustedes, al igual que, bueno, pues de Feramur, que a las 12 del mediodía, como decimos, abre sus puertas. 42 años de historia, del 24 al 27 de octubre, en este Palacio de Ferias y Congresos en Ifelor, donde estamos realizando nuestro programa. Llegamos casi ya a las 11:20 de la mañana. Enseguida tendremos invitados con nosotros. Mientras tanto, seguimos con algo de música.

Estaba la música de Albert Hammond a esta hora de la mañana. Nunca llueve en el sur de California, aquí tampoco. Vamos a hacer una pequeña pausa, volvemos en nada.

0: Son las 11 y 20 de la mañana. 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

0: Seguimos nosotros nuestro de buena mañana a tan solo 30 minutos de las 12 del mediodía. Es ahora, vamos a estar en directo en lo que es la inauguración de esta feria de artesanía de la región de Murcia, Feramur, con 42 años de historia, y que bueno, que vamos a hablar de ello pues a lo largo del programa con invitados que van a estar con nosotros y que van a pasar por nuestros estudios para hablar precisamente de esta feria y de lo que en sí encierra, que son muchas cosas. Y bueno, pues vamos rápidamente ya, si les parece, las 11 de la mañana 25 minutos a saludar, pues en este caso ya al primer invitado de la mañana, guitarra en mano. Vamos a ver qué nos trae esta mañana, porque me tiene intrigado, ¿no? Daniel es el párroco de las iglesias de las Tierras Altas de Lorca. Daniel, ¿qué tal? Buenos días.
1: Hola, muy buenos días.
0: Un año más,
1: gracias a Dios.
0: Bueno, primer invitado en el estudio móvil de Cadena Azul. Bueno, cuéntanos un poquito qué vamos a ver en vuestro stand en la feria este año.
1: Pues las artesanías de las pedanías altas, que siempre se van renovando y que siempre nos sorprenden. ¿Por qué? Porque además de que las cosas que llevamos son productos de primera, porque llevamos vinos de Avilés, tortas de la Paca, traemos artesanías de Narú, que son inspirografiados en madera, que son abanicos. Bueno, sobre todo que traemos con alegría y este año con más colaboradores. Este año se han apuntado los vecinos y han dicho, venga, vamos a ayudarle. Y algunos que no son estrictamente de las pedanías altas, pero con un corazón generoso, han dicho, vamos a reconstruir la ermita de las pedanías altas y vamos al ataque.
0: Porque el estar aquí en Feramur tiene una finalidad, ¿no? Porque tú te propusiste llevar a cabo algunas actuaciones en estas iglesias que llevas desde las Tierras Altas, que necesitan precisamente de alguna que otra reparación.
1: Sí, sin duda alguna. Bueno, yo llego en 2022 como párroco de Goy, Avilés, Doña Inés, Las Terreras, y he cambiado tres sistemas eléctricos. Bueno, yo no, los trabajadores. Yo lo he organizado, lo hemos coordinado, hemos pedido permiso, los vecinos, en fin, a todo el mundo hemos
0: puesto... No, pero que si me dices que sí lo ha hecho, me lo creo, ya cumplirte con la guitarra...
1: también me he venido al albañil, eso sí es verdad. Me he metido al albañil, he aprendido mucho de escayola, he aprendido de madera, he aprendido de metal, he aprendido de muchas cosas, la verdad, y hemos disfrutado muchísimo. Y bueno, está siendo una aventura, ¿no?, la reconstrucción de las ermitas. Además, cuando y algún día que nuestros oyentes o vosotros queráis venir y verlas, veis que están hechas con cariño. Nos han donado, bueno, pues si es que hemos recibido, lo último fue un teclado. Llegó un vecino de Las Terreras y dijo, yo quiero colaborar, ¿cuánto vale un teclado? Y, pues venga, tírale. Y oye, ahí está. Y lo estamos usando, lo estamos disfrutando. Ahí se queda, ¿no? Quiero decir que al final es una cosa bonita, es para el pueblo. En fin, muy bien.
0: ¿Qué bueno, le puedo decir? ¿Qué es lo que urge ahora mismo, Daniel, conseguir para estas iglesias?
1: Vamos financiando, vamos. Muchas veces, a todos nos gusta lo concreto, pero actualmente pues tenemos que ir financiando las actuaciones que hemos llevado a cabo. Porque... pues bueno, los constructores se han portado muy bien, en concreto Pedro Miñarro, y entonces bueno, estamos financiando parte de las intervenciones que hemos llevado a cabo en Las Terreras, que han sido, ya lo veréis, una obra muy bonita. Cuando entra a la iglesia es que se siente acogida, se siente, nos han dolado el suelo, nos han dado el Ayuntamiento de Lorca, nos han proporcionado, gracias a la escuela de ayer, los bancos nuevos, muchos pues particulares han ido donándonos ventanas pequeñas, que le hemos llamado las ventanucas, una vecina con la reja del coro, pero claro, el trabajo de los albañiles y bueno, varias intervenciones más que todavía queda sanear, ¿verdad? Hay que perfilar el cuarto de aseo, entonces, bien, pero es contentísimo, al mismo tiempo muy, muy contento porque este proyecto, pues tanto en Doña Inés como en Las Terreras y también en Avilés. En Avilés vamos a poner... En Avilés sí que es verdad que hay cosas concretas. Mira, en Avilés tenemos la ventana de la torre. Tenemos el reborde en ladrillo visto de la puerta. Que también pues cambiamos el sistema eléctrico, cambiamos... ¿no? Pero bueno, pero ahí sí que vamos a poner las lámparas. Vamos a hacer unas molduras de escayola. Para la Virgen del Carmen le vamos a hacer... pues un pequeño hornacina. cuando se pueda. Uh-huh. Y se me ha olvidado decirte que en las terreras tenemos trabajando ahora mismo y estamos haciendo una escayola lindísima. Así que, pues bueno, pues poco a poco.
0: Poco a poco, poco a poco.
1: O mucho, bueno, mucho.
0: Este es el segundo año que te veo en Fermul y el segundo año que estáis aquí.
1: El tercero.
0: El tercero, o sea que ha habido uno más.
1: El tercero.
0: Y todo lo que tenéis es artesanal, todo lo han, sí, sí, lo han realizado los vecinos de las tierras altas.
1: Si no directa, indirectamente, pero sí. Sí, sí, sí, sí.
0: Ahí que van a encontrar, cuéntanos cosas.
1: Mira, tenemos llaveros, tenemos imanes. Sabes que artesanía, Adelaide Tomás, Artenarú, son muy dinámicos, muy creativos, continuamente están innovando. Han ganado premios, Adela, en concreto, de Artenarú ha ganado premio a la mujer rural trabajadora. Uh-huh. Tienen allí su taller en Doña Inés. Y bueno, es una pasada, ¿eh? Yo le puedo decir que imanes, llaveros, abanicos, de todo tipo. Además, a cuál más gracioso y más bonito, ¿no? Que es verdad que están muy chulos. Yo invito a verlo, si es que esto hay que verlo, esto entra por los ojos.
0: Bueno, estáis, me imagino, donde el año pasado, a la entrada.
1: Sí,
0: o han cambiado de sitio.
1: Nos colocamos en el mismo sitio parecido. Pero vamos, que el sitio es lo de menos, al final...
0: O buscan.
1: Si todos los sitios son buenos.
0: Bueno, y ahora explícame lo de la guitarra.
1: Es que me han dicho, tráete la guitarra. Y me la he traído, yo no tengo miedo. ¿Quién dijo miedo?
0: Pues te vas a poner tú también a cantar.
1: Ya a la palma, ¿te viene a la palma o no?
0: Daniel, pues mira, ¿nos vas a cantar?
1: Venga, sí, porque mira, esta canción la llevo cantando, es la que cantamos allí en las catequesis, porque claro, pues las catequesis son, digamos, un poco más particulares. A lo mejor una parroquia grande pues tiene 20 catequistas y tal, uh-huh. Pero aquí los catequistas estamos los que somos y somos los que estamos.
0: Ya.
1: Y tenemos a la María José que sube, tenemos a la María que viene, pero poco más.
0: Pero va a haber coro, porque yo veo...
1: Ojalá.
0: Yo veo aquí...
1: Mira, esto no se merece... La gente que colabora allí en las pedanías, que no se merece un 10, se merece un 22, ¿vale? Uh-huh. Así que por ello, ¿vale? Ahí va este Salmo 22.
0: Venga.

0: ¡Ale!
1: ¡Qué maravilla, oye!
0: Los niños se lo saben mejor que yo y lo cantan mejor que yo.
1: Entonces, bueno, en las misas no faltará la alegría, música.
0: Hay que meter el corazón. Cuando las cosas se hacen de corazón, como esto, como esta feria de artesanía, se hace con mucho esfuerzo, con mucho corazón, y valoramos y agradecemos que el ayuntamiento pues también se involucre y de subvenciones y de ayuda y piense en las pedanías altas, claro que sí, que y en la pedanía alta y en pues proteger la artesanía, claro que sí. Claro que sí. Así que me he traído a Fátima también.
1: Sí, Fátima.
0: Es una artista. Fátima es una artista.
1: Nos conocemos y mucho. Sí.
0: Madre mía.
1: Hemos hecho muchos programas con ella, sí, efectivamente, como dice Isabel.
0: Pues me está ayudando un montón. Uh-huh. A tope, ¿eh? A tope, me ha ayudado un montón.
1: Esto es importante, ¿no?
0: Montonazo, hombre.
1: Tener ese apoyo de.
0: Incondicional, ¿eh? Muy bien, muy bien. Y es que hay un equipo humano muy, muy bonito y muy sano.
1: Te veo con ganas, ¿eh?
0: ¿Sí?
1: De tocar otra.
0: ¿El Padre Nuestro?
1: Pues vamos con él. ¿Sí?
0: Venga. O el Ave María, mejor.
1: Bueno.
0: ¿La Ave María?
1: Por aquí piden el Padre Nuestro.
0: Fátima, ¿me está pidiendo el Padre Nuestro? Fátima, te lo mereces. Vamos por ti.
1: Venga, vamos por ello.

0: Bueno, pues un fuerte aplauso, Daniel Aparicio, párroco de las Tierras Altas de Lorca. Oye, mientras que te escuchaba cantar, Daniel, estáis aquí en Feramur, estáis con ese stand para, bueno, pues sacar algo para esas actuaciones, ¿no?, en las iglesias de las Tierras Altas de Lorca. Me estoy acordando que hubo un párroco también, que fue un concurso de televisión musical también. Y con la sotana y tú cantó, y para una finalidad como la vuestra, ¿sabes? Sí, ¿No lo has pensado?
1: Qué bonito, pues no, ni idea, no sé.
0: Oye, pues yo escuchando te digo, a lo mejor, oye, sí, ¿quién sabe?
1: Venga, nos arrancamos, yo sin miedo. ¿Quién dijo miedo?
0: Hombre, no queremos perder un sacerdote como tú, pero bueno, sería una forma, ¿no?, de ganar algo, ¿no?, para dar ese empujón.
1: Es que la verdad que bonito, y al contrario, no se pierde. Es bonito porque... pues yo lo veo un regalo del Señor, ¿no? Poner los dones que el Señor nos pone.
0: Exactamente.
1: Explotarlo y darle buen encauce, ¿verdad? Que sí. Que a mí la música me ha gustado siempre y bueno, y por eso, pues mira, pues ya te digo.
0: Que aquí estás.
1: Ahí está el señor Fernando que dijo, ¿cuánto vale el teclado? Pues toma. Y ahí que tenemos, sí, sí. Pero es que en Doña Inés, te lo he dicho, pero en Doña Inés llegó la señora Cecilia y dijo, ¿cuánto vale un teclado? Pues toma, madre mía.
0: Bueno, pues eso está bien.
1: Viva
0: está
1: Cristo Rey.
0: Totalmente.
1: Y la gente buena, por todos lados.
0: Bueno, pues Daniel, ha sido un placer. Gracias por habernos acompañado, para estar con nosotros. Y bueno, que vaya bien la feria estos
1: a
0: días.
1: Tope. De verdad que sí. Muchas
0: gracias. Gracias. Y Fátima también, que no ha hablado con nosotros, pero está aquí.
1: Está de corazón, de cuerpo, de alma y de espíritu.
0: Gracias. Pues muchísimas gracias por haber venido.
1: Tiene un alma que no le cabe en el pecho.
0: ¿Quieres decir algo? ¿Quién quiere decir algo? ¿Fátima quiere decir algo?
1: Fátima sabe. Tírale.
2: A ver, no tiro, no. Lo único que yo estoy diciendo tú, que a veces el ayuntamiento, ¿verdad?, se ponga las pilas y que mire por las pedanías altas, por igual. Que no distinga ninguna.
1: Sin miedo.
0: Sin miedo.
1: Al ataque.
0: A tope.
1: Al ataque. Solo hay que ganar. Solo hay que ganar. Viva Lorca. Viva Lorca,
0: pues sí.
1: Entera.
2: Lorca
1: muy grande.
2: Entonces hay que mirar también las
1: sin miedo.
2: Altas igual que Lorca.
0: No es pues perder. Ahí está. No se ha puesto en el micro, pero se la ha escuchado.
1: No es perder, pero es ganar.
0: Gracias a los dos, Fátima. Gracias, Daniel.
1: A tope.
0: Placer. Bueno, pues a apoyar, en este caso, como dice Fátima, a las pedanías altas, a las tierras altas de Lorca, sus iglesias, desde la institución municipal. Ese es el mensaje que quería lanzar desde aquí también.

0: Son las 11 y 40 minutos de la mañana. 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

0: En 15 minutos será la inauguración oficial, aunque las puertas abrieron a las 11 de la mañana para el público, pero oficialmente por parte de las autoridades la inauguración será a las 12 y estaremos allí para llevarles el sonido de esa inauguración y ver qué nos cuentan, qué nos dicen las autoridades. Lo que sí queremos saber es lo que opinan Paco Salas, el presidente de Artelor. Bueno, pues le tenemos con nosotros a esta hora de la mañana. Paco, ¿qué tal? Buenos días.
1: Buenos días.
0: Muchas gracias, Paco.
1: Pues nada, un año más, ya llevamos 42 años en esta feria. Desde el principio que se hizo en la Plaza de España, han pasado muchos años y la verdad que muy bien.
0: Paco, tú fuiste uno de los impulsores, ¿no?
1: Sí, yo fui uno de los primeros... con un ubico de artesanos de siempre de Lorca, fuimos los que apoyamos esa feria y desde el primer día hemos estado al frente con nuestros stands, con nuestras empresas, y ya después, a partir del 2000, que creamos la Asociación de Artesanos de Lorca para aglutinar todos los oficios, para que no se pierdan, para poder mantener y para dar a conocer nuestras raíces culturales. Pues estamos agrupados 40 empresas artesanas de Lorca.
0: Bueno, bendita locura, ¿no? Bendita locura de hacer esta feria.
1: Pues sí, es una feria que para nosotros ya es imprescindible. O sea, tenemos que estar, sí o no, tenemos que estar aquí ya. Sabemos que esta feria, pues bueno, es la feria de la región de Murcia, se hace en Lorca, pero quiero dejar muy claro que esta es la feria de todos los artesanos de la región de Murcia. Es la única feria oficial de la región de Murcia.
0: Y que lleva un trabajo impresionante detrás, ¿no? Para montar todo esto.
1: Pues sí, realmente nosotros llevamos trabajando desde la Asociación de Artesanos, pues prácticamente desde julio, y empezamos a ver quién podía venir, qué stand íbamos a montar, cómo lo íbamos a montar, todas las necesidades, las demostraciones, que vamos a hacer más de 30 demostraciones. O sea, que nuestros artesanos, tenemos que decir que le damos mucha vida, los artesanos de Lorca, a esta feria. Estamos muy implicados y desde aquí me gustaría que estuvieran más implicados los artesanos de la región de Murcia.
0: Me comentaba ayer el presidente de la Cámara de Comercio, Juan Francisco Gómez, que tuve ayer la oportunidad de hablar con él en la Plaza de Calderón, que estuvimos ayer ahí haciendo el programa, que esta feria se ha profesionalizado y mucho.
1: Sí, bueno, al principio, lógicamente, los primeros años era más algo regional, porque estaba planteado de otra forma, hasta que ya se hizo como feria oficial de la región de Murcia. Y la verdad es que es una feria que está muy bien, vendemos nuestros productos, sabemos estar en los sitios que debemos de estar. Le falta a la feria también un poquito de traer profesionales.
0: Porque espacio hay, yo creo que esto, el tener este Palacio Ferias y Congresos, alcalde Francisco Jodar, ha sido un revulsivo importante, ¿no?, a la hora de hacer eventos como este en Lorca.
1: Pues sí, la verdad es que a Lorca le viene muy bien también, hay que decir que esta feria, pues bueno, se vende también en nuestra ciudad, independiente de que es la Feria de la Región de Murcia, y que necesitamos que esta feria, yo siempre lo he dicho, de que nos falta un poquito de que fuese un poco más profesional. Me refiero, que vengan profesionales que realmente compren a las empresas. Hay muchos artesanos que no lo necesitan, porque venden de su pueblo, pero sí deberíamos de abrirla más a otros países y a otras zonas de España, como pues Andalucía, Valencia, Madrid, de Castilla-La Mancha, lo que está más cercano. Sí deberíamos de plantearnos tener una feria que donde podamos traer profesionales también, compaginados lógicamente con el que tiene la venta directa al público, que eso también es importante, que ahí bajó un 50, un 60%. Pero el otro 40%, pues bueno, necesitamos vender también, que vendemos aquí, pero nuestro objetivo también es abrir puertas a otros mercados fuera de, de lo que es la región de Murcia, la gente que venga a la feria. Uh-huh. De hecho, el año pasado hemos estado en Integrid, hemos estado en Madrid, llevamos 2 años que hemos recuperado esa feria. El año que viene, si todo sale bien, vamos a ir a París. O sea, queremos abrir el mercado de nuestra empresa y darle una venta a nivel europeo, sobre todo, de nuestros productos, que son únicos.
0: Uh-huh. Efectivamente, y aquí van a encontrar todo tipo de artesanía, ya lo comentaban, aquí cabe todo prácticamente.
1: Pues sí, cualquier artesano, lógicamente, para ser artesano tienes que tener tu carnet artesano reconocido por la comunidad autónoma, ahí. Pero lo que sí necesitamos es lo que te estoy diciendo, porque creo que es algo que sí deberíamos de potenciar con vista al año que viene. Actualmente nosotros los artesanos Artelor estamos vendiendo en esas ferias que estamos haciendo ahora internacionales, pues ya son internacionales, estamos vendiendo en Europa, han salido clientes para Europa, Alemania, España, Italia, París, varios países. Estamos también en Portugal. Estamos en Japón desde el 2002, que estuvimos en una feria internacional Artelor, estuvimos en Japón. Uh-huh. Y desde entonces se están vendiendo también las jarapas en Japón. O sea que necesitamos abrir el abanico a traer profesionales a esta feria, y nosotros sí a ferias profesionales, por lo menos Artelor es lo que nos tenemos planteado, porque es el futuro.
0: Que sin duda no faltarán razones ni motivos, ¿no?, para que digan que sí, porque todo el mundo quiere venir a Lorca, más con lo que se ha convertido esta feria.
1: Pues sí, la feria de Lorca, yo, todo el que nos esté escuchando ahora mismo, merece la pena, merece la pena venir a Lorca a ver su feria de la región de Murcia y esas empresas que nosotros estamos teniendo, que son únicas.
0: Totalmente. Bueno, en 10 minutos van a inaugurar la feria, vamos a estar ahí nosotros también en esa inauguración con las autoridades. Paco, el poner en marcha el programa del que tú y yo venimos hablando mes a mes, 12 meses, 12 oficios, también ha sido un acierto, ¿no? Que no se quede solamente en Feramur, estos 4 días de feria, la artesanía tiene que estar presente los 365 días del año.
1: Correcto, estamos totalmente de acuerdo. De hecho, el objetivo de este año que nos planteamos, 12 meses, 12 oficios, ahora concretamente también tenemos el bordado en seda y oro. Uh-huh. Pero es que el próximo mes vamos a tener una cosa que solamente se está trabajando en Lorca, que es la tejeduría en jarapas. Nos vamos a dedicar a la tejeduría en jarapas y tenemos 8 empresas dedicadas a la jarapa en las pedanías altas de Lorca, que aparte de eso están manteniendo una población, están dando vida a esas pedanías, y ese trabajo, pues bueno, es un trabajo que está reconocido actualmente ya por Europa como un oficio protegido.
0: Pues Paco Salas, presidente de Artelor, ahí tenemos esas magníficas exposiciones en la Casa del Artesano, que también fue un logro importante.
1: Pues sí, la Casa del Artesano es un referente ahora mismo a nivel regional. Y invitamos desde aquí a que la gente nos visite. Abrimos de martes a sábado, de 10 a 12 y de 5 a 7, donde tenemos un museo de piezas únicas, una sala de interpretación, todos los productos de los artesanos de Lorca, bueno, que se pueden comprar también esos productos, y una visita guiada vendiendo nuestras raíces, nuestras tradiciones desde hace más de 5.000 años. Que tenemos en Lorca, y tenemos un gran proyecto que esperemos que pronto lo podamos poner en marcha, y es hacer un museo de los oficios artesanos de Lorca. Tenemos alrededor de casi 4.000 piezas de oficios. Uh-huh. Hechos en Lorca desde hace ya muchísimos siglos.
0: Pues ojalá que lo contemos.
1: Y estamos deseando tener el espacio para poder montarlo y da una alegría más a Lorca, para que la gente tenga que venir a Lorca y vea lo que no va a pasar en ninguna parte de España.
0: Pues Paco Salas, un placer, muchísimas gracias por estar con nosotros.
1: Pues gracias.
0: Te dejamos, que tienes que irte para allá.
1: Gracias, me voy a estar y a la inauguración.
0: A la inauguración.
1: Que tenemos, pues nada, 5 minutos ya.
0: Y que se acerquen, que se acerquen al stand de Artelor. Gracias, Paco.
1: Pues gracias a vosotros.
0: Bueno, pues nosotros continuamos nuestro De Buena Mañana en la sintonía de Cadena Azul. Quedan 7-8 minutos, yo creo que da tiempo a saludar a otro amigo que se sienta con nosotros, que es Bueno, es Héctor Villarreal. ¿Qué tal?
2: ¿Qué tal? Buenos días.
0: Muy buenas. Alto Diseño Floral. Héctor, sí. ¿Qué tal?
2: Muy bien. Estamos en el espacio de Artelor, en el stand 43, donde hemos hecho una puesta en escena como si fuera una boda.
0: Totalmente, totalmente. Además que los diseños que hacéis, bueno, pues merecen ese espacio, sin duda. Porque esto nació con Pedro, contigo. Hacéis auténticas maravillas para adornos de iglesias, tronos, sí. Bodas, comuniones. Esto lleva muchísimo trabajo, no es poner una flor y ya está.
2: No, lleva muchísimo trabajo y además una implicación. Llevamos 15 años sin un día de vacaciones, trabajando casi de domingo a domingo. Y con el nuevo proyecto que nació, Finca Floral Evento, 2 años, que ya está en funcionamiento. Ya estamos cogiendo agenda para el 2028, 2027 vamos bastante bien, en bodas y eventos corporativos.
0: Porque ya hemos hablado muchas veces, pero conviene recordarlo, ¿no? Finca, Alto Diseño Floral.
2: Sí, está en la localidad de La Venta Seferino, pertenece a La Escucha. A Lorca.
0: Oye, este proyecto, esto, ¿cómo nace? ¿Cómo surge esto de tener este lugar tan emblemático de Lorca, tan maravilloso, tan fantástico?
2: Claro, nada.

0: Sí. Madre mía, el reventón térmico, lo que nos hizo pasar. Por cierto, ¿se ha recuperado ya todo?
1: Se ha recuperado todo. La semana siguiente teníamos una boda. Estuvimos casi 24 horas poniéndolo todo en condiciones. Vino una estrella Michelin, Amor González, de la Birdy Catering, que fue la que hizo el evento, y salió todo muy bien.
0: Bueno, y estos días que vas a estar aquí en Feramur, el stand de Alto Diseño Floral, ¿qué nos ofrecen? ¿Cómo lo tenéis?
1: Nosotros tenemos un stand donde está dedicado a las futuras gente que se va a casar, las parejas o eventos privados que necesiten de una flor. Ahí pueden tenernos. Justamente ahora mismo Pedro está en el Ayuntamiento de Lorca en una boda civil. Es decir, que es para todo tipo de evento. El stand.
0: Ahí tenéis el catálogo, todo lo que ofertáis, incluso el tema de la finca también se puede consultar ahí.
1: Sí, lo podéis consultar. Yo voy a estar ahí para que la gente lo consulte, me pregunte, marcar alguna cita o bien en la floristería o bien en la finca. Y ese es el proyecto que nosotros tenemos. Y también comentarte que el día 17 de octubre, 17 y 18, estaremos en el Casino de Madrid. Nombran embajador a nuestro amigo Francis Montesino, de la moda española. Estará el ministro allí y le dan ese galardón, y nosotros, como no, vamos a decorarle el desfile en el Casino de Madrid.
0: Pues qué maravilla, Héctor. Cómo me alegra, ¿no? El que las cosas vayan bien, porque además lo trabajáis muchísimo. Yo, conociéndoos como os conozco, no dejáis de sorprender año tras año en la feria, en la decoración del stand, en todo lo que hacéis. Y por lo tanto, pues, ¿qué te voy a decir? Que me alegra un montón haberte visto. Que la gente que venga a la feria, que se acerque a conoceros. Que si tienen pensamiento, no sé, hacer un evento, una boda, una comunión, un bautizo, cualquier cosa, que lo consulte. Que me ha dicho que la gente iba por...
1: La agenda nosotros ya estamos haciendo la agenda 2027-2028. De comuniones también, para baño, tanto que nos contratan de iglesias y demás para poder hacer las decoraciones, como eventos privados y demás.
0: Pues ya está. Héctor Villarreal, muchísimas gracias, un placer. Me imagino que también te vas para la inauguración.
1: Sí.
0: Que ahora me quedo yo aquí. No sé si quiere añadir alguna cosa más.
1: Nada, dar las gracias a Cadena Azul, como siempre, y siempre apoyando también al comercio, a la artesanía lorquina.
0: Muchas gracias, Héctor. Un placer. Suerte. Y ahora nos vemos enseguida por el estanque. En cuanto termine, voy para allá. A ustedes no se vayan muy lejos, ¿eh? No se vayan muy lejos, porque vamos a la publicidad y enseguida tenemos el sonido en directo de esa inauguración a la que existen las autoridades locales y regionales, que se dan cita. Ya estamos viendo algunos pasar por aquí, o sea que no tardarán en unos minutos. Estamos contándoselo a ustedes.

Pues lo que les decía, despedíamos a nuestro amigo Héctor Villarroel de Alto Diseño Floral. Falta un minuto para que en punto sea las 12 del mediodía. A esa hora se inaugura Feramur oficialmente. Nuestros compañeros se van para allá para ofrecerles sonido en directo de la inauguración de esta feria. En cuanto nos pidan paso, estamos en ello.

0: las 12 del mediodía. 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
9: Y tres los minutos que sobrepasamos las 12 del mediodía. En pocos minutos tenemos el sonido en directo. De la inauguración de Feramur, hasta allá se fueron nuestros compañeros. En cuanto nos pidan paso, vamos con ellos. Siempre es un buen momento de disfrutar de la buena música, como esta que nos traen los Bee Gees.

Uno de los temas pertenecientes a aquella película Fiebre del Sábado Noche, Los Bee Gees, a esta hora del mediodía, en espera ya de conectar con nuestros compañeros para asistir en directo a la inauguración de Fair Amour, escuchar aquí en este programa, en este tiempo de radio, junto a los invitados, las palabras de nuestras autoridades, que están, como decimos, a punto de inaugurar esta muestra, esta feria de artesanía de la región de Murcia, que abrió sus puertas a las 11 de la mañana, que estará hasta el día 27 aquí en Ifelor, en el Palacio de Ferias y Congresos, alcalde Francisco Jodar Alonso, Lorca, que podrá ser visitada por todos aquellos que lo deseen. Mientras esperamos esa conexión, vamos a seguir disfrutando de buenos grupos, de buena música, como esta que tenemos ya de fondo. Seguro que los recuerdan, uno de los grupos más famosos de color de la historia de la música, como fue

0: Pues ahí estaba una de las voces de la música, en este caso ponían varias voces, ¿no?, que nos recordaban esos ríos de Babilonia. Y bueno, vamos a decirles que se ha retrasado 30 minutos la inauguración de Feramur, según me dicen nuestros compañeros. Entonces, pues vamos a seguir nuestro programa hasta que nos pidan paso y, bueno, escuchar en directo a nuestras autoridades. Tenemos ya las 12 del mediodía con 11 minutos. Saludamos a Raúl Lidón, que es el gerente, en este caso, de RJ Bike, que se encuentra en la Alameda de Cervantes, número 15 de Lorca. Raúl, ¿qué tal? Buenos días.
1: Buenos días, ¿qué tal? Muy bien.
0: Bueno, pues vamos a hablar precisamente, Raúl, vamos a hablar de patinetes eléctricos y, bueno, de esa normativa, ¿no?, que en este caso afecta a los patinetes. Hay que hacer una serie de trámites a los patinetes eléctricos, matricularlos y hacerles una serie de cosas que tú nos vas a explicar, ¿no?
1: Sí, exactamente. Desde este año, desde enero, todos los patinetes deben estar registrados y homologados por un fabricante a nivel nacional. 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
0: 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Vamos a continuar con la música. Nosotros vamos a continuar nuestro De Buena Mañana en la sintonía de Cadena Azul. Hemos comentado ya que se ha retrasado 30 minutos la inauguración de esta feria de Feramur, y por tanto nos ocupamos de todo lo que va llegando en cuanto a información, porque también tenemos cosas que contarles a ustedes a esta hora de la mañana. Lorca va a acoger en breve el tercer encuentro nacional de armados y de agrupaciones romanas de Semana Santa, que contará además con un gran desfile de más de 600 participantes por el casco histórico. El congreso está organizado por el Paso Blanco con la colaboración del Ayuntamiento de Lorca y también la Concejalía de Turismo de la región de Murcia también colabora de forma activa y se va a celebrar del 9 al 11 de octubre. El Centro Cultural Alcalde José María Campoy ha acogido el acto acoger el acto inaugural, del cual ha dado cuenta precisamente esta mañana, pues en rueda de prensa, los representantes del Paso Blanco y también las autoridades locales. Vamos a escuchar esa convocatoria.

0: Pues ahora sí, parece que tenemos ya el sonido de esa rueda de prensa.
1: Buenos días
0: esta mañana.
1: Y muchas gracias a todos por acompañarnos esta mañana aquí. Hoy presentamos el tercer Congreso Nacional de Armaos y Agrupaciones Romanas de Semana Santa y otras fiestas religiosas, que cerraremos en Lorca entre los días 9 y 11 de octubre y que reunirá en nuestra ciudad agrupaciones de distintos puntos de la geografía española. Quiero agradecer la presencia hoy aquí de nuestro alcalde, Fulgencio Gil, y el director del Instituto de Turismo de la Región de Murcia, Francisco Martínez, concejal del Ayuntamiento de Lorca. Para el Paso Blanco es muy importante contar con el respaldo de la comunidad y del Ayuntamiento en un acontecimiento como este, que no solo pone en valor nuestras tradiciones, sino que también contribuye a proyectar Lorca y la región de Murcia como referentes culturales y turísticos. Todos los caminos llevan a Lorca, un lema que hace referencia a nuestras raíces, pero que sobre todo simboliza que agrupaciones de toda España tienen este año un destino común: nuestra ciudad. El Congreso contará con un amplio programa, que empezaremos el día 2 con una exposición de trajes antiguos de agrupaciones romanas de aquí, de nuestro paso, y que tendrá su punto álgido en el desfile que celebraremos el día 10 de octubre, donde vendrán las agrupaciones de toda España y esperamos una participación de más de 600 personas. Será una oportunidad extraordinaria para que los lorquinos y visitantes puedan disfrutar de la riqueza, diversidad y vistosidad de estas agrupaciones romanas y al mismo tiempo para mostrar una vez más la singularidad de nuestra Semana Santa de Lorca. Queremos que este Congreso sea sobre todo un espacio de convivencia, intercambio y puesta en valor de nuestras costumbres, estrechando lazos entre agrupaciones de toda España. Y queremos hacerlo desde Lorca, una ciudad abierta, hospitalaria y profundamente comprometida con su patrimonio y con sus tradiciones. Y por eso, estos días, todos los caminos llevan a Lorca. Os esperamos para compartir esta celebración y sobre todo la pasión por una historia que sigue viva. Muchas gracias.
0: Las palabras del presidente del Paso Blanco, anunciando precisamente ese congreso.
2: Buenos días, muchísimas gracias
0: romanos.
2: A los medios de comunicación por acompañarnos esta mañana. Querido alcalde, presidente del Paso Blanco, presidenta del Coro de Damas, Nines, miembros del Paso Blanco, este Congreso Nacional de Armaos constituye un modelo de éxito, un ejemplo de la colaboración público-privada que tenemos establecida desde las administraciones en la región de Murcia. Un gobierno regional que apoya en este caso a través del Instituto de Turismo con un convenio que permite al Paso Blanco dinamizar la actividad turística más allá de la propia Semana Santa, desestacionalizándola. El apoyo siempre clave del Ayuntamiento de Lorca y una cofradía, el Paso Blanco, que es capaz de atraer este tipo de congresos de alcance nacional que, como ha comentado su presidente, va a traer a Lorca a más de 600 personas. Y yo diría que muchas más, porque van a venir 600 personas a participar, pero también muchas más, principalmente de la región de Murcia y las comarcas limítrofes, a disfrutar de lo que supone tener aquí, sobre todo ese gran desfile triunfal de agrupaciones romanas de toda España. Y viene a confirmar también que la región de Murcia vive su mejor momento turístico. Ayer, precisamente, conocíamos a través del Instituto Nacional de Estadística los últimos datos relativos a la ocupación turística en el mes de agosto. En su conjunto ha certificado lo que ya avanzaban los sondeos que habíamos hecho en el Instituto de Turismo de la región de Murcia, que ha sido el mejor verano de la historia de la región, en términos de ocupación, de número de turistas y también en términos, y es mucho más importante, de pernoctaciones, las noches de hotel que cada turista pasa en la región de Murcia. Así que yo quiero felicitar al Paso Blanco porque con ello vamos a contribuir también a que más allá de la temporada alta turística sigamos teniendo unos flujos turísticos sostenidos y sostenibles, alejados de las masificaciones que podemos observar en otros destinos. Y eso es lo que queremos, un turismo de calidad y competitivo durante los 12 meses del año. Muchas gracias.
0: Era Juan Francisco Martínez, director general del ITREN, quien
1: Bien,
0: tomaba la palabra.
1: Días, querido,
0: y escuchamos ya al alcalde de Lorca, Fulgencio Gil.
1: Presidenta, querido director, querido amigo Juanfra, compañero de la Corporación Municipal. Del 9 al 11 de octubre tenemos un evento importante organizado por el Paso Blanco con la colaboración del Ayuntamiento y del Gobierno Regional. Sé que el Paso Blanco lo ha preparado con muchísimo cariño en una fecha muy especial porque se cumple el 170 aniversario de la fundación de la Infantería Romana del Paso Blanco, por lo tanto una efeméride importante. Vamos a contar con un desfile de más de 600 armados por las calles del casco histórico de Lorca, por lo tanto un evento que va a suscitar un gran interés para todos los lorquinos y para todas aquellas personas que nos visiten. Además, las acreditaciones y la jornada inaugural se va a llevar a cabo en el Centro Cultural Alcalde Campo y Camacho, con lo cual va a ser el primer evento oficial que se celebra en el Centro Cultural después de su rehabilitación, y por lo tanto va a ser un fin de semana, coincide además con el puente, el puente de la Hispanidad. Yo creo que va a ser un conjunto de actos importantes, bonitos, para disfrutar ya Lorca en el otoño, que es para mí de las fechas más bonitas, cuando Lorca se pone más bonita, y sobre todo destacar y agradecer que lo hagáis en nuestro casco histórico.
0: Pues ahí estaba el alcalde de Lorca, Fulgencio Gil, también el director del ITREN, Juan Francisco Martínez Carrasco, y el presidente del Paso Blanco, anunciando precisamente ese congreso que llegará a Lorca sobre la historia de los romanos en el Paso Blanco, pues a partir del 9 de octubre, como bien decía él, coincidiendo además con el puente del Día de la Hispanidad. 12 del mediodía, 24 minutos, estamos a la espera de ofrecerles a ustedes en directo la inauguración de Feramur, que se ha retrasado unos minutos, estaba prevista para las 12 del mediodía. En cuanto nos pidan paso nuestros compañeros, vamos a conectar con ellos para escuchar en directo las declaraciones de las autoridades que hoy se dan cita aquí en este Palacio de Ferias y Congresos de Lorca para asistir a la inauguración. Mientras tanto, algo de música, en este caso con una de las voces que se nos fue en este año, que hemos perdido, y una de las voces peculiares de la música.

Ahí estaba la voz de Bonnie Tyler con ese corazón destrozado que llegó a ser número uno en toda Europa. Y con Bruce Springsteen nosotros continuamos la mañana camino de las 12:30 y en espera de ofrecerles en directo la inauguración de Faramur desde Lorca.

Ahí estaba la música de Bruce Springsteen a esta hora de la mañana, ya del mediodía, 29 minutos para que en punto sean las 13 horas, la 1 del mediodía, y ahora llegará Luis Terry con la canción española. Nosotros seguimos en directo en Ifelor, en el Palacio de Ferias y Congresos de Lorca, Francisco Joder Alonso, como les decíamos, en espera de ofrecerles ya las declaraciones de un minuto a otro de las autoridades que hoy inauguran la edición número 42 de Feramur, la Feria de Artesanía de la Región de Murcia, que hasta el próximo domingo podrán visitarse en este marco incomparable.

0: las 12 y 40 minutos del mediodía. 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

0: Pues seguimos aquí en directo en Ifelor, en el Palacio de Ferias y Congresos de Lorca, alcalde Francisco Jódar. Desde Feramur, hace tan solo unos minutos se ha procedido a la inauguración de esta feria, que estará abierta hasta el próximo día 27, hasta el próximo domingo, y enseguida vamos a tener las palabras de las autoridades que han asistido precisamente al acto de inauguración. Vamos a estar tanto hoy hasta la una del mediodía como mañana de 10 a 1 con invitados aquí en nuestro estudio, que nos contarán pues todo lo que encierra esta feria de artesanía de la región de Murcia, que como les decíamos al comienzo, cumple 42 años de historia, 42 años que nos comentaba también el propio Paco Salas, el presidente de Artelor. Ha sido todo un logro, bueno, incluso hablaba de darle un nuevo impulso de cara al próximo año con nuevos eventos, incluso con charlas con profesionales que lleguen desde diferentes comunidades autónomas. Mañana estaremos hablando ya con más personas. Hoy ha sido un día complicado entre preparar la inauguración, todos los artesanos, asistir a la inauguración, hoy ha sido complicado, pero mañana tendremos a muchos invitados con nosotros entre las 10 y la 1 para contarnos todo lo que encierra esta feria. Y por cierto, también estaremos el próximo domingo día 27, estaremos en Aledo, estaremos en la feria también precisamente dedicada a la artesanía, a la cerámica de la uva, también bueno, con la unidad móvil, contándoles todo lo que va a ser la feria, que se va a desarrollar pues en el centro del municipio, a la entrada de Aledo, con diferentes expositores, además esas rutas senderistas previstas para el sábado por la mañana, esa cata de vinos por la noche a los pies de la torre del castillo de Aledo. También tendremos la actuación de la cuadrilla de Aledo el domingo sobre la una del mediodía, la degustación de paella, en fin, un montón de actividades que tienen preparadas para ustedes para que disfruten de esa jornada festiva del domingo si lo desean. Y nosotros, como decimos, estaremos allí con nuestra unidad móvil en la sintonía de Cadena Azul. Esta mañana también hemos hablado, y lo han escuchado hace un momento, de ese congreso de armados, de romanos, mejor dicho, que se va a celebrar en Lorca a partir del 9 de octubre, que organiza en este caso el Paso Blanco. Al acto de presentación asistían tanto el alcalde de Lorca, Fulgencio Gil, como también el director general del ITREN, Juan Francisco Martínez Carrasco, que ha sido la persona que ha representado en este caso al gobierno regional en la presentación de este evento, que tendrá, pues como decimos, lugar en Lorca el 9 de octubre, y además con 600 invitados, 600 personas que van a desfilar por las calles de Lorca en un gran desfile romano que tendremos todos oportunidad de ver. También la concejal Belén Pérez esta mañana pues ha anunciado que el Ayuntamiento de Lorca se va a personar en la causa, en el juicio que va a haber contra la persona que agredió, en este caso a una persona mayor en el barrio de La Viña, que fue detenido. Pues el Ayuntamiento de Lorca ya ha anunciado que se va a personar como causa de este acto delictivo, y ya lo decía Juan Miguel Ollones en más de una ocasión, el concejal, que no se va a permitir en este caso que ciudadanos como estos de los que estamos hablando pues estén en Lorca. Se va incluso a pedir la expulsión de quienes se cometan delitos en la ciudad. Y más cosas que contarles. Hoy arranca el Cuentacuentos dentro de lo que es la feria de septiembre. Esta mañana la concejal Rosa María Medina, la concejal de Educación, junto con la encargada de la biblioteca Pilar Barnés, se presentaban precisamente ese acto de Cuentacuentos que tendrá lugar en la ciudad de Lorca a partir de esta tarde a las 6:30. Recordarles que estamos en feria, que la feria día abre sus puertas a la una del mediodía, en pocos minutos, que tendremos también la oportunidad de disfrutar del tributo, en este caso a Leiva, Pereza y al Canto del Loco, dentro de las ferias y fiestas del Lorca, como anunció ayer la concejal Mari Huertas García, y que por supuesto los mayores también que se preparen, porque a partir del día 1, que será el día del mayor, pues también tendremos oportunidad de hablar de las actividades que ha programado Maite Martínez, la concejal del mayor, para todos ellos. Y ahora sí, vamos, antes de despedirnos, porque casi ya estamos llegando al final del programa, vamos a escuchar el acto de inauguración precisamente de esta edición número 42 de Feramur, que ha sido, bueno, en este caso en Lorca, y bueno, asistían diferentes autoridades, tanto locales como regionales.
1: Bueno, buenos días y bienvenidos a la inauguración de la 42 edición de la Feria de Artesanía de la Región de Lice. Me acompaña nuestro consejero, muchas gracias consejero por estar aquí, con el alcalde, la sospecho, la juventud federal, mi tipo. Desde luego esta feria sale adelante por el empeño que ponemos entre todos, la Dirección General con la Consejería, el Ayuntamiento, la Cámara, para que vayamos, sobre todo por el esfuerzo que hacen los artesanos en venir. La artesanía aquí se pone en valor, el esfuerzo que tiene, el trabajo que tiene y qué es lo que implica para una región como la nuestra. El trabajo artesano es siempre importante. Desde luego, como ya sabéis, no solo tenemos todas las talleres y demostraciones que hacemos, sino que este año lo hemos sacado a la calle en las plazas de Lorca vamos a tener, aprovechando la feria de día, demostraciones de talleres, demostraciones de artesanía en vivo, de cómo se realiza y de qué es lo que hacen. Así que a mí solo me queda invitar a todo el mundo a que venga a visitar la feria. Como siempre, esta feria nunca es igual, siempre es distinta, ya que así es la artesanía. La artesanía es un producto único y así lo vamos a ver en esta feria.
2: Bien, pues como decía el presidente de la Cámara de Comercio, un año importante para Fedamour, que sigue mostrando unas cifras excelentes de crecimiento este año, más de 100 expositores, en un fin de semana que coincide con el último fin de semana de la Feria de Lorca, lo cual garantiza también una enorme afluencia. Una feria muy querida por todos los lorquinos, pero especialmente por la región de Murcia. Es una feria de la región de Murcia con una clara proyección nacional, también internacional, porque Lorca es la cuna de la artesanía. Vamos a tener, aparte de los expositores, todo tipo de muestras de la artesanía, gastronomía y eventos de todo tipo, para que la gente se divierta y lo pase bien, y sobre todo también para que adquieran productos de primerísima calidad, productos artesanos, que siempre es la marca de Fedamour, de Lorca y de la región de Murcia.
3: Muy bien, pues muy buenos días, muchas gracias por venir a esta convocatoria. Bueno, apenas hace unos días estábamos en el Centro de Artesanía de Lorca presentando esta feria y hoy pues ya estamos en su inauguración. Una feria que cumple su 42ª edición y concita más de 100 expositores en 4 días que prometen ser tremendamente intensos. Porque además de tener este espacio tan adecuado, feria, una de las características novedosas de este año, la feria sale a la calle, sale a las plazas, sale a las calles de Lorca, sale a que los lorquinos y todos los ciudadanos de la región conozcan lo que se hace en nuestra tierra. Una feria que además tiene este año también otra particularidad, y es que tiene un apartado específicamente para la parte eco, donde va a haber 8 expositores, un institucional y 7 de empresas, donde se van a mostrar diferentes productos típicos artesanos hechos bajo esa premisa eco y agrosostenible. Y en definitiva, una feria en la que vamos a poner en valor lo que se hace en la región, o sea, la artesanía de la región de Murcia. Bien, los artesanos de esta región, que ya son más de 800 en el registro de artesanos, lo que nos piden, lo que piden del gobierno regional, es que ayudemos a dar visibilidad. Y ese es el compromiso claro y sin ninguna duda del presidente López Miras. Vamos a hacer todo lo posible para que lo que se hace en la región de Murcia, lo que hacen los artesanos de la región de Murcia, en cualquiera de sus variantes, sea conocido en toda la y fuera de nuestra región. Y para ello, lo mejor que podemos hacer es ayudar con nuestra presencia aquí, pero también con diferentes líneas de ayuda que permitan a los artesanos que acudan a ferias, a exposiciones, que expongan los propios centros de artesanía. Para esto, ayer mismo anunciamos una línea de 50.000 euros para las asociaciones de artesanos, y hace apenas 3 semanas anunciamos 110.000 euros que van directamente a los artesanos, para que, insisto, como digo, puedan acudir a ferias, puedan dar a conocer su producto. La región de Murcia es cultura y es tradición, y la artesanía forma parte de nuestra cultura y nuestra tradición. Y desde luego, desde el compromiso del gobierno regional, tenemos el firme compromiso que no se pierda ni un ápice de nuestra tradición artesana. Por eso vamos a seguir apoyando, sin ninguna duda, al sector artesano con todas las medidas y con todas las ayudas que podamos poner encima de la mesa. Y hay algo que también les preocupa, el relevo generacional. Son oficios claramente que pasan de familia, de generación en generación. Bueno, pues esta mañana en Consejo de Gobierno se aprobaba el anteproyecto de ley de apoyo a la empresa familiar, una ley pionera que viene a reforzar a las empresas familiares. La mayoría de las empresas son familiares. Pues bien, esta ley que se ha aprobado esta mañana, este anteproyecto de ley, contempla medidas específicas para ayudar y garantizar el relevo generacional. Es algo que nos piden los empresarios de esta región. Por esto lo que quiero decirles, permite darle que el compromiso del gobierno regional es claro con el sector de la artesanía.

Protagonistas en hablar han sido los que les comentábamos a esta hora ya del mediodía. Nosotros llegamos al final en 5 minutos, algo menos de 5 minutos. Luis Terring va a tomar el relevo de nuestra programación. Lo va a hacer con la canción española, como siempre, a esta hora. Y nosotros volvemos ya mañana a partir de las 10. Y estaremos de nuevo aquí, en este mismo enclave, en Feramur, en la Feria de Artesanía de la Región de Murcia, con más invitados, mañana incluso más. Hoy ha sido complicado, complicado porque, como le hemos comentado al comienzo, muchos expositores estaban montando la inauguración, en fin, se ha juntado un poquito todo, pero con todo y con eso, algunos han pasado por aquí, mañana volverán a hacerlo los restantes. Gracias por escucharnos y hasta mañana.

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1: Viva la copla, viva España, viva Lola Flores, que ahí la tenemos todos los días en nuestra sintonía. 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Pero antes quiero saludar y darle unas felicidades grandes a todas las Mercedes que nos escuchan. Hoy es el Día de la Merced, por lo tanto, a todas las Mercedes que nos escuchan, muchas felicidades. Y ahora sí, ahora nos vamos con Sexta Sutuyena.
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1: 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Vamos nosotros a comenzar. Y estamos en feria. Seguimos con sevillanas. Sevillanas todos los días y estamos en feria. Así que vamos con Ecos del Rocío, que nos van a traer unas sevillanas preciosas. Esta noche se casa mi niña. Es uno de los temas más bonitos de Ecos del Rocío. Y para todas las que se casen esta semana, pues para ellas, ¿eh? Se lo vamos a dedicar. Ahí están.

Ahí estaban Ecos de Rocío, qué cosa más bonita. Vamos ahora con Isabel Pantoja, que ella, bueno, hicieron esta sevillana, pareja Obregón, cuando era novia de Paquirri. Fíjese, no estaba ni casada, pero ella era novio y le hizo esta sevillana y la estrenó ella. Es una sevillana preciosa. Bueno, vamos a ver. En tu capote de seda, le dice ella a Paco, claro, en tu capote de seda. Ahí está, Isabel Pantoja.

Ahí estaba Isabel Pantoja y ahora nos vamos a ir con Samuel Serrano, que nos va a traer una sevillana preciosa que, bueno, se llama Las Marismas del Cielo. Qué bonito, Manuel Serrano, un chico de Chipiona, sí, creo que es Chipiona, Chipiona, Manuel Serrano de Chipiona, y vamos a escucharlo. Ahí está, esta se viene de Paco Cepero, la compuso Paco Cepero, y vamos a escuchársela porque merece la pena escucharlo. Ahí está.

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2: Extraordinario, amigo. Bueno, pues nosotros vamos a seguir felicitando a las Mercedes, a todas las Mercedes. Hoy es Día de la Merced, a todas muchas felicidades, cariñoso como siempre, para vosotros un beso para todas. Y ahora nos vamos con Marifé de Triana, que también vamos a dar un saludito pues a mi patro, que nos quedamos sin Fernando Patro, a mi patro del barrio de San Cristóbal, barrio de San Juan, al de Santa María, al de San Pedro y mi Calvario. Que mi Calvario no se olvida, ¿no? También vamos a Relojería Garzán. Y hay una mujer que me escucha todos los días, Carmen, bueno, ella se llama, su hijo trabaja en Mercadona, y me dice que me escucha todos los días. Pues a Carmen Navarro, que me escucha, también le mandamos un saludito, y a mi nano, que es el pedáneo de Aguaderas también, con esta sevillana que nos trae Marifé de Triana. Sevillanas de la Alondra, Marifé de Triana.

Eso es, vaya sevillana bonita, la de la alondra que nos traía Marifé de Triana, qué bonita, la hemos dedicado a todos nuestros amigos y nuestros oyentes que están todos los días. Ahora vamos con una historia real que ocurrió en Sevilla, historia real. Un futbolista del Sevilla, eso hace algunos años, era hermano mayor del Gran Poder y era muy devoto del Gran Poder, tenía dos hijas y un hijo, más pequeño un hijo, pero el hijo con 7 añitos pues coge leucemia. Y un cáncer de sangre, y se va a rezar al Gran Poder diciendo: no te lo lleves, Gran Poder. Todos los días rezaba que no te lo lleves, Gran Poder, no te lo lleves. Pero el niño muere. Y fue a los 3 días de enterrarlo y le dijo al Gran Poder: qué malo ha sido, Gran Poder, te lo has llevado y no me lo has dejado, el único hijo. ¿Sabes qué te digo? Que no vengo más a verte, Gran Poder, no vengo más a verte. Se acabó, ya no soy hermano tuyo y no vengo más a verte. Si quieres verme, tendrás que venir tú a mi casa. A los 2 años sale Gran Poder en una procesión especial, en octubre. Y sale y va a su barrio, al barrio de él, y empieza a llover y llaman a un garaje, que era el garaje del futbolista, y entró el Gran Poder en su casa. Si tú quieres verme, tendrás que abrir mi casa. Y Gran Poder entró en su casa. Cuando él lo vio entrar, se cayó de rodillas y nadie entendía por qué ese hombre lloraba como un niño chico. Pues fíjese lo que son las cosas. Luego su mujer se quedó embarazada y tuvo otro hijo. Todo eso ocurrió en Sevilla, pero fíjense, porque eso es una historia que nos traen los romeros de la Puebla, una historia real, el Gran Poder. Vamos a escucharlo.

Estamos llegando ya a la 1:30. No nos hemos despedido porque esto tarda mucho. O sea que estos son 5 minutos y pico. Esta historia que os he contado del gran poder, y es verdad, es una historia real, una historia que ocurrió en Sevilla. Será casualidad, será todo lo que ustedes quieran, pero ocurrió. Ocurrió, son casualidades, pero muy raras. Yo creo que algo existe, que algo hay, sin lugar a duda. Y el que no cree, bueno, pues eso se pierde, eso se pierde. Seguimos escuchando a los Romeros de la Puebla con este gran poder, que de verdad es una historia preciosa. Ya bien, ya ha empezado la primera parte, cuando él le dice al gran poder que ya después de no salvarle a su hijo, que no viene más a verlo. Pero escuchen, porque la historia continúa y sigue cantándolo por Sevillana. Mañana más, mañana viernes estaremos aquí de nuevo con todos ustedes. Hasta mañana, muy buenos días a todos.

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1: Son las 13 horas y 30 minutos.
2: Una y media de la tarde.
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1: Somos Teotihuacán y Roma. Somos Tenochtitlan y Castilla, Guadalupe y Tonantzin, Jesús y Quetzalcóatl, América y Europa. Somos el glorioso resultado de una humanidad que se encuentra y se reconoce. Somos el resultado de milenios de encuentros entre todas las culturas de la humanidad. Somos pirámide y catedral. Somos crisol, fusión, mezcla, mestizaje. Somos el resumen de la historia. Somos los hijos de España y América. Ese es el legado de un hombre grande entre los grandes, como fue Hernán Cortés. Y claro que si me sigues ya sabes que es uno de mis predilectos. Aquí en mi libro de Hernán Cortés te lo comparo con Julio César y con Alejandro Magno. Y si te quedas hasta el final de este programa, vas a entender por qué es de ese tamaño y por qué, sí señor, Hernán Cortés es el hombre sin el que tú y yo simplemente no existiríamos.

Nueva España, se estableció la Nao de China y desde Nueva España se conquistaron las Filipinas, se integraron no a España, sino a la Nueva España. Y bueno, es parte de nuestra gastronomía. ¿Te gusta nuestra música profundamente mestiza? ¿Te gusta el mariachi? ¿Cantan en español? ¿Se visten de charros? Los charros, te puede no gustar la idea, pero hay cosas que no dependen de tu opinión. Los charros vienen de Salamanca, España, con todo y traje. José Alfredo no cantaba en náhuatl, cantaba en español. Todos los elementos del mariachi vienen de España y de los jarochos y de los norteños. ¿Qué más te gusta? ¿Te gustan nuestros pueblos mágicos? Todos son virreinales. ¿Te gusta? Todos tienen un templo. ¿Te gustan nuestras catedrales gloriosas, maravillosas, hermosas? Bueno, pues, ¿qué te puedo yo decir? ¿Te gustan nuestras ciudades virreinales tan opulentas, tan lindas, de cantera rosa, de cantera gris, de cantera verde? ¿Qué más te gusta de México? ¿Te gusta nuestro tequila, nuestro mezcal? ¿Te gusta nuestro barroco? ¿Te gusta nuestro neoclásico? ¿Te gustan nuestros conventos del siglo XVI regados por todo el territorio? ¿Qué más te gusta? Porque todo lo que te acabo de mencionar, y si amas a México, es amar eso, ¿eh? Porque amar a México no puede ser un concepto abstracto. Amar a México es amar su historia, es amar su cultura, es amar sus tradiciones. Las reales, no las imaginarias. No lo que seríamos si la historia hubiera sido distinta. Si tú amas el México que seríamos, si no hubiera llegado Hernán Cortés, tú no le sirves de nada a México, eres un parásito. Si tú amas el México que seríamos, si no hubiera llegado Hernán Cortés, tú amas un producto de tu imaginación, bien por ti. Solo hay un México, este. Solo hay un México al que puedes amar, este. Solo hay un México con el que puedes trabajar para sacarlo adelante, este. Y este único México que existe, único al que puedes amar y único al que puedes sacar adelante, es resultado de que sí pasó todo lo que pasó. El único México que existe es resultado de que llegó Hernán Cortés. Es resultado de que lo recibió no solo Doña Marina, sino prácticamente todos los pueblos oprimidos por los mexicas. Solo hay un México, este, el resultado de la historia. Si tú reniegas de la conquista, tú reniegas de México. Si tú reniegas de Cortés, tú reniegas de México. Y ya, si tú le mientas la madre al español en español y dices en español con tus apellidos Rodríguez Fernández que no tienes nada que ver con los malditos españoles, ¡estás loco! Eso es una esquizofrenia pura y dura. Pero así de adoctrinados estamos, ¿no? Amamos a México, nos gusta todo lo que tenemos, pero despreciamos profundamente el proceso que nos hizo ser todo lo que somos y tener todo lo que tenemos. ¡Puah! De psiquiatra. Pero bueno, hay que entender quién fue Hernán Cortés, no solo porque sin él México no existiría, sino porque su vida es fascinante. Es una novela de primer nivel, porque de Hernán Cortés nos cuentan un anecdotario de 2 años, que es desde que llega a Yucatán hasta que conoce a Moctezuma, hasta la noche triste, hasta la conquista. Antes no existe y después no existe. Y el antes y el después de Hernán Cortés son fundamentales. Entender a Hernán Cortés nos ayudará a entender, y por eso debes de quedarte hasta el final, que no solo tenemos mucho padre y mucha madre, o que tenemos padre y madre, no somos huérfanos, como nos cuenta nuestra historia oficial, sino que tenemos un padre de primerísimo nivel. Y podremos responder a preguntas como una que hizo hace poco, bueno, hace más o menos poco, una mujer con coletita en el cabello que da un sermón todas las mañanas, que de pronto preguntó, ¿cuánto tiempo fue México colonia de España? Respuesta, cero. ¿Cuántos años México fue colonia de España? Cero. Esta cosa durante 300 años se llamó Nueva España y era un reino independiente. Hablaremos de eso también. Entonces vamos a hablar de nuestro amigo Hernán Cortés. Y entonces vamos a ubicarnos en España. España en un momento muy difícil, 1485. Digo muy difícil porque ya es España en 1485. Solo esta pregunta requiere todo un programa. Para 1485 no existe una unidad política llamada España. Existe el reino, la corona de Castilla, la corona de Aragón, el reino de Navarra y el reino de Granada, que será conquistado por Isabel la Católica en 1492. No existe una unidad política llamada España. Lo que sí existe es la idea de España, o en latín, Hispania. Todos estos siglos, a partir del año 711, de guerras de cristianos contra musulmanes en la península ibérica, van conformando la idea de España. Y varios reinos se van uniendo, uniendo, uniendo, uniendo, hasta que forman, ahora sí, una entidad y unidad
política llamada España. Entonces, para 1485 es

Esa entidad política llamada España no existe, pero la idea de España sí que está presente en la mente de prácticamente todas las mujeres y hombres que viven por allá. Hernán Cortés nació en 1485, en Extremadura, en la Corona de Castilla. Es bien importante hablar de este contexto. De la infancia de Hernán Cortés se sabe poco. A ver, nace en 1485 y zarpa de Sevilla hacia el Nuevo Mundo en 1504. Hernán Cortés sale de su patria, como quien dice, a los 18 años de edad. No sale con una mano adelante y otra atrás, como muchos de los que se van al Nuevo Mundo. Hernán Cortés era de familia noble. Ahora hablaremos, es de una serie de familias nobles que han sido, que se han ido empobreciendo y han ido perdiendo categoría, ahorita te explico por qué, pero que todavía tienen posición. Hernán Cortés fue a la Universidad de Salamanca, estudió gramática, estudió leyes, pero además tuvo maestros particulares, estudió esgrima, estudió latín, es un hombre instruido, leído, culto, y que sin embargo tiene que ir a probar suerte al Nuevo Mundo porque es parte de una red de familias nobles que han caído en desgracia. En 1485, para que nos ubiquemos qué está pasando de este lado del Atlántico donde vivimos nosotros, pues estamos a 2 años de que el Tlatoani Ahuizotl inaugure la última etapa del Templo Mayor, lo que hará en el solsticio de invierno de 1487. Es muy importante porque la mayor parte de los autores de estos temas te hablan de que en la consagración del Templo Mayor del Coatepec Mexica fueron sacrificados 20.000 personas. La cifra de 20.000 es un tanto elevada, y mira que yo la he sostenido durante mucho tiempo, pero a ver, fueron 4 días de festejos. Se establecieron 20 altares por toda Tenochtitlan. Entonces son 20 altares, 4 días sacando corazones de sol a sol. Aún así, 20.000 es una cifra matemática y físicamente difícil. Últimamente me he quedado con una cifra que me parece muy convincente, 8.000. No solo porque es física y lógica y matemáticamente posible del todo, sino que 8.000 es la unidad sagrada perfecta de la numerología mexica, que recordemos que está basado en el número 20. Entonces tienes la unidad que es el 20, luego tienes el 400, 20 por 20 que te da 400, y eso por 20 te da 8.000. 8.000 es una unidad total. Entonces es como si en 1487 le hubieran entregado a Huitzilopochtli en la consagración de su templo un ejército completo. 8.000. ¿Por qué te cuento esto? Bueno, porque Hernán Cortés va a empezar a caminar por estas tierras en 1519. Estamos hablando de muy poco tiempo después de que los mexicas mataron a 8.000 personas solo en 4 días para consagrar el Templo Mayor, más los más o menos 8.000, 10.000 sacrificios que hacen al año. Cuando Hernán Cortés va caminando por estas tierras, va conociendo gente, hombres y mujeres, que seguramente perdieron hijos, esposos y padres en el sacrificio masivo del Templo Mayor. Quizás por eso se le van aliando, pero ya llegaremos ahí. ¿En qué mundo nace Hernán Cortés? Insisto, todavía es la Corona de Castilla, la Corona de Aragón, y están por conquistar el Reino de Granada en 1492. A ver, para cuando cae Granada en manos de los Reyes Católicos, Hernán Cortés tiene 7 años. La caída de Granada fue no solamente la gran noticia de España, fue la gran noticia de toda la cristiandad. Se dieron misas en todos los países de Europa para honrar que los Reyes Católicos hubieran tomado Granada. Repicaron las campanas de todas las catedrales de Europa. Fue la cosa más comentada de la historia hasta ese momento. 2 de enero de 1492, la cristiandad ha recuperado el Reino de Granada. Y ese mismo año es cuando Cristóbal Colón llega a América. Esas dos noticias recorren el mundo. Y para un niño de 7 años como Hernán Cortés, ¡pua!, eso tiene que ser un ánimo, un ansia de aventuras que este hombre resultará tener muchas. Tremendo. Tal vez por eso Cortés decide embarcarse al Nuevo Mundo. Pero también decide embarcarse al Nuevo Mundo porque en aquel viejo mundo, que es España, que están haciendo, Hernán Cortés difícilmente tiene futuro. ¿Por qué? Hernán Cortés, decíamos, nace en Medellín, para ser exactos. Medellín, que es como la extensión campirana de Trujillo, donde va a nacer su primo, Francisco Pizarro, y uno de los feudos más importantes de Extremadura. Extremadura, por cierto, es un lugar bien interesante de Castilla porque, ¿te acuerdas de la película Gladiador?
Seguro que sí, ¿no? Yo soy Máximo, Décimo, Meridio, bla, bla, bla, bla, bla, bla. ¿Dónde nació Máximo? En Extremadura. Cerca de Trujillo, cerca de Medellín, en Mérida, en Emérita Augusta. Así te lo describe en la película. Te lo cuento porque los romanos llegaron a Hispania, a ir construyendo España, en el año 218 a.C. Y con el tiempo, claro, llegaron, se fueron quedando, fueron construyendo, construyeron ciudades, acueductos, de todo. Y Extremadura fue el lugar donde les daban tierras a los legionarios romanos como premio. Con esto voy a que los extremeños son romanos. Con esto voy a que tú y yo somos romanos. Los extremeños, o sea, cuando decimos que España es la heredera de Roma, se puede decir de muchas formas, metafórica, poética, histórica, pero específicamente Extremadura, son romanos. Los legionarios romanos, esos hombres hechos de una pasta bien diferente, se quedaron en Extremadura. Hernán Cortés y los extremeños, estos extremeños que nunca han visto el mar, pero que son los que conquistan el océano y construyen todo un nuevo mundo en el nuevo mundo, son herederos de Roma. Sin embargo, para cuando nace Hernán Cortés, la vida es complicada para él. Él es parte de una red de cuatro familias que prácticamente dominan Extremadura. Los Cortés, los Monroy, los Pizarro, como su primo, Francisco Pizarro, y los Altamirano. De hecho, él se llama Hernán Cortés Monroy de Pizarro Altamirano. Es decir, es hijo de estas redes de cuatro familias que dominan Extremadura. Familias nobles. Cortés es noble. Pero es bien importante ubicar que unos años atrás hubo una guerra civil en España. Le llaman la Guerra de Sucesión Castellana. Cuando muere el rey de Castilla, Enrique IV, ¡ay, pobre Enrique IV! Ya es que a los reyes siempre les ponen apodos, ¿no? Y en el caso de España, el santo, el grande, el piadoso, el casto, el puro. Bueno, este es Enrique el Impotente. Ni hablar. Luego les cuento por qué le decían así. El tema es que Enrique el Impotente, a pesar de su apodo, tiene una hija. Y que nadie piensa que sea suya, por el tema del apodo, ¿ves? Y sin embargo, Enrique IV, el impotente, tenía un ministro, Beltrán de la Cueva, que dicen que ayudaba al rey en todo aquello que se le dificultaba, y al parecer, pues eso de engendrar herederos fue parte. Y entonces Enrique IV, el impotente, tiene una hija llamada Juana. Y todo el mundo dice, esta no es hija del rey. Esta es hija de su ministro Beltrán de la Cueva y por eso le llaman Juana la Beltraneja. Bueno, Enrique IV, el impotente, tiene una media hermana que es Isabel. Después Isabel la Católica. Isabel no es la heredera al trono porque Enrique IV tiene una hija, o por lo menos eso dice, Juana la Beltraneja, quien es la heredera. Pero Isabel entiende una cosa y es, esta hija no es de él. Y si esta hija no es de él, él no tiene hijas ni hijos, es decir, no tiene herederos. Y si mi medio hermano muere sin herederos, la corona me toca a mí. En fin, eso comenzó una guerra de sucesión. A ver, en algún momento el propio Enrique IV reconoció a Isabel como la heredera de Castilla, luego se pelearon por temas que no vamos a comentar en este momento. Y total que cuando muere Enrique IV, el impotente, hay dos pretendientas al trono. Juana la Beltraneja, que tiene 12 o 13 años, e Isabel. Bueno, y esto va a generar una guerra civil porque Juana la Beltraneja se va a casar con el rey Alfonso de Portugal, que aspira a quedarse con el trono de Castilla. Entonces hay una guerra entre Juana, apoyada por su recién esposo, porque aspira al trono, Alfonso de Portugal, e Isabel, que se ha casado con Fernando, Fernando el Católico, rey de Aragón. Entonces tienes a dos mujeres que pretenden el trono de Castilla. Una tiene el apoyo del rey de Portugal y otra tiene el apoyo del heredero, no, ya es el rey de Aragón. Esto generó una guerra por la sucesión, donde las familias nobles, que son las que van a portar guerreros y demás, tienen que decidir en qué bando están. Si tú ves Extremadura en un mapa, pues está pegada a lo que hoy es Portugal. La nobleza extremeña tiene mucha más relación con la nobleza portuguesa que con la castellana. Cuento corto, los Cortés, los Monroy, los Pizarro y los Altamirano pelearon en el bando de Juana la Beltraneja. Es decir, en el bando que perdió. Isabel se convirtió en reina de Castilla. Y bueno, pues a las familias que no la apoyaron, pues no les va bien. Entonces, por eso te decía que Hernán Cortés es de familias nobles, pero de nobles que han perdido el favor de la corona. En una época en la que sin el favor de la corona logras pocas cosas, ¿no?
Al ser de familia noble, a ver, al ser extremeños es gente de campo, particularmente gente de campo. Por eso Hernán Cortés desde muy niño aprende a andar a caballo. Dentro de la red familiar de Hernán Cortés son parte de las grandes órdenes de caballería que fueron fundamentales en estas guerras de reconquista contra los musulmanes, particularmente los caballeros de Santiago, los caballeros de Alcántara y los caballeros de la Calatrava. Hernán Cortés va a tener parientes que son parte de estas órdenes de caballería. Te cuento esto para entender que Hernán Cortés también desde niño es educado en los valores de la caballería y es educado en las artes que tienen que saber los caballeros, particularmente montar a caballo y esgrima. Entonces Hernán Cortés sabe montar, sabe, es un espadachín, pues, pero además, por ser de familias nobles, tiene mentores particulares. Entonces es un hombre que desde que era niño, pues lo educaron para aprender latín, para aprender gramática, para aprender lógica, lo educaron. Era bueno, al parecer se le daban muy bien los estudios, pero no le gustaban. Se le daban, pero no le gustaban. Pero bueno, ese es el entorno en el que nace y crece Hernán Cortés. Otro detalle fascinante de Hernán Cortés es que es hijo único. Y esto es bien complicado en esa época. A ver, es complicado en cualquier época, pero es muy raro en esa época. Es el tema de solo tuvieron un hijo, pero solo tuvieron un hijo que es Hernán Cortés. Y le pasa a Hernán Cortés lo que a muchos hijos únicos, perdón si tú eres un hijo único, estoy seguro que tú eres la excepción, pero los hijos únicos tienden a ser un poco caprichosos. O como Hernán Cortés, incluso berrinchudos. ¿Por qué? A ver, tiene toda la lógica psicológica del mundo. Un hijo único es el centro de la atención de dos papás y de cuatro abuelos. No hay forma de que eso no te convenza de que tú eres el centro del universo. Hernán Cortés crece pensando que es el centro del universo. Ojo, sin esa idea en la mente no logras lo que logra Hernán Cortés. Pero sí se nota mucho en su psicología que es un hijo único. La verdad que sí. Pero bueno, es un hijo único. Entonces, un tanto caprichoso, un tanto berrinchudo. Al parecer es un tipo brillante, genial y carismático, que además pues está absolutamente educado. Cuando Hernán Cortés cumple 14 años, 1499, resulta que también dentro de su red de familias hay catedráticos de la Universidad de Salamanca. Y entonces Hernán Cortés va a ser enviado a estudiar a la gran Universidad de Salamanca, ahí donde fue alumno y maestro Antonio de Nebrija, el que hace la gran gramática de la lengua castellana, ahí donde fue alumno, probablemente compañero de Cortés, Fray Bartolomé de las Casas, quien merece un programa aparte, fue a la universidad. Fue a la universidad no porque quisiera, él no quería ir a la universidad, él quería desde el principio subirse al caballo, tomar la espada e ir a la aventura, ir a la batalla, ir a las guerras. Castilla siempre estaba en guerra, lo cual era fácil. Gonzalo Hernández de Córdoba, el gran capitán, uno de los, bueno, el militar más importante de la época, el que toma Granada para los reyes católicos, va a estar luchando en el frente italiano. Hernán Cortés no sabe si ir para allá, porque por un lado tienes a nuestras grandes tropas con el gran capitán luchando en Italia, pero por otro lado tienes las leyendas del Nuevo Mundo. Hernán Cortés prefiere cualquiera de esas cosas que la universidad. Él estuvo en la universidad 3 años, aparentemente, entre 1499 y 1502. Dejó la universidad en cuanto tuvo título de bachiller en leyes. Bachiller en leyes en este momento, es decir, es un grado debajo de... O sea, no es un jurisconsulto propiamente, sino que está en el camino. Solo que después de que eres bachiller en leyes, lo que te sigue es quedarte en la universidad para doctorarte en leyes. Pero quedarte en la universidad para doctorarte en leyes significa eso, quedarte en la escuela, quedarte en las aulas. Eso no le gusta a Hernán Cortés. Y significa, si de verdad quieres hacer carrera, hacerte fraile y votos de castidad. Y eso sí que no se le da a Hernán Cortés. Entonces él decide abandonar la universidad. Hace lo que muchos, ¿no? Ya le entregué mi título a papá y ahora voy a hacer lo que se me dé la gana. En 1502 se va de la universidad, habla con su padre entiende que eso no tiene remedio, y le dice, bueno, pero entonces hay que buscarte algo que hacer. Y están de acuerdo en que en el viejo mundo, allá en Castilla, él no tiene oportunidades. Y después de barajar las posibilidades, deciden que el destino de Hernán Cortés debe ser el Nuevo Mundo. Ojo, para 1502 el Nuevo Mundo son solo las islas del Caribe. Los españoles no han llegado al continente. Cuando nos dicen que Cristóbal Colón descubrió América en 1492, a ver,
Cristóbal Colón llegó a las Bahamas en 1492. ¿No? Y recorrió el Caribe. En el segundo viaje de Colón, en 1494, se quedan ahí ya 1,500 personas, se empieza a poblar el Caribe. Pero para 1502, cuando es la cita de Hernán Cortés para salir al Caribe, solo tienen eso, las islas del Caribe, no han llegado al continente. Hernán Cortés está en la lista de la tripulación de un barco que zarpa en 1502, al mando de un señor llamado Nicolás de Obando. Nicolás de Obando es enviado por los reyes católicos para convertirse en gobernador de Santo Domingo. Los reyes católicos se han dado cuenta de que aquello que están descubriendo, explorando y conquistando es más que un puñadito de islas, hay islas más grandes, y aunque no han llegado a tierra firme, ya se sabe que hay tierra firme, y se dan cuenta que no pueden dejar esto en manos de un aventurero como Cristóbal Colón y su familia. Entonces mandan a Nicolás de Obando como un administrador de la corona, para que vaya y ponga orden en los desmanes que sí que están ocurriendo en el Caribe, para que administre y para que lleve las leyes de Castilla. Nicolás de Obando es pariente lejano y amigo de la familia de Hernán Cortés. Y Hernán Cortés es un hombre valioso porque es carismático, porque es inteligente, porque es brillante y porque fue a la universidad. Y sabe algo que en aquella época no lo sabe todo el mundo, leer y escribir. Y gramática, y retórica, y lógica, y leyes, pero leer y escribir, ya con eso, ¿no? Sin embargo, Hernán Cortés no llega a su cita. En 1502 zarpa el barco de Nicolás de Obando sin Cortés. Cortés no llegó. ¿Por qué no llegó? Según cuenta él mismo, porque se rompió la pierna. ¿Por qué se rompió la pierna? Pues porque se cayó de un balcón, más bien saltando de un balcón. ¿Por qué saltó de un balcón? Pues porque llegó el marido de la mujer con la que estaba Hernán Cortés. Entonces te digo que eso de tomar votos definitivamente no era lo suyo. Hay quien dice que solo lo puso como pretexto, porque todavía no sabía si se quería ir. Total que Hernán Cortés va a zarpar, finalmente se va a decidir, o su padre lo ayuda a decidirse. Su padre es la única persona a la que Cortés obedecía y respetaba en realidad. Total que Hernán Cortés zarpa de Sevilla, de Sanlúcar de Barrameda, pues uno de los puertos de Sevilla. Sevilla es una ciudad monumental, que será más monumental después de la llegada a América, que es un puerto de tierra. O sea, Sevilla no da al mar, pero el río Guadalquivir se puede navegar desde Sevilla hasta el océano. Sale Cortés de Sanlúcar de Barrameda en 1504. Entonces, el Hernán Cortés que sale en 1504 es un hombre a punto de cumplir los 19 años, todavía tiene 18, es un hombre educado, ilustrado, culto, que sabe de cuestiones de caballería, que fue educado en la universidad, que es carismático, que sabe andar a caballo, que es espadachín. Sí, es un hombre interesante y que es un hijo único y que sale, pues como todos los que van al Nuevo Mundo, convencido de que está destinado a lograr grandes cosas. Ese es el Hernán Cortés que se va. Hernán Cortés llega a Santo Domingo. Santo Domingo es la ciudad, la capital que han construido los españoles en la isla que Cristóbal Colón bautizó como Hispaniola, la Española. Es lo que hoy es República Dominicana y Haití. Llega Hernán Cortés a Santo Domingo en 1504. ¿A dónde llega? Llega a un páramo desolado que se está muriendo porque los españoles que llevan desde 1494, en el segundo viaje de Colón, llega Diego de Velázquez, el que luego será gobernador de Cuba, con el que Hernán Cortés va a planear la aventura que terminará siendo la conquista de Tenochtitlán. Y es el segundo viaje de Colón en el que llegan los primeros colonos españoles que se quedan y sobreviven. Para cuando llega Hernán Cortés, todavía ni siquiera han llegado a Cuba. Para cuando llega Cortés, dominan islas pequeñas del Caribe, dominan lo que hoy es Puerto Rico, dominan lo que hoy es Jamaica y dominan lo que hoy es Dominicana y Haití. Debe haber unos 3.000, 4.000 españoles en todo este mundo, son muy poquitos, pero han devastado y destruido de una forma tremenda. ¿Por qué? Pues un poco por arrogantes y un poco por pendejos, la pura verdad, porque, a ver, obviamente llegan con aires de grandeza, de nosotros somos superiores a la gente que habita aquí. ¿Quién habita en las Antillas, no, en las islas del Caribe? Los pueblos taínos, muy poco desarrollados, muy poco civilizados. Y los españoles llegan muy guerreros contra estos pueblos, se instalan lejos de ellos, pelean con ellos lo menos que pueden, pero pelean con ellos. Pero la principal tontería que cometen estos españoles es que, claro, ellos llegan con semillas, flores, frutos, animales de Europa,
que quieren establecerlos en las islas. Eso está bien, pero cometen la tontería de destruir las cosechas de lo que ya se da en el Caribe para tratar de implementar sus propias cosechas de trigo y demás. ¿Qué pasa? Hambruna. Porque claro, quitas las cosechas locales que ya se dan ahí y estableces tus propias cosechas que no se aclimatan y de pronto no tienes cosecha en realidad y de pronto tienes hambre. Entre los españoles y entre los taínos. Cuando hay hambre, hay más violencia, hay más guerras, hay más conflicto. Hernán Cortés llega a un Santo Domingo con hambre, con carencias, donde han muerto miles de españoles y de taínos de hambre y que están en un ambiente de guerra. Ahí llega. Y Nicolás de Obando le da la bienvenida, qué bueno que ya llegaste, desgraciado, y le encomienda su primer gran misión, le dice, tienes que pacificar la isla. Hernán Cortés entiende ese eufemismo. Pacificar la isla significa desvivir a los taínos. Y Hernán Cortés no está de acuerdo con eso. ¿Por qué? ¿Quién sabe? Puede ser porque ese es su carácter natural, puede ser porque en Salamanca aprendió finalmente los grandes preceptos del humanismo cristiano español, lo que sea, no sé. Pero el tema es que Hernán Cortés dice desde el principio, no tiene caso hacer la guerra con esta gente. Esta gente aquí vive, nosotros aquí vivimos. Lo único sensato es aprender a convivir con esta gente. Y también es Hernán Cortés el que les dice, a ver, claro que hay que traer nuestros animales y nuestras semillas y nuestras cosechas, pero no podemos simplemente quitar lo que aquí ya existe, lo que aquí ya existe ya funciona. Es decir, que Hernán Cortés es el primero que dice, señores, tenemos que aprender a coexistir con la gente que vive en estas islas. Tenemos que aprender a sembrar lo que ellos siembran y tenemos que aprender a comer lo que ellos comen. Al mismo tiempo que tratamos de sembrar lo nuestro y traer otros animales, pero ya sabes, Cortés les dice, tenemos que adaptarnos. Tenemos que adaptarnos. Cortés va a vivir en Santo Domingo entre 1504 y 1511. En ese tiempo, yo estoy convencido, así lo expongo desde luego en mi libro de Hernán Cortés, es cuando él empieza a germinar en su mente la idea del mestizaje. Porque, a ver, claro, la otra cosa que pasa es, no es que no haya mujeres españolas en las islas, porque sí han llegado mujeres, pero la mayor parte de los que van a colonizar las islas remotísimas, como le llaman al Caribe, son hombres. Esta sociedad está destinada a no crecer a menos que nos mezclemos con las mujeres locales. Cosa que Hernán Cortés va a hacer porque, como ya te dije, eso de los votos no se le iba a dar. Pero Hernán Cortés tiene esta idea de decir, hay que vivir con ellos, hay que coexistir con ellos, hay que cohabitar con ellos, hay que trabajar con ellos, hay que sembrar con ellos y hay que reproducirnos con ellos. Cortés entiende. Además, Cortés seguramente no le tenía mucho cariño a la Castilla, España de la que se va, o sí, no lo sé, eso no se puede saber. Pero pareciera que Hernán Cortés desde que llega tiene claro que se va a quedar. O se convence desde el primer momento. Y él le sugiere a Nicolás de Obando y dice, sí, voy a pacificar la isla, pero la voy a pacificar a mi modo. Y Hernán Cortés trata de llegar a acuerdos con los indios taínos. Y lo logra. ¿Cómo lo logra? Entre otras cosas, a ver, aquí está lo obvio que no te cuentan. Aprende la lengua de los taínos. Porque también entiende eso, señores, tenemos que aprender a existir con esta gente. Muchos indios taínos, por supuesto, están aprendiendo español, pero lo tiene claro y nosotros tenemos que aprender el taíno. Además, si vivimos con ellos, lo aprendes. Solo tienes que poner atención, ¿no? Y además, a Hernán Cortés le gusta cohabitar excesivamente con las mujeres taínas. Entonces, también supongo que será una motivación para aprender su lengua, pero el tema es que desarrolla la idea del mestizaje. Y le va a ir muy bien. Logra pacificar la isla evitando las guerras. Es la primera ocasión en la que experimenta Hernán Cortés que se puede llegar a acuerdos de paz con esta gente. Nicolás de Obando lo tiene en altísima estima por todo esto. La hambruna termina. Es bueno Hernán Cortés. Hernán Cortés se da cuenta que hay dos formas de trabajar en estas islas. Una es, la que hacen muchos, es me dan unas tierras, construyo una casa, eso sí que lo va a hacer, y me dedico a trabajar mis tierras, a cultivar. La otra es trabajar en la administración, es decir, cerca al poder enviado desde España. Y él fue a la universidad, y eso lo saben en las islas, y es muy valorado por eso, y sabe de leyes, y sabe latín, y sabe leer y escribir, es escribano, es notario. Él desde el primer momento dice, yo voy a trabajar cerca del poder.
Entonces, claro, le dan sus tierras, bueno, le dan su solar, como le llaman, su terreno, construye una casa junto a la de Nicolás de Obando. Pero él justo se acerca al poder, él busca la administración y resulta que es un buen administrador. A ver, Hernán Cortés dejó la universidad no porque no pudiera con ella, no le gustaba. Hay mucha gente que por eso deja la universidad, hay gente que es más de acción que de estudio, ¿no? Él resultó ser bueno para el estudio, pero le gusta más la acción. Y entonces, bueno, le va a ir muy bien. Pero en 1511, poquito antes, 1509, 10, nunca me acuerdo bien de las fechas, bueno, total que ya murió Isabel la Católica y Fernando el Católico, que le sobrevive, decide enviar como gobernador de las islas a Diego Colón, el hijo de Cristóbal Colón. Fernando no era un hombre al que le cayera bien Cristóbal Colón. Cristóbal Colón regresó arrestado y encadenado de su tercer viaje precisamente por esclavizar en contra de las leyes que establece Isabel la Católica. Sin embargo, el hijo, Diego Colón, va a entablar un juicio contra la corona de Castilla para lograr que le den a él los títulos que le habían prometido a su padre. Y tal vez porque lo consideró inteligente o prudente o necesario o para evitarse el conflicto, nunca estará claro por qué, Fernando el Católico nombra virrey de las islas a Diego Colón. Diego Colón llega a Santo Domingo, llega con una gran corte. En esa corte viene la que será la primera esposa de Hernán Cortés, Catalina Suárez. Pero a Cortés no le cae bien Colón. A Cortés no le gusta Colón, no le gusta el estilo de Colón. Colón es digno hijo de su padre. Colón llega a destruir todo lo que logró Cortés y Obando. Colón llega con la idea de su padre de consigamos oro y esclavicemos si es necesario y en un método muy violento. Y sin embargo, viene una gran oportunidad con esto. Todavía no colonizan Cuba. Ya han visto que ahí está la isla, ya han explorado los litorales, pero no han llegado a la isla. Y entonces Diego Colón le pide a Diego de Velázquez, lo nombra adelantado de Cuba, y le dice, organiza la expedición para ir a colonizar esa isla, que no se llamaba Cuba, en ese momento se llamaba Fernandina, en honor a Fernando el Católico. Y Hernán Cortés, como no le cae bien Diego Colón, dice, yo voy en la expedición de Diego de Velázquez y va como tesorero y administrador. Es un hombre de letras, es un hombre de números, es importante. Diego Velázquez se lo lleva y así es como Hernán Cortés se convierte en la primera generación de colonos españoles en llegar a Cuba. Para este momento, 1511, cuando se va para Cuba, los españoles siguen sin llegar al continente, siguen pululando desesperadamente por las islas. A ver, tienen lo que hoy es Puerto Rico, lo que hoy es Jamaica, la Española, llegan a Cuba, han navegado por el litoral de Centroamérica. Acuérdate que lo que buscaba originalmente Colón era seguir navegando hasta llegar a China. Y claro, es que América está ahí en medio y no se los permite. Siguen navegando, buscando un estrecho que les permita pasar, estrecho que no existe. Es en torno a 1513 cuando Núñez de Balboa camina por Panamá y es el primer español en ver el Océano Pacífico, darse cuenta de que sí hay océano del otro lado para llegar a las Indias, como le llaman, o a China, pero que no parece haber un estrecho. También es más o menos en esa época cuando un barco que sale de Panamá hacia Cuba naufraga. Un huracán se lo lleva cerca de Cozumel y el barco naufraga y mueren casi todos. Al final sobreviven dos personas, Gonzalo Guerrero, Jerónimo de Aguilar. Gonzalo Guerrero será, son prisioneros de los mayas. Gonzalo Guerrero logra, aprenden la lengua maya los dos, pero Gonzalo Guerrero logra llevarse bien con los caciques locales y acaba casándose con la hija de uno de los caciques y tiene hijas mayas. Jerónimo de Aguilar, fray Jerónimo de Aguilar, tal vez por ser un hombre de fe, está convencido de que lo van a rescatar. Él no logra su libertad. Él va a ser esclavo hasta que llega Hernán Cortés y lo rescata. Pero bueno, gracias a que esto está ocurriendo en torno a 1511, 12, 13, pues más adelante Hernán Cortés se va a encontrar con este náufrago y tendrán traductor. En fin, Cortés va a estar en Cuba de 1511 a 1518. A esta etapa de Hernán Cortés, así como la etapa de Santo Domingo para mí es la idea del mestizaje, Cortés en Cuba es la idea de alejarse del poder. A Hernán Cortés, tal vez porque es hijo único, no lo sé, no le gusta la autoridad.
No le gusta que le digan lo que tiene que hacer. No le gusta, por eso, Diego Colón, que llega a decirle lo que tiene que hacer. Por eso se va a Cuba, que es como decir, aquí somos los primeros en llegar. Aquí el orden lo ponemos nosotros, porque además Diego Colón solo es virrey de lo que haya sido descubierto por su padre. Y ahí no está Cuba. Entonces van con esa intención. Diego Velázquez será nombrado gobernador de Cuba. Y Hernán Cortés va a ser uno de sus hombres de confianza, por un lado, pero también de los que más conflicto les da, porque no se somete a ninguna autoridad. Es bastante peleonero, es bastante conflictivo, es bastante problemático. Pero ahí en Cuba, Hernán Cortés se va a vivir con una indígena taína. Habla la lengua, conoce a este pueblo, tiene clara la idea del mestizaje y se establece, se amanceba, ¿no? Es decir, en amaciato, pues, pero se establece con una indígena taína, la bautiza, le pone el nombre de su abuela, tiene con ella a una hija que la bautiza y le pone el nombre de su madre. Y ojo, ponerle a la mujer el nombre de la abuela y a la hija el nombre de la madre es que las está incorporando a la familia, y vive con ella. Y sin embargo, la mayor parte de los españoles no ven eso con buenos ojos. El propio Diego Velázquez dice, no, tendrías que casarte con una española. Pero además resulta que Diego Velázquez, pues, tiene un amante, y esa amante tiene una hermana. Esa hermana es Catalina Suárez. Y Hernán Cortés está en... Hernán Cortés es un mujeriego, es un don Juan. Y entonces, aunque tiene esta relación estable con la indígena taína, pues decide tener su aventura con Catalina Suárez. Y claro, después de la aventura, Catalina dice, ¿cuándo nos casamos? Y Cortés dice, pues luego, ¿no? Y total que Diego Velázquez lo presiona para que se case con Catalina Suárez, lo mete a la cárcel por deshonrarla. Y ahí está Cortés, bueno, por deshonrarla a ella y, según cuentan, por conspirar contra Diego de Velázquez. Porque, a ver, Hernán Cortés tiene un montón de virtudes y tiene un montón de defectos, y someterse a la autoridad de plano no es lo suyo. Eso no sé si es virtud o defecto o las dos cosas, ¿no? Pero entre que deshonra a la mujer y que parece que conspira contra Velázquez, total que lo meten a la cárcel. Y de entrada lo condenan a muerte. Pero Diego Velázquez, al parecer, lo encarcela y lo condena a muerte, no para matarlo, sino para presionarlo. Sabe que no puede matar a un hombre como Hernán Cortés, en el sentido de que le es muy valioso. Total que Hernán Cortés promete casarse con esta mujer, lo sacan de la cárcel, se casa con la mujer, con Catalina Suárez, pues muy presionado, pero se casa, vuelve a ser amigo de Diego de Velázquez y se va a convertir en un hombre muy próspero en Cuba. Hernán Cortés va a ser nombrado, bueno, a ver, Hernán Cortés tiene que fundar ciudades, es su principal trabajo, y lo hace al estilo que desarrolló en Santo Domingo. Es, aquí viven también estos pueblos taínos, hay que aprender a vivir con ellos. Cortés le deja claro a Velázquez, no podemos construir villas o ciudades lejos de ellos. Estos ya están, esta gente taína ya está establecida en ciertos lugares, porque esos son los lugares más adecuados para vivir, si no, no estarían establecidos aquí. Y ellos ya saben cómo funcionan las cosas y ya tienen redes comerciales y ya saben cómo sembrar y cómo cosechar. Hay que vivir con ellos. Entonces Cortés funda ciudades españolas donde ya viven los pueblos taínos. Entonces empieza a obligar a los españoles a coexistir y a entenderse con estos pueblos taínos. Una de las ciudades que funda Cortés, Santiago de Cuba. Él será nombrado alcalde de Santiago de Cuba. Para 1518, Hernán Cortés es alcalde de Santiago, es notario, es uno de los escribanos de la isla, pero además se ha dedicado a sembrar caña de azúcar y es un próspero empresario de la caña de azúcar. Es uno de los hombres más ricos del Caribe. Uno podría decir, hasta este momento, 1518, Hernán Cortés tiene ya 34 años, 33 años. Ya no se espera nada de él, ya tiene 33, ya está viejo, ¿no? Pero lo que voy es que de Hernán Cortés se podría decir, lo logró. O sea, vino a buscar suerte a las islas y lo logró. Es uno de los hombres más ricos, si no es que el más rico del Caribe. Y Hernán Cortés pudo haber dicho, pues ya, ¿no? Soy un hombre rico. Pero tiene esta comezón de la aventura, es verdad. Y cada vez llegan más leyendas del territorio, del continente que está un poco más al occidente. Y llegan las leyendas de los mayas. A ver, los mayas para este momento ya están, llevan 250 años en decadencia. Pero de todas maneras llegan estos rumores
de que hay un continente, de que está habitado, de que hay civilización, de que hay grandes, bueno, no les llaman pirámides, les llaman mezquitas, porque pues cada quien nombra de acuerdo a lo que conoce, ¿no? Así como los mayas, cuando ven los barcos de los españoles, no les dicen barcos, les dicen montañas flotantes o casas flotantes, ¿no? Bueno, pero cada vez llegan más rumores de que hay tierra firme, de que hay riqueza, de que hay civilización, de que hay grandes ciudades. Y claro, los españoles tienen la idea de el que primero llega se lo queda. Y entonces Diego Velázquez quiere ser el que llegue primero. Y como eres el adelantado y gobernador de Cuba, pues es el que la tiene más fácil, ¿no? Y entonces se van a organizar dos expediciones, una en 1517 y una en 1518. Hernán Cortés es el administrador de las expediciones. Primero Hernández de Córdoba, luego Juan de Grijalva, que salen de Cuba, pasan por Cozumel, rodean Yucatán, bordean por el Golfo de México y regresan. La primera regresa. La de Juan de Grijalva no regresa y no regresa y no regresa y nadie sabe qué pasó. Y Hernán Cortés está que le urge hacer una nueva expedición. Y dice, la siguiente expedición la tengo que comandar yo. Y Diego Velázquez no está convencido. Total, que Hernán Cortés consigue un permiso. ¿Con quién? Los Reyes Católicos, bueno, ya Fernando, ha mandado a una junta de frailes jerónimos, frailes de la Orden de los Jerónimos, para que sean como la máxima autoridad administrativa y moral de las islas, ¿no? Porque los españoles, unos son muy brillantes como Cortés, otros son muy salvajes como Pedro de Alvarado, pero todos se doblegan ante la autoridad de los curas. Eso es una realidad. Y entonces obtiene de los frailes jerónimos permiso para ir a buscar la expedición perdida de Juan de Grijalva y rescatarla. Y Diego Velázquez le dice, sí, Cortés, pero no hay dinero. Y aquí Hernán Cortés es cuando tiene su epifanía, su iluminación. Y Hernán Cortés dice, yo lo pago todo. Y entonces organiza una expedición de 11 barcos. 11 barcos, lo cual requiere de 400 y tantos tripulantes españoles, más otros casi 1,000 indios taínos, y obviamente, pues llevar, habituallar el barco, como se llama, ¿no? Es decir, pues hay que subir comida, granos, animales, en fin, todo lo que necesitas. Hernán Cortés lo paga todo de su bolsillo. Este no es un proyecto de Estado, no es un proyecto de la corona. Para este momento, desde 1516, el rey de Castilla y Aragón, ya le vamos a llamar España, es Carlos V, el nieto de los Reyes Católicos. Carlos nació en 1500. Cuando Hernán Cortés sale hacia el Caribe, en 1504, pues Carlos tiene 4 años. Carlos V no sabe que existe Hernán Cortés, ¿no? Hernán Cortés organiza él toda la expedición, paga él toda la expedición. No es un proyecto de Estado, es una empresa. Firma un contrato, les llaman capitulaciones, con Diego de Velázquez para llevar a cabo esta empresa, en la que obviamente, como en cualquier empresa, ¿qué espera obtener Hernán Cortés? Beneficios. ¿Cuáles? No sabe. Pero Diego Velázquez empieza a sospechar de Hernán Cortés porque el permiso es ir a buscar a la expedición de Grijalva, rescatar, explorar y regresar. No es tocar tierra, no es bajar, no es entrar en territorio y mucho menos es conquistar. Sin embargo, los rumores que le llegan a Velázquez es que Hernán Cortés, que se va al extremo occidental de Cuba, a Trinidad, que empieza a subir a los barcos. Bueyes, mulas, vacas, caballos, semillas, cereales, cerdos. Es decir, todo indica que Hernán Cortés está organizando una expedición cuyo objetivo es quedarse. Diego de Velázquez sospecha. Está a punto de quitarle el mando a Cortés, no se lo quita, habla con Cortés. Cortés sale con permiso de Diego de Velázquez, se despide de él, pero Velázquez se queda siempre sospechando de Hernán Cortés. Hernán Cortés, porque además Hernán Cortés le llega el rumor que Juan de Grijalva está por regresar. Es decir, esta expedición que se perdió y que le da pretexto a Hernán Cortés porque él va a rescatar a Juan de Grijalva, cuando se entera que Juan de Grijalva viene de vuelta, dice, vámonos rápido, porque me quitan el permiso. Entonces, bueno, ya zarpa Hernán Cortés con 11 barcos, todavía en el camino se encuentra otro barco y lo compra con toda tripulación, y hace el recorrido que habían hecho todos, pasa por Cozumel, ahí se encuentra con Jerónimo de Aguilar, lo rescata, paga su rescate, pues, porque claro, Jerónimo de Aguilar habla español y habla maya. Lleva 9 años viviendo entre los mayas. Y Hernán Cortés puede tener lo que no tuvieron las expediciones anteriores. Un intérprete que después de que los mayas disparan, porque siempre disparan flechas, pues puede mandar mensajes de paz.
Tal vez no es que Cortés sea pacifista, tal vez solo es inteligente. Somos 1,000 entre españoles e indios. No podemos llegar a pelear, vamos a perder. Y empieza esta estrategia de ir firmando pactos. La expedición de Hernán Cortés sale de Cuba en noviembre de 1518, está llegando a Yucatán en enero de 1519. Y aquí viene la máxima expedición de Hernán Cortés, que es de 1519 a 1521. Primero tiene un gran traductor, que es Jerónimo de Aguilar, ya se puede entender con los mayas. Va súper confiado Cortés, van navegando. Llegan a una zona donde los recibe un cacique llamado Tabascop, que por eso hoy el lugar se llama Tabasco. Y ahí les entregan a 20 mujeres, no como botín de guerra, es 20 mujeres para que tengan hijos con ellas y seamos como hermanos. Son pactos, así se sellan los pactos. Y una de esas 20 mujeres es la que será bautizada como Doña Marina. Doña Marina habla náhuatl como lengua natal, pero desde que era niña fue vendida como esclava entre los mayas. Habla maya. Están llegando a una zona donde ya no se habla maya sino náhuatl y Jerónimo de Aguilar ya no funciona como intérprete porque él no habla náhuatl. Pero Marina se da cuenta. Y claro, Cortés va a tener una cadena de traducción porque conforme van penetrando en el mundo náhuatl, Doña Marina entiende el náhuatl, le traduce a Jerónimo de Aguilar al maya y Aguilar traduce del maya al español. De inmediato Cortés dice, enséñenle español directamente a esta mujer. Y así es como Doña Marina se convierte en el gran puente de comunicación y traducción. Y bueno, siguen avanzando, llegan a la zona de Veracruz. Esa historia te la voy a contar así rapidito, que es interesante, pero bueno, ni hablar. Llegan a Veracruz, se establecen, ahí tienen contacto con los totonacas de Zempoala, con el cacique Gordo, que es el líder de estos totonacas. Y es cuando por primera vez escucha las historias de allá está Tenochtitlan, allá está Moctezuma, es un gran imperio, es una gran ciudad, pero son malvados, son sanguinarios, hacen sacrificio humano, hacen canibalismo ritual, se roban a nuestros hijos e hijas para sacrificarlos, nos sangran. A ver, el cacique Gordo llora ante Hernán Cortés contándole los abusos de Moctezuma y es la primera vez que Hernán Cortés empieza a improvisar la mentira con la que se va a sostener el resto de su exploración, que es, ah, claro, a mí mi rey, Don Carlos V, el rey más poderoso del mundo, eso es verdad, me ha enviado a mí, eso es mentira, porque se ha enterado de los abusos de Moctezuma y me ha enviado para poner orden. Mentira absoluta, pero los totonacas están encantados. Y así es como Hernán Cortés empieza a firmar sus alianzas. Pero parte de su tripulación dice, este pelado está abusando. No teníamos permiso de hacer lo que él está haciendo. No teníamos permiso de firmar acuerdos. Mucho menos tenemos permiso de ir tierra adentro. Y muchos tienen miedo. Ya han tomado algún tesoro y demás. Y muchos dicen, vamos a regresarnos. Y claro, la mitad de la tripulación quiere volver. Otros están dispuestos, más leales a Cortés, a seguir adelante. Tienen miedo. Hernán Cortés les quita las dudas hundiendo los barcos. Como son suyos, además, los puede hundir. Él los compró. No los quema, como en general se dice, quemar las naves. Hunde sus naves. Manda sacar todo lo que funcione, las hunde y las encalla en la playa para usar la madera y empezar a construir algo. Pero ya no pueden volver. Cortés les ha dejado una opción muy clara. Solo podemos seguir adelante. Ahora es triunfar o morir. Ya no podemos volver. Estando con los totonacas, llegan emisarios de Moctezuma a cobrar impuestos a los totonacas. Los totonacas están muertos de miedo con los aztecas, por supuesto. Y Cortés decide arrestar y encerrar a los cobradores de impuestos de Moctezuma. El cacique Gordo está que se muere de miedo. Y Hernán Cortés los encierra. Y ya que los tiene encerrados, va y los libera. Y les dice, bueno, quiero que vayan y le digan a Moctezuma que soy su amigo y que lo quiero conocer. Y aquí empieza pues otra gran mentira, que es mi rey Don Carlos me ha enviado a hablar con Moctezuma. Vengo como embajador. Díganle a Moctezuma que quiero hablar con él. Moctezuma envía hasta 3 embajadas diciéndole no, no, no. No te voy a recibir, no puedes venir, no te acerques. Pero el mensaje de Cortés siempre es el mismo. Voy para allá. Yo no le puedo decir a mi señor que no me encontré contigo porque eso fue lo que me ordenó. Moctezuma trata de convencerlo de que no se acerque, trata de enviarle oro para ver si con eso se contiene.
organiza celadas para asesinarlo a él y a toda su gente, lo que va a pasar en Cholula, la gran masacre de Cholula, es porque los cholultecas quieren acabar con los españoles, doña Marina se entera y entonces los españoles acaban con la nobleza cholulteca. En fin, total que Moctezuma acaba decidiendo que tiene que recibir a Hernán Cortés. Te cuento esta historia rápido porque ya hemos hablado mucho de la conquista en otras ocasiones y porque te quiero hablar de lo que hace Hernán Cortés después. Total que Hernán Cortés finalmente se encuentra con Moctezuma el 8 de noviembre de 1519. Vino uno de los momentos más complejos de esta historia donde Moctezuma sale a recibirlo. Claro, Moctezuma envía primero a los señores de Iztapalapa, de Iztacalco, en fin, a los señores de la zona lacustre, y luego ya llega Moctezuma, que lo llevan obviamente en su silla de andas, ¿no? Es decir, en su litera, cargando, con baile, con... Es un esplendor, es una demostración de poder para Hernán Cortés. Y Hernán Cortés, que lo entiende, ha mandado limpiar y cepillar los caballos, los 12 que tienen, pulir las armaduras, detonar unos cañones, no para atacar, sino para hacer show. En fin, cada uno está mostrando poder. Y es cuando Moctezuma, toma de la mano a Hernán Cortés y le dice: has vuelto a casa, este es tu reino. Le da la bienvenida, lo toma de la mano. Y Hernán Cortés entra a Tenochtitlán tomado de la mano de Moctezuma. Él y los españoles y sus aliados indios, que para este momento ya hay huehuetzincas, cholultecas, totonacas y tlaxcaltecas. 4,000 personas son el séquito de Hernán Cortés cuando entran a Tenochtitlán. Luego viene esta etapa bien curiosa en la que coexisten en relativa paz en Tenochtitlán. Desde noviembre de 1518 hasta mayo de 1519, Moctezuma hospeda a Hernán Cortés en el palacio de Axayácatl, su padre. Durante todo este tiempo, Hernán Cortés y Moctezuma se ven prácticamente a diario, entre otras cosas, porque Hernán Cortés, pues básicamente secuestra a Moctezuma. Es decir, bueno, un día le dice: quiero que me vengas a visitar, y ya que está ahí, le dice: ya no te puedes ir. Porque Hernán Cortés se da cuenta de que Moctezuma lo ha recibido. Y hay gente que está del lado de Moctezuma, que es: hay que recibirlos, saber quiénes son y qué quieren. Pero se está fraguando ahí todo un golpe de estado, porque tienes a Cuitláhuac, el medio hermano de Moctezuma, que él lidera la facción de los que quieren simplemente aniquilar a los españoles. Se da cuenta de eso y entonces decide que lo único que puede garantizar su subsistencia es que Moctezuma se quede con ellos. Pero bueno, platican a diario durante casi 230 días. ¿Qué no pudieron haber platicado? Un día voy a escribir un libro solo sobre eso. Pero, en este son de paz, en teoría, por un lado los españoles están encerrados y atrapados en Tenochtitlán. Puede ser una trampa. Moctezuma los va conociendo, fortalezas y debilidades. Pero también Hernán Cortés conoce la ciudad, conoce el mercado, conoce la isla, conoce cómo se llega, las calzadas lacustres, los puentes portátiles. Él trata de seguir coexistiendo en son de paz. Cuando le llega la noticia en mayo del 19, en mayo del 20, ha llegado a la costa de Veracruz Pánfilo de Narváez, y Pánfilo de Narváez viene con órdenes de Diego de Velázquez de arrestarte. Y Hernán Cortés dice: no tiene caso que me enfrente a ellos, son 900 personas, vamos a perder, pero los voy a convencer. Entonces decide ir él a encontrarse con Narváez, llevando oro, para convencerlo, no a él, pero sí a la gente, de que no vale la pena que peleen. Cortés les lleva oro y les dice: esto es una muestra de lo que hay, y yo ya tengo control sobre la ciudad, únanse a mí. Y se unen a él, traicionan a Pánfilo de Narváez, que además es derrotado por Cortés, no lo mata, pero lo derrota, lo deja tuerto además. Y regresa Hernán Cortés a Tenochtitlán, pues casi con 1,000 personas, entre los que ya eran y los que llegan. Pero mientras él está haciendo esto, dejó a cargo a Pánfilo de Narváez, a Pedro de Alvarado. Y Pedro de Alvarado, que es un poco bruto, un poco bestia, un poco inculto, un poco salvaje, además es enorme y es un gran guerrero y tal vez quería quedar bien con Cortés, tal vez es cierto que le dio miedo el sacrificio humano que estaban haciendo. El tema es que genera la llamada matanza del Templo Mayor, que hace que la facción de Cuitláhuac se levante en armas, desconozcan a Moctezuma como tlatoani y nombran como tlatoani a Cuitláhuac, cuyo objetivo sí es aniquilar a los españoles. Logra regresar Cortés a Tenochtitlán, se encierra
con toda la gente que llega con él en el palacio de Axayácatl, y ahora están ahí sitiados. Y claro, los están matando de hambre, hasta que Cortés se da cuenta que se tienen que ir. Primero intenta esto de decirle a Moctezuma, oye, sal a hablarle a tu gente y dile que se aplaquen. Moctezuma le dice, yo ya no soy su tlatoani, esta gente ya no me escucha. Y aún así Moctezuma sale al balcón a hablarle a la gente para decirles que se aplaquen y lo empiezan a insultar, su propia gente. Le gritan insultos del tipo, al parecer lo que le gritan es, mujer de Cortés. O sea, dicen, tú ya eres la mujer de Cortés. Y lo empiezan a apedrear. A Moctezuma le llegan varias pedradas, una le pega en la frente y de ese golpe y la herida consecuente, pues va a fallecer pocos días después. Una vez que ya no tienen a Moctezuma, Cortés sabe que tienen que salir huyendo. Es la llamada Noche Triste, hasta que la llamaron Noche Victoriosa. Es un poco de las dos cosas, es la Noche Triste para los españoles y es la Noche Victoriosa de Cuitláhuac, por supuesto. Y yo le llamo la noche en que Cortés lloró, porque eso seguro que sí pasó. 30 de junio de 1520, huyen de Tenochtitlan, pierden el tesoro, muere la mitad de la gente, se ahogan en el lago. Uf, llora, todavía se enfrentan, porque claro, sale a perseguirlo Cuitláhuac con ejércitos, tienen enfrentamientos, logran llegar a Tlaxcala. Y en Tlaxcala los reciben, y en Tlaxcala pues van a descansar, van a sanar, van a curar sus heridas y van a planear. Y mientras tanto Cuitláhuac no ataca porque con la gente con la que llegó Pánfilo de Narváez, pues uno de ellos trae viruela y empieza la primer gran epidemia de viruela. Uno de los que fallece es Cuitláhuac y muchísimos más. Y ahora lo que tienes es una mortandad terrible en Tenochtitlan que no entienden. Y eso le da a Hernán Cortés prácticamente un año en Tlaxcala para varias cosas. Bueno, desde luego sanar, recuperarse, pero planear alianzas. Y ahí a los valles de Tlaxcala van a llegar cholultecas, huecotzincas, totonacas, eventualmente chalcas, xochimilcas, acolhuas, los texcocanos. Pues, es decir, se empieza a hacer una gran alianza contra Moctezuma y los mexicas. Esta gran alianza de todos del lado de Cortés contra los mexicas debería bastar para no llamarle a esto la conquista de México. La caída de Tenochtitlan es resultado de que Cortés y todos los pueblos indígenas se alían y derrotan al gran opresor de la época, a los que sacan unos 10.000 corazones al año para esta época, cuando la ciudad promedio del lago de Texcoco tiene 10.000 habitantes. Los mexicas están sacrificando una ciudad al año. Pero bueno, total que, ¿cómo tomar Tenochtitlan? Una ciudad en una isla. A mí me encanta que gente dicen, una ciudad flotante. Uy, no, las islas no flotan. No es una ciudad flotante, es una ciudad en una isla. Pero bueno, ¿cómo tomas una ciudad en una isla? Pues con un asedio naval. Y entonces Hernán Cortés pone a todos sus aliados a construir 13 bergantines, 13 barcos medianos. Claro que Tlaxcala no llega al lago de Texcoco. Texcoco, uno de los grandes aliados de mexicas, de los mexicas, también se cambian de bando. Los texcocanos se alían con Hernán Cortés, toda otra historia, y es en los embarcaderos de Texcoco donde terminan de ensamblar los barcos y donde zarpan los barcos que finalmente lograrán el asedio final sobre Tenochtitlan. 13 de agosto de 1521, castellanos, tlaxcaltecas, texcocanos, cholultecas, empualtecas, huecotzingas toman Tenochtitlan. 13 de agosto de 1521, cae Tenochtitlan y nace México. Esa es la pura verdad, porque a partir de ahí se empieza a construir el México que tenemos hoy. Ese que fue durante 300 años el reino de la Nueva España, no una colonia de España, el reino independiente de la Nueva España. Ojo, el rey de Nueva España y el rey de España son la misma persona. Eso es común en aquella Europa, pero Nueva España es un reino que tiene sus propias estructuras locales. Nueva España llegó a ser la tercera potencia del mundo. Nueva España llegó a tener la moneda universal, el real de A8, como le decían los norteamericanos, el Spanish dollar. Llegó a ser el centro de la globalización, tercer potencia mundial, un reino más próspero que la propia España, la Ciudad de México más próspera que la propia Madrid. Pero esa también es otra historia. Hay una etapa bien interesante entre 1521 y 24. Claro, una vez que cae Tenochtitlan, Cortés reparte tierras entre sus aliados, no solo entre los españoles.
tierras, administración y poder entre españoles, tlaxcaltecas y texcocanos, y se empieza a reconstruir y a enterrar cadáveres y a poner orden. Entre 1521 y 1524, Cortés prácticamente funge como tlatoani, aunque Cuauhtémoc es quien sigue teniendo el cargo de tlatoani, por supuesto. Este es el único momento, 21-24, en el que Cortés, vamos a decir, gobierna este territorio que él le propone a Carlos V llamarlo Nueva España. Sin embargo, Carlos V, así como en su momento los reyes católicos dijeron no podemos dejar las islas en manos de un aventurero como Cristóbal Colón, Carlos V va a decir qué buen trabajo ha hecho Cortés, pero no podemos dejar este nuevo reino en manos de un aventurero como Hernán Cortés. Entonces empiezan a llegar los burócratas de la corona que le empiezan a quitar el poder a Hernán Cortés. Y en un acto que yo pienso...

lo que hoy es Honduras, donde toma un barco y regresa a Nueva España para enterarse que ahí ya se ha formado un gobierno de una audiencia, Nuño Beltrán de Guzmán, que es un hombre violento como pocos. Nuño Beltrán de Guzmán está en plan de vamos a esclavizar y vamos a conseguir oro. A ver, Nuño Beltrán de Guzmán es un ejemplo de los españoles que hacen cosas muy malas, pero también es un ejemplo de los españoles que hacen cosas muy buenas, porque Nuño Beltrán de Guzmán viola todas las leyes españolas, esclaviza a indios, es violento y entonces es acusado y es arrestado, encadenado, juzgado y condenado a cadena perpetua. Pero bueno, muere el padre de Hernán Cortés. Además, se le abre un juicio en España a Hernán Cortés y entonces decide volver a España. Cortés volvió a España y estuvo ahí entre 1528 y 1530. Se entrevistó con Carlos V en Toledo. Carlos V le reiteró su título de capitán general, es decir, señor de los ejércitos, pero le deja claro que no va a gobernar Nueva España. Eso sí que se lo quita, pero también le da su título de marqués del Valle de Oaxaca. Y además ahí Cortés se casa. Oye, pero ya estaba casado. Sí, Cortés se había casado con Catalina Suárez en Cuba, ya que tomó Tenochtitlán. Catalina Suárez llegó a Nueva España y ahí murió. Hay quien dice que en manos de Hernán Cortés, hay quien dice que en manos de algún enviado de Hernán Cortés. El tema es que muere de manera sospechosa, pero el tema es que ahora Cortés es viudo. Y su padre, antes de morir, le arregló un matrimonio con doña Juana de Zúñiga, pariente de Carlos V. Pues claro, Cortés se casa, accede a la corte, en gran medida por eso le dan su título, y en 1530 Cortés regresa a la que él considera su patria, Nueva España. Pero cuando se encuentra con Carlos V es fascinante porque él sabe que tiene que hacer un despliegue de poder como él quiso con Moctezuma. Él va vestido al estilo español, él se viste como noble, no como guerrero, prácticamente nunca usa armadura. O sea, va con su jubón de terciopelo, con camisa de lino, va con su boina, con pluma, pero va con plumas de quetzal adornándole las orejas, con los ojos pintados al estilo indio, y lleva dos jaguares amaestrados en las manos, y lleva 400 tlaxcaltecas que le presentan ofrendas al rey. O sea, va como gran señor. Quiere impactar a Carlos V, ¿no? Y sí que lo impacta. Pero bueno, regresa en 1530. Carlos V le dijo, todo está bien, somos cuates, somos amigos, somos aliados, y sin embargo, cuando Cortés regresa en 1530, se entera de que tiene prohibido llegar a la Ciudad de México. Entonces establece primero en Texcoco y claro, como le dieron su marquesado con sus territorios, pues él decide empezar a recorrer su marquesado. El Valle de Oaxaca empieza en la Ciudad de México y termina en Oaxaca. O sea, eso es un vallecito bastante grande, el de Cortés, ¿no? Se construye su castillo en Cuernavaca, que todavía lo puedes visitar hoy en día, el castillo de Hernán Cortés, que es una copia del de Diego Colón en Santo Domingo. Y tienes la etapa de Cortés empresario. Entre 1530 y 1540, Cortés vive en Nueva España, reside en Cuernavaca, en su castillo, se dedica otra vez a la caña de azúcar, se dedica a la agricultura, pero también se dedica a construir barcos, porque su primo Francisco Pizarro está conquistando Perú y empieza a establecer, bueno, quiere establecer comercio con él. Pero en 1535 llega el primer virrey. Carlos V ha decidido que esto será un reino, entonces manda al virrey Antonio de Mendoza, en gran medida con la encomienda de quitarle poder a Hernán Cortés. A Cortés le confiscan sus barcos, le confiscan tierras, o sea, sí hay todo un tema de la corona de hay que fastidiar a Cortés. Cortés organiza tres expediciones a Filipinas, las tres llegan a Filipinas, ninguna vuelve. Sí llegan, se supo después, pero nunca encontraron el viaje de regreso, porque dependes de las corrientes. Y Hernán Cortés se fue a explorar más lejos y entonces exploró y llegó hasta California. A mí me encanta, ¿no? Que de pronto en estos desplantes patrioteros absurdos que tenemos hoy en día es, ah, ya no le vamos a decir Mar de Cortés al Mar de Cortés, porque eso es colonialista. Vamos a descolonizar la historia. El Mar de Cortés se va a llamar Golfo de California. ¿Quién le puso California a California? Hernán Cortés. La palabra California aparece en una novela de caballería llamada Las Sergas de Esplandián, que es la continuación de la serie del Amadís de Gaula. Total, que Hernán Cortés era un fanático de esa serie y por eso le pone California a California. Él trata de llevarse bien con el virrey, no lo logra. La encomienda es fastidiar a Hernán Cortés, pero bueno, Cortés va a vivir con su mujer, con Juana de Zúñiga, en Cuernavaca entre 1530 y 1540. Y en 1540, Cortés decide volver a España a enfrentarse al emperador Carlos V,

0: que le ha quitado. Y así como en su primera llegada a España, Carlos V lo recibe y bueno, a ver, lo recibe, lo fue a visitar a su casa, Carlos V, Hernán Cortés, lo colmó de honores y demás. En esta segunda llegada a España, en 1540, Carlos V tiene la actitud de si te vine y me acuerdo, no lo recibe, nunca le da audiencia. Lo invitan a la boda de su hijo, de Felipe II, pero ya, Hernán Cortés es derrotado por el emperador. Esa es la pura verdad. Hernán Cortés va a estar en España de 1540 a 1547. Los primeros 4 años tratando de ver a Carlos V hasta que él mismo se rinde. Y entre el 44 y el 47 se establece en Valladolid y todavía se da el lujo de hacer una academia literaria. Es decir, de organizar que los grandes literatos de la época se reúnan una vez a la semana en su casa, pues para hablar de cuestiones intelectuales. Uno de ellos, Francisco Cervantes de Salazar, luego vendrá a Nueva España y será el primer rector de la universidad. Y luego va a escribir, por supuesto, un libro sobre la conquista y sobre Hernán Cortés. Bueno, pues platicó con él durante 3 años, imagínate nada más. Cortés va a querer volver, pero no lo va a lograr. Cortés se va hacia Sevilla, no se embarca porque siente que está muy enfermo y que ya no va a lograrlo. Y entonces el duque de Medina Sidonia le presta una casa en Castilleja la Cuesta, una villa junto a Sevilla, y ahí Cortés muere el 2 de diciembre de 1547. Lo entierran ahí. Él deja claro en su testamento que quiere ser enterrado en Nueva España. Ya te he hablado de los restos de Hernán Cortés, así es que no te pierdas el video de los restos de Hernán Cortés, porque algo como la muerte no iba a dejar que Hernán, no iba a permitir que Hernán Cortés acabara con sus aventuras, ¿no? Los restos de Hernán Cortés tienen una historia fascinante. También te la cuento en el libro de Hernán Cortés. Y si llegaste hasta acá, hashtag no seas comunista, dale like, suscríbete, compártelo, habla bien de mí, en fin, todas esas cosas. Y pues esta es la vida de Hernán Cortés. El país en el que tú y yo vivimos hoy depende de que este hombre haya hecho todo lo que hizo.
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2: Volvemos una vez más a visitar un universo tenebroso, oscuro, lleno de terrores. Un espacio en el que se dan todo tipo de fenómenos parapsicológicos. Incluso posesiones de personas y de lugares. Y para conocerlo algo más hoy, contamos con la presencia de un científico que lo investiga. Junto a él viajaremos por las fronteras del más allá, a la búsqueda de explicaciones. Será la primera parada en nuestro viaje de hoy. Seguirán otros compañeros que se unirán a nosotros solo con una intención: llenar este espacio en blanco para todas vosotras y todos vosotros. Comenzamos.
3: Soy una dama legendaria, Lady Nazca. Es lo que os hemos preparado para hoy. Ya solo nos queda saludar a nuestro primer invitado aquí en el estudio, el doctor Álex Escolà Gascón. Buenas noches.
4: Muy buenas noches.
3: ¿Cómo estás, Álex?
4: Pues la verdad, contento de poder compartir contigo este espacio y con todos los oyentes.
3: Te presento. Pues hay que repasar tu currículum: matemático, psicólogo, profesor universitario. ¿De qué? ¿Das clases?
4: Yo de clases de estadística aplicada, de medición. De hecho, esa es mi especialidad, el cómo medimos las cosas.
3: Sí. Has estado codirigido varios proyectos científicos internacionales, entre ellos un programa oficial de la Unión Europea sobre los derechos, libertad de creencias y conciencia.
4: Justamente.
3: Y veo que llevas, te lo puedo preguntar, una cruz ahí colgada.
4: Sí.
3: ¿Eres religioso?
4: Concepcionista, sí.
3: ¿Qué es eso de concepcionista, perdón?
4: Bueno, pues justamente hermanos e hijos de Santa Carmen Sayés, que es la fundadora de esta congregación y justamente pues quien nos ha inspirado pues para hacer las obras de enseñanza y de investigación que estamos llevando a cabo.
3: Te decía que tienes pinta de monje, de esos antiguos.
4: De esos antiguos. No eres el primero que me lo dice.
3: Sí. Y has escrito un libro, te habrás quedado a gusto, te lo he dicho antes, Las fronteras de lo posible. ¿Cómo le da a un científico como tú escribir un libro como este?
4: Pues la verdad, con mucho sentido de la misión y buscando aportar cultura, que la gente aprenda, que se pueda llevar algo de valor, y no solamente pues entretenimiento y palabrería. O sea, realmente la intención era marcar una distinción, no hacer ningún refrito de lo que ya existe, de lo que ya se ha hecho, sino marcar una forma de pensar y de entender los límites de la realidad.
3: Hay mucha palabrería en este mundo nuestro. Me estoy refiriendo ya al mundo del misterio.
4: En el mundo
3: bueno, en general, pero bueno, el mundo del misterio.
4: Si en el mundo en general estamos sobresaturados de información, estamos ante una infodemia, ¿no? Tenemos ese exceso. El reto está en cómo lo convertimos en conocimiento. Pues dentro del misterio, pues no iba a ser distinto. También hay demasiada información y estamos rodeados de demasiado ruido, ¿no? Aquí hay que aprender a distinguir, pues justamente ese trigo, ¿no? De la paja, esa señal de lo que viene siendo pues un ruido blanco de fondo que no nos aporta orientación clara.
3: ¿Te ha pasado alguna vez alguna cosa misteriosa? ¿Has vivido algún fenómeno extraño?
4: He vivido fenómenos extraños, de hecho, yo creo que incluso suceden en la vida cotidiana. Es aquello de en el momento menos pensado te encuentras con alguien a quien hacía mucho tiempo que no veías y ese alguien te aporta un sentido que en ese momento a través de la razón no logras entender ni lo podrías predecir, pero ese encuentro lo cambia todo y se inicia, ¿no? Pues algo nuevo, y es algo nuevo te permite crecer y te permite pues seguir aprendiendo. O sea, que en la propia cotidianidad ya tenemos, ¿no? Muchos desafíos y muchos límites, ¿no?
3: Y algo más misterioso de ver un fantasma, yo qué sé. Yo, luego entraremos en posesiones y me has contado, pero esas visiones que de repente cuentan que tienen algunas personas.
4: Yo visiones como tal no he tenido, como persona no. Vamos, yo no sé si por gracia o desgracia, porque conozco personas que las han tenido y lo han pasado muy mal, y conozco otras que han tenido también esas visiones y han sido motivo de felicidad. Entonces no sabría decirte si es una suerte o no. Pero aunque no lo haya vivido directamente, sí que he tenido personas a mi alrededor que han pasado por situaciones realmente, bueno, realmente insólitas.
3: Este es nuestro invitado, con él nos vamos a meter en el mundo de lo misterioso desde un punto de vista de la ciencia y lo vamos a comenzar ya tras esa introducción.
2: Lo misterioso nos rodea. 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Hechos que parecen violar todas las leyes que conocemos y para los que no tenemos justificación. Y es posible que así sea, pero eso no significa que estos eventos no puedan estudiarse bajo el método científico, ni que no podamos distinguir aquello que es inexplicado de lo que simplemente se nos ha contado mal. Nuestro invitado de hoy llega para abrirnos las puertas de sus investigaciones a propósito de los límites de la realidad. De su mano abordaremos posesiones demoníacas, experiencias cercanas a la muerte y fenómenos parapsicológicos, por primera vez con el rigor con el que merecen ser estudiados. El científico de las 609 posesiones demoníacas nos adentra en el mundo de la parapsicología y lo inexplicable. Alex Escolà Gascón es el científico sin miedo al gran umbral. Ya nos espera en nuestro estudio para viajar hacia las fronteras de lo posible.
3: ¿Te ha gustado?
4: Menuda introducción. Yo casi que te diría que al inicio he hecho un poquito de trampas, ¿no? Me has preguntado si he vivido algo misterioso.
3: Desde 609 posesiones, casi nada.
4: Después de esta introducción, es que el haber dicho que no, me delata, ¿eh? O sea, algo tiene que haber habido ahí.
3: Bueno, lo vamos a estudiar poco a poco. ¿Qué es el gran umbral para ti?
4: El gran umbral es el abismo de lo que es lo desconocido. De lo que no podemos conceptualizar, medir, lo que no podemos tocar. Podemos mirar hacia abajo, nos podemos sentir, digamos, deseosos, ¿no? De tirarnos o de abrazarlo, pero es algo que nos lleva al menos a parar y a hacernos preguntas de dónde venimos y qué es lo que hay en ese abismo.
3: ¿Tu interés por todos estos temas es desde el punto de vista científico, que ahora vamos a tocarlo, o desde el punto de vista religioso, que veo que está muy cercano a ti, muy impregnado en ti?
4: Bueno, fe y ciencia no tienen que ser competidoras, sino colaboradoras. Tienen que dialogar, o sea, hay puntos de encuentro que son innegables. Porque básicamente, mira, la ciencia no puede ser nada ajena a lo humano. Y si en lo humano también está la fe, está la búsqueda de creencia, pues científicamente hay que escuchar qué hay en esas creencias, qué impacto tienen, cómo funcionan, qué nos permiten hacer, porque a veces son motivo de bien o a veces, ¿no?, también son motivo de mal. Y discernir en ello no es algo que el científico tenga que sacudirse y desentenderse, sino todo lo contrario.
3: Vale. Decía a micrófono cerrado, y es un poco el planteamiento de esta primera parte, que afortunadamente la ciencia ya está empezando a estudiar esta serie de fenómenos de los cuales nosotros hablamos hace mucho tiempo. ¿Por qué? Y qué bien que lo hagan, porque los científicos no pueden negar a priori una cosa. No, eso no es verdad, o eso no existe, o eso es mentira, o estáis locos.
4: Bueno, vamos a ver, hay ciencia de lo conocido, hay ciencia de lo que todo el mundo hace ciencia, nos dedicamos a optimizar procesos, las empresas de hecho pagan mucho dinero para que un analista de datos te optimice cosas o un informático te automatice. Sí, trabajar sobre lo que ya se sabe es algo que me atrevería a decir, es tranquilizador, puedes predecirlo, podemos conocer incluso ya el peor de los escenarios. Ahora bien, la ciencia también tiene, para avanzar, que confrontarse con lo desconocido. Entonces, ese deber de confrontarnos con lo que no sabemos es, yo creo, que de alguna forma lo que se está ahora poniendo sobre la mesa, ¿no? ¿Y por qué se pone sobre la mesa? Pues porque, bueno, hay voces que ponen en narrativa y en relato experiencias cercanas a la muerte, experiencias extraordinarias, voces que ya llevan tiempo, ¿no? Llevan tiempo, pero es que al final, o desde el principio, lo que bien se inicia, bien queda. Entonces, alguien tiene que recopilar todo eso y decir, muy bien, ¿y qué hacemos? ¿Lo seguimos ignorando o quizás damos algún paso más allá, ¿no? O quizás nos atrevemos a abrir algún tipo de puerta. Bueno, yo creo que la ciencia está en ese punto de negociación consigo misma, de cómo abrazamos esto que es desconocido, anómalo, esto que también nos desafía y nos desborda. Porque mira, seamos creyentes o no, hay una realidad para quien investiga, y es que lo que ocurre en la realidad siempre desborda, digamos, los límites de nuestro conocimiento. Y por lo tanto, el conocimiento nunca es suficiente. Y por lo tanto, lo que desconocemos siempre es mucho más grande.
3: ¿Y te quedas tan tranquilo?
4: No, yo no me quedo.
3: Con lo que has dicho, digo.
4: Bueno, no es improbable que mañana reciba alguna llamadita, ¿no? ¿Sí? Digamos, indiscreta. Sí. Vamos a ver, que un científico, que alguien dedicado pues a la academia, esté hablando de ciertas cuestiones, las investigue, que publiquemos, que tenga su equipo de trabajo. Bueno, todo esto, mira, lo decía en las redes sociales, cuando alguno destaca, se acaba convirtiendo en el objetivo de alguien.
3: Yeah.
4: Esto es made in Spain.
3: Yeah.
4: Entonces, a mí me toca pasar por esto. Yo desde hace unos meses estoy destacando, y no he elegido destacar, cuidado, pero estoy destacando, espero que para bien, y claro, no hay pastel para todos, si mi porción no es motivo de que alguien pase hambre, pues ¿qué sucede? Pues que si alguien pondrá su atención en mí, y le molestaré, yo me convierto en esa china en el zapato. La cuestión es, o generamos un sistema, ¿no?, que pueda absorber todo lo que genera, ¿no? De ese excedente de graduados, que los podamos reincorporar en el mercado y que podamos seguir creciendo, o bien entonces pues es inevitable que se genere esto que estoy contando.
3: Ya. ¿Todo se puede entender con la razón o hay cosas que escapan a la razón?
4: Hay cosas que escapan a la razón. O sea, ¿quién es con todos mis respetos, el animal de bellota que dice que la razón lo puede todo? No, la razón es una fuente de conocimiento, pero no es la única y no es una fuente excluyente de otras, porque la experiencia también es otra propia fuente, ¿no? Que puede ser sentida, puede ser comprobada, ¿no? Y luego también podríamos hablar de fuentes que incluso no son externas a nosotros y externas a nuestra propia naturaleza, ¿no? Podríamos hablar del conocimiento revelado, un conocimiento, pues bueno, que en términos cristianos pues sería el bíblico. Entonces, ese saber, esa fuente, tiene que ver contigo y conmigo, pero es algo que viene, ¿no?, de más arriba, es algo más elevado. Y justamente lo que algunos llaman mística también es esa fuente que nos permitiría conectar, ¿no?, con el conocimiento revelado. Por lo tanto, no. La razón, quien diga que la ciencia únicamente racional se equivoca. La ciencia no es únicamente racional. De hecho, planteamientos matemáticos pueden tener lógica. Pero otra cosa es si tienen racionalismo, ¿no? O sea, son cosas distintas.
3: Ya, qué bien que alguien así, un científico, diga esas cosas. Primeros datos, hay más cosas que queremos analizar esta noche con Alex Escolagas. Tras esa introducción nos metemos en ello.
2: 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Nuestro invitado de hoy se ha lanzado a investigar en diversos campos de nuestro mundo. Ya lo sabes, el del misterio. Y en uno de ellos se ha encontrado lo que él llama la tríada de lo sobrenatural. Vayamos a descubrir de qué se trata.
3: Entre las muchísimas cosas que tratas en tu libro, increíble, hay un capítulo que hablas de la tríada sobrenatural. Y hablas de fenómenos naturales, preternaturales, sobrenaturales. ¿Qué es eso de la tríada?
4: Son distintos niveles que lo que vienen a ofrecernos son planos. Planos que caracterizan la realidad, ¿no? Que se dan en la realidad. Por ejemplo, ¿toda la realidad es únicamente material? Pues cualquiera que te diga que sí se equivoca. Porque, por ejemplo, pues un fotón no tiene masa y, sin embargo, ningún físico te va a negar su existencia, ¿de acuerdo? Entonces, claro, dentro de cómo clasificamos lo que sucede en la realidad, pues uno de los posibles resúmenes yo lo he extraído pues de la filosofía tomista, de Santo Tomás de Aquino. Es decir, una realidad natural es aquella realidad explicada, mecanizable, reproducible, tangible, medible. La ciencia ahí ha tenido muchísimo éxito, ¿no? Muchísimo éxito. Yo diría que nos hemos coronado. Pero no todo está dentro de lo tangible, no todo tiene esa especie de, ¿no?, de sustancia predecible, sino que hay más niveles. Otro nivel es el preternatural. El preternatural es un nivel intermedio, es en el que sucede lo inexplicado, pero no inexplicable, ¿no? Inexplicado porque no lo entendemos, inexplicado porque nos desborda lo que por la propia naturaleza sabemos y hemos podido predecir, es inexplicado porque en algunos puntos parece contradictorio, pero la condición que se da es que lo preternatural no viola directamente las leyes de la naturaleza, no entra, digamos, en esa disputa opuesta, ¿no?, con lo que hay en la naturalidad. Bueno, ¿se puede descifrar en lo preternatural? Sí, se puede descifrar. En lo inexplicado, ¿cómo se descifra? Explicando o tratando al menos de aportar comprensiones. ¿Ese es el último nivel? ¿Esa es la última frontera? No, tenemos fronteras más elevadas y, de hecho, tenemos las fronteras inconmensurables, ¿no? Tenemos las fronteras que pertenecen a otro mundo, no a este. Si bien lo preternatural es de este mundo, aunque no lo entendamos, aunque no sepamos por dónde va, lo sobrenatural sería aquello que, para acceder a este dominio, se requiere algo más que razón, se requiere algo más que método científico, se requiere algo más que la comprobación, ¿no?, de la experiencia, ¿no? Santo Tomás, meter el dedo en la llaga. Bueno, ahí estaríamos en lo natural y en lo preternatural, en todo caso. Lo sobrenatural estaría refiriéndose a lo inexplicable. Y cuando algo se asume como inexplicable, es que está fuera de nuestro entendimiento y está fuera del entendimiento, digamos, intelectual e incluso científico. Y la pregunta es, ¿y qué hacemos con eso? ¿Lo negamos? ¿Qué hacemos con eso?
3: La ciencia lo ha negado durante mucho tiempo.
4: La ciencia, bueno, no lo ha negado la ciencia, lo han negado los científicos.
3: Vale, vale, perdón.
4: No, es decir, yo haría este matiz porque la ciencia como tal, como conocimiento, afirma o niega en base a un consenso, ¿no?, de personas que dicen, ah, pues esto sí, ah, pues esto no, y en base a qué criterios. Tú cambias esos criterios y el no se puede transformar en un sí. Esa negación puede acabar, ¿no? De hecho, en los tiempos de la Inquisición, lo que era científico o no estaba en manos de tribunales eclesiásticos. Y eran ellos los que decidían, pues esto sí tiene valor científico, esto no. Y determinadas malas decisiones, pues llevaron, pues justamente al arresto domiciliario de Galileo, entre muchos otros. Uh-huh. La cuestión viene siendo, bueno, ¿cómo nos gestionamos ahí? ¿Cómo hacemos para no caer en esas malas decisiones y acabar negando la mayor?
3: Pongo un ejemplo, si quieres, de fenómenos preternaturales y sobrenaturales.
4: Por ejemplo, un fenómeno preternatural podría ser el caso de una persona que a raíz de una determinada visión, de un determinado encuentro, pues en su cuerpo aparecen manchas, y esas manchas pues tienen formas geométricas, muy, muy concretas, muy concretas. No, sin entrar en detalles, pero esas manchas, bueno, pues inspiran a esa persona y en ellas ve ciertos mensajes. Bueno, lo preternatural, ¿dónde estaría? Por un lado, en lo inexplicado, de qué relación tiene, ¿no?, una exposición, una visión, un encuentro, una experiencia extraordinaria con que, ¿no?, a nivel corporal se haya materializado. Ahora bien, la materialización en sí no contradice esas leyes naturales, ¿no? Si se ha materializado es porque justamente ha habido una superficie sobre la cual se ha podido reproducir esa mancha, ¿vale? Ahora, claro, ¿y qué significa? ¿Y por qué en el lugar? ¿Y por qué con la precisión en la que se ha formado? Ahí es donde entra, por ejemplo, una evaluación médica que en algunos casos dirá, pues mira, sí, el origen de tal mancha pues es de un hongo, es de una infección, es de tal. Pero en otras ocasiones no. Entonces, lo preternatural tiene esa parte de inexplicado, pero potencialmente explicable, ¿de acuerdo? Porque no perdemos de vista el sustrato de la naturaleza, pero al mismo tiempo la desafía, al mismo tiempo nos lleva a pensar, muy bien, ¿y qué conexión hay, ¿no?, entre esa mancha, por ejemplo, y la visión que nos cuenta esa persona? Y ahí es donde muchos antropólogos hacen estudios, ¿no?, sobre el valor simbólico, sobre el poder de los símbolos y las conexiones que tienen. ¿Y qué te diría un psicólogo? Pues que básicamente, ¿no?, la somatización, o sea, el llevar al cuerpo algo, bueno, es hacer alguna transformación de algo afectivo, de algo emocional, de algo que no tiene un origen físico, pero sí mental, y eso de alguna forma se acaba traduciendo, pues en el ejemplo que he dado, en una mancha. Tuvimos un caso así que debimos investigar.
3: Se veía que lo tenías muy cerquita. ¿Y lo sobrenatural? ¿Algún ejemplo? ¿Una aparición mariana o no sé?
4: Una aparición mariana podría ser considerada sobrenatural en el sentido de que no necesita el sustrato de la naturaleza para revelarse. ¿De acuerdo? Necesita algo material en concreto, necesita, por ejemplo, pues yo no digo que la Virgen no pueda, ¿no?, expresarse sobre una piedra, no, que no pueda generar rostros, por ejemplo. Pero las apariciones, pues como pues las de Fátima, Lourdes, son apariciones que ocurrieron y incluso dentro de para quienes sean más escépticos, ¿no?, ocurrieron en el mundo interno, en la realidad interna de quien pudo conectar con ello, ¿no? Ahora bien, ¿depende de la naturalidad, de nuestra naturaleza? No. ¿Depende de justamente de algo que contradiga la naturaleza? Pues tampoco lo tenemos muy claro, pero parece que ahí se dan varias violaciones, ¿no?, de las leyes físicas. Entonces, claro, cuando algo se viola en ciencia, ¿no?, ¿qué se hace? ¿Qué decimos? No, ah, es un imposible.
3: Ya. Te pondré el ejemplo. Bueno, primero, la realidad es más amplia de lo que nosotros somos capaces de captar con nuestro cerebro. ¿Existen otras dimensiones, otras realidades?
4: Vamos a ver, nuestro cerebro, no digo que sea ni imperfecto ni perfecto, hace lo que puede, ¿vale? Nuestro cerebro capta De la información que hay a nuestro alrededor y en toda la realidad, ¿qué capta? ¿Un 10, un 15%? No capta más. Eso es lo que nos dice la estadística. Mm-hmm. Por lo tanto, nos estamos dejando mucha información fuera. ¿Y eso qué implicaciones tiene? Pues que a veces, cuando estamos teniendo un pensamiento concreto y le damos vueltas a esa idea y le damos vueltas y nos rayamos, ¿no? Nos rayamos, que ahora se dice así, ¿no?
5: Sí.
4: Mis alumnos dicen, no te rayes. Bueno, en realidad, ¿ese pensamiento qué poder tiene? Pues estadísticamente yo te diría, es que fuera de ese 10% no tiene poder. Porque si está fuera del 10%, entonces de poco te va a servir. O está en lo desconocido y buena suerte en la vida, o bien entonces no podrás tomar ninguna decisión útil a través de él. Ahora bien, eso también nos plantea entonces cuáles son los límites de la información.
5: Ya. Te pongo un ejemplo claro. No sé si conoces, supongo que sí, claro. El fenómeno de las caras de Belmez.
4: Sí, claro.
5: Que ha sido uno de los más importantes.
4: Sí, sí.
5: ¿Eso qué es? ¿Algo preternatural, sobrenatural? ¿Hay alguna explicación?
4: Bueno, por lo que se ha investigado y que por desgracia científicamente, y esto hay que decirlo, informes científicos de las caras de Belmez, yo no conozco ninguno.
5: Hay alguno, dicen.
4: Hay alguno, pero desafortunadamente indexado y con las condiciones que tenemos a día de hoy, no. De lo que se ha hecho y con el rigor desde lo que se ha trabajado, que tampoco ha sido algo menor, parece ser que las hipótesis van más hacia lo preternatural, hacia la interacción anómalamente materia, ¿no? Como si fuera justamente una reproducción de algún fenómeno psíquico que la mente de una persona, alguien de ese sistema, ¿no? Tuvo que interactuar para que se produjeran esos rostros. Y además eran rostros cambiantes, eran rostros uh-huh. bastante dinámicos. Entonces, esto es un melón.
5: Gordo.
4: Bastante gordo. Pero ahí estaríamos dentro de la parapsicología y dentro de la psicoquinesia, en todo caso. Ningún científico te dirá psicoquinesia como tal. Te dirán interacción anómala, mente, materia. Es decir, pues justamente como nuestra mente genera efectos en la materia sin emplear ningún medio conocido ni avalado por la ciencia.
5: 1:32, 12:32 en las Islas Canarias. Seguimos. Vamos a ir con posesiones y otros muchos más temas en este programa de hoy.

0: Nos preguntamos, ¿el mal existe? ¿Existen las posesiones de personas, de lugares? Escuchemos un avance de la película El exorcista del Papa.
1: Padre Gabriele Amort. En la noche del 4 de junio, realizó usted un exorcismo.
2: Eso no fue un exorcismo. La mayoría de los casos no requieren un exorcismo.
3: El 98% de los que se le asignan son por recomendación de médicos y psiquiatras.
2: El otro 2%, yo lo llamo el mal.
1: Tenemos más preguntas para usted, Padre Amort.
2: Si tiene un problema conmigo, hable con mi jefe, el Papa.
4: Hay un caso en España que requiere de tu atención.
5: Tráeme al cura.
6: Estoy aquí para ayudar, Julia.
5: Ese no es mi cura.
0: El exorcista del Papa captaba retazos de la vida del Padre Amort, el exorcista del Vaticano. Junto a nuestro invitado, trataremos de conocer algo más de su vida y de este terrorífico asunto.
7: ¿El mal existe?
8: El mal existe.
7: ¿El diablo, el demonio o qué sería el mal?
8: Para quienes tenemos fe, el demonio existe.
7: Sí.
8: Bueno, para quienes tenemos fe, sí, al menos. Es decir, el demonio, la personificación del mal, sí existe.
7: El otro día estuvo el doctor Gaona con nosotros, a quien conoces, y nos contó algunas cosas también acerca del Padre Amor. ¿Lo conociste?
8: Le conocí, le entrevistamos hace bastantes años en la Universidad Ramon Llull, y justamente, bueno, es alguien que siempre tenía experiencias espectaculares que contar, sí.
7: Vale, yo no sé por dónde empezar contigo. El exorcista de los 609, ¿has visto muchos exorcismos?
8: Bastante. Se supone que no debería hablar mucho de ello, pero...
7: Habla.
8: Aquí tienes que hablar.
7: No nos escucha nadie, ¿sabes? Desde México te están escuchando. Desde una gasolinera en medio de la España despoblada, Zaragoza y Teruel, buen programa. Interesante, déjame que lea. Interesante el tema de hoy. Felicidades, fe y ciencia tienen que colaborar. Saludos desde Finlandia, desde Cucuyaga en Bilbao, desde un montón de lugares en Latinoamérica. Te están escuchando, pero no escucha nadie, ¿sabes? No te preocupes. Dime.
8: Está bien, luego esto se lo comentamos a mis superiores. Básicamente.
7: Seguramente escuchan hasta el programa ellos también, ya verás. Dime.
8: No, debo decir que hasta ahora no he sido maltratado. La cuestión, sí, he estado en exorcismos, he estado pues en calidad de observador, registrando datos. Yo no ejerzo exorcismos, ni muchísimo menos.
7: ¿Podrías?
8: No.
7: Vale.
8: Bueno, a ver, podría. Es que esa pregunta, digamos que no.
7: Vale, sigue. ¿Has estado apuntando lo que pasaba y analizando o qué?
8: Bueno, sí, observando, dejando que esa realidad se muestre y a partir de ahí hacernos preguntas para, sobre todo, pensar cómo ayudar a esas personas. En el mundo de las posesiones yo distingo dos grandes tipos. Digo yo, pero en realidad esto han sido varios antropólogos, ¿no?, que han creado esa diferenciación. Las posesiones periféricas, que son aquellas que generan sufrimiento, son motivo de sufrimiento, y por lo tanto cuando llegan y te piden ayuda es porque o bien la situación es muy tétrica o bien están detectando señales, ¿no?, en el presunto poseído que no funcionan, ¿no?, en su vida, cosas que antes no hacía. Sería, digamos, un arranque, un inicio insidioso de la posesión, es decir, muy paulatino, sutil, o bien es porque, como digo, el pifostio ya está armado. Pero aquí la cuestión es que hay una víctima que pide ayuda. Y hay una víctima que esencialmente lo que padece es la pérdida de tres cosas muy valiosas para el ser humano. La identidad, a ti te quitan el ser, quién eres tú, y te han quitado tu mayor tesoro. Por otro lado, La voluntad relativa o, digamos, también equiparable al control, ¿de acuerdo? Y luego la capacidad de sentir y acordarte. En los trances de posesión, muchos poseídos o no recuerdan qué ha ocurrido durante ese episodio, o bien, si lo recuerdan, lo recuerdan como si no fueran ellos, se recuerdan viéndose, ¿no?, desde fuera, desde una experiencia extracorporal. Entonces, se da una situación de pérdida, pero ante esa pérdida, digamos, no es una buena noticia, pero hay algo que queda reemplazado. La identidad no solamente se pierde, sino que se reemplaza por una nueva estructura de la personalidad. Y digo estructura de la personalidad, algunos me dicen, pero no es una entidad.
7: Eso te voy a preguntar, ¿qué o quién posee?
8: Si está dentro de nuestra mente, es un ente. Por lo menos es un ente, ¿no? Y si es un ente, puede tener esa vida propia. Si es entidad, entonces es que no solamente está dentro de nuestra mente, sino que también se proyecta fuera, se materializa fuera o tiene algún tipo de... Por lo tanto... esto es un debate. ¿Podríamos hablar de entidades? Sí. Lo más prudente, yo preferiría al menos nuevos seres o nuevas estructuras de la personalidad. Es decir, manifestaciones de ese individuo que antes ni eran conocidas, ni eran predecibles y son bastante, digamos, tétricas. O sea, son bastante llamativas. Es algo que no te deja indiferente. Eso contrasta con lo que son las posesiones centrales. Fuera de micros, antes te comentaba, ¿no?, que el chamanismo tiene mucho que ver con el fenómeno de la posesión. ¿Todas las posesiones son motivo de sufrimiento? No. Justamente en determinadas culturas, en entornos muy concretos, ¿no?, en comunidades, por ejemplo, de aborígenes, la figura del oráculo, de esa persona que utiliza su cuerpo como canal, ¿no?, como canal de información, o sea, se desprende de quién es, ¿no?, y accede a través de él algo superior o ellos creen que es superior, bueno, ahí no hay víctima como tal. Ahí lo que hay es alguien que está siendo iluminado. Hay, pues, esa figura que acompaña, que guía, que estructura la vida comunitaria. Entonces, tenemos que distinguirlo claramente, porque lo que hay en Occidente, lo que nosotros hemos investigado, son esas posesiones periféricas, esas posesiones donde hay el sufrimiento, donde hay, además, lo que todas tienen en común es la autodestrucción. Es decir, ¿no?, si tú dejas al poseído que la cosa continúe, no intervienes, ¿no?, a ver cómo crece, a ver cómo se desarrolla. Bueno, tú pillas un virus de un resfriado y lo dejas que se desarrolle y al cabo de unos días ya no estás resfriado, ¿cierto? Bueno, aquí en la posesión diríamos que el final puede ser y es la propia muerte física del cuerpo, psicológica, espiritual, y por lo tanto la necesidad de cómo intervenir es esencial.
7: ¿Y qué es lo que poseen esas posesiones negativas? ¿El diablo? ¿Qué es? ¿El mal?
8: Una de las hipótesis es el diablo. Son fuentes, digamos, malignas, demoníacas. Desde la tradición cristiana se concibe de esta manera. ¿Por qué se concibe de esta manera? Yo no soy teólogo, pero el resumen es que básicamente cielo, tierra, infierno no son estados, digamos, independientes entre sí, sino que en determinados puntos convergen y se encuentran. Parte del cielo está aquí, parte del cielo lo estamos construyendo entre todos aquí en la tierra, pero también parte de ese infierno. Entonces, en esas idas y venidas, en esos encuentros, como digo, pueden ser encuentros naturales, vuelvo otra vez a esos tres niveles, naturales, preternaturales, o para quienes tenemos fe, pueden ser sobrenaturales, ¿no? Y ahí es donde entraría la hipótesis del mal. Y el mal lo que busca es justamente la extinción, ¿no?, del individuo.
7: ¿Qué has visto cuando estabas en esos rituales, en esos exorcismos con supuestos poseídos? ¿Qué fenómenos has visto?
8: Bueno, he visto sobre todo contorsiones físicas, exaltaciones motoras muy exageradas, movimientos físicos que esa persona, fuera de ese episodio, pues tú dices, es que si la doblo, la rompo como un azulejo, ¿vale? Pero justamente durante el trance tienen esa flexibilidad, la pueden aplicar, no se lesionan, esto también es bastante sugerente, no se lesionan, y si se lesionan, pues es algo bastante menor. Entonces, ahí ya tenemos médicamente varias cuestiones que nos desafían. Ahora mismo, pues ya te digo, tú me pones a hacer un pino puente y yo me rompo. Pero si en ese estado de trance yo te hago el pino puente y no solamente no me rompo, sino que además no me lesiono, ¿qué está ocurriendo en mi cuerpo para que se dé ese estado? Algunos hablan de estados alterados de la consciencia completamente extremos, radicales. Justamente más cerca, ¿no?, de la ciencia ficción que no de la ciencia que se supone que tenemos que averiguar. Entonces, esas convulsiones son realmente llamativas, pero también son o están acompañadas de verbalizaciones, te cuentan intimidades de
7: que a veces son desconocidas, ¿verdad?
8: Bastantes veces son desconocidas. A mí me han llegado a decir cuestiones íntimas de mí que no eran malas como tal, pero que, bueno, mi sentido del pudor social me lleva, pues, a percibir vergüenza y dices, ¿y tú cómo sabes esto? O sea, no conocía, ¿no?, a esa persona, nadie se supone le podría ni tenía, ¿no?, que darle información alguna de mí, y cómo lo sabía. En otras ocasiones no. En otras ocasiones, por ejemplo, el poseído ha acertado lo que el sacerdote llevaba, ¿no?, en uno de sus bolsillos, y acertaba diciendo, llevas un rosario, ¿no? Había escuchado un sonido metálico. Entonces, bueno, sí, se pueden dar transmisiones sutiles de información, de sonidos, que le llevan, ¿no?, al poseído a deducir cosas. Bueno, nuestro cerebro funciona así, pero también ocurre justamente confesiones que serían inconfesables. De hecho, uno de los casos que explico en el libro, el caso de Martina, que es un caso bastante trágico, bastante trágico. Martina le llegó a decir a uno de los exorcistas, bueno, le llegó a revelar una situación de abuso.
7: ¿Sí?
8: De abuso que cometió el sacerdote hace muchísimos años. Y no solamente le nombró el abuso como algo genérico. O sea, no fue como una especie de... Te digo que abusas porque, mira, no sé, como aquel que tiene una prima en Murcia. No. Le concretó el internado, que a día de hoy ya no existe, el lugar, los espacios, e incluso le llegó a decir el nombre de una de las víctimas. Bueno, Martina, con 18 años, no coincidió en espacio-tiempo, digamos, cuando ocurrieron estos abusos en ese lugar. No tenía tampoco acceso, no conocía a nadie, ¿no?, de ese sitio. Además, como he dicho, se cerró hace bastantes décadas. Y la cuestión aquí viene siendo, ¿cómo es posible que una persona de 18 años, que además está inscrita para estudiar enfermería, ¿no?, que tiene su bachillerato, que tiene su digamos, su lucidez, ¿cómo es posible que manifieste esta, ¿no? Bueno, no voy a contar el final, pero sí déjame que cuente justamente en este caso. Que este sacerdote entró en shock y al cabo de unos días, una semana, murió de una parada cardiorrespiratoria.
7: Tengo que decirte que seas breve, si puedes. Estaría contigo tres programas. ¿Has visto alguna vez aportes? Nos contaba el otro día el doctor Gaona y el padre Amort. Tuvimos un cortecito que, bueno, cadenas, montones de cosas que salían de los supuestos poseídos. ¿Lo has visto?
8: Verlo como tal, vamos a ver. Nos consta por los registros de exorcistas que los poseídos han vomitado, han extraído de sus adentros, pues, objetos metálicos. Y objetos metálicos, algunos con formas reconocibles, otros no. Eso está. De hecho, el padre Amor llevó a Cuarto Milenio un platito con clavos y que no dejó indiferente a nadie, ¿no? Porque una de dos, o dices que eso es falso, muy bien, pues si es falso, pues yo te diría, sé feliz, pero si dices que no es falso, te enfrentas al problema de...
7: ¿Cómo se explica eso?
8: Yo no he visto cómo nadie sacaba nada de su boca. Sí que tuvimos un caso de aportes de una mujer que se le materializaban objetos de plata. Entre uno de esos objetos era un tenedor de plata que nos lo trajo a consulta, y justamente desde su pánico, desde su miedo a que la tratásemos de loca, ¿no? Como que tenía miedo a que no la creyéramos. Entonces, bueno, Yo me quedé con ese tenedor de plata, y de hecho, bueno, fue objeto de investigaciones posteriores. Supimos, pues, que pertenecía a un juego de una cubertería. Es que lo que voy a decir es como, vamos a ver, ¿no? Cualquiera dirá, este se ha tomado aquí alguna dosis de algo. No me...
7: Solo tomamos agua aquí, perdón.
8: Efectivamente.
7: Lo matizo, sí.
8: Pero era un cubierto de un juego, justamente de una vajilla de un buque de la Armada Americana de la Segunda Guerra Mundial.
7: ¿Qué me dices?
8: Sí, pero es que esa mujer no tenía relación alguna ni con la Armada Americana ni con la Segunda Guerra Mundial. Es decir, además, el escudo de la Armada estaba como fundido, ¿no? Y eso, pues claro, nos suscitó la hipótesis de, bueno, si esto no es verdad, si esto tiene algo de tongo, entonces seguramente sea un objeto robado. Pero claro, la pregunta sigue siendo, ¿y por qué esta mujer, cuando entró en trance, tuvo la crisis de posesión, perdió el conocimiento y al despertarse se encontró con ese tenedor de plata? Si realmente tomamos al pie de la letra lo que nos reportó esta persona, entonces no, nuestra obligación es seguir tirando del hilo hasta donde se pueda.
7: ¿Cómo se explica eso? Tienes 30 segundos para darme una explicación.
8: No hay explicación posible que se pueda dar en 30 segundos, pero sí te puedo decir. Sí te puedo decir que las materializaciones.
7: No me refiero solamente a las materializaciones, sino al fenómeno de la posesión. Es decir, ¿es el diablo, es el mal que entra ahí? ¿Qué es? Cuando esa gente ves que tiene una fuerza sobrehumana, que adivina pensamientos, que sabe hablar en otras lenguas.
8: Mira, como estamos hablando de un tema que suele suscitar bastante miedo, citaré a los tres cerditos, ¿vale? Y no es broma, ¿eh? No pretendo vacilar. Pero todas las personas somos vulnerables a distintos niveles, físico, psicológico y también espiritual. Y cuando nos exponemos ante determinados estímulos, ante determinados símbolos, ante determinadas actividades, algo ocurre dentro de nosotros, a nivel físico, psicológico y también espiritual. Entonces, en los tres cerditos esto es muy explícito, en el sentido de que, bueno, el cerdito de la casa de paja, ¿quién es el mal? El lobo, sopla. ¿Qué pasa con la casa de paja? Se desmonta. Lo mismo con la de madera, ¿no? La única que aguanta, ¿no?, en el cuento es la de ladrillos. Justamente estas casas representan nuestro interior, nuestra fortaleza también psíquica. Y aquí la cuestión es, ¿qué es lo que, si no permitimos entrar dentro de nosotros, hasta dónde somos permeables?
7: Bueno, luego te lo preguntaré si hay soluciones. Déjame que pongamos la última parte que tenemos preparada, ¿sabes? Porque me está suscitando millones de preguntas. 12:51, en las Islas Canarias. Hay un tema más que nos gustaría tocar, aunque sea así de pasada, con nuestro invitado.
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0: Damos un paso más en las investigaciones de nuestro invitado y nos encontramos con el mundo de las posesiones en casas y lugares. En América existe un enclave conocido como la Casa Winchester.
10: Es una gigantesca estructura de 7 plantas sin razón aparente. Cada laberinto de pasillos es aún más confuso que el anterior. Está en permanente construcción. Se construye por orden de una viuda de luto.
11: ¿Cree usted en los fantasmas, doctor?
12: Yo no creo en nada que no pueda ver o estudiar.
11: Lo noto. En el aire, en las paredes, este espíritu tiene un poder que no habíamos visto nunca. Y nos ha encontrado.
0: A veces, el mal llena también espacios concretos. Dejemos que sea nuestro invitado quien nos lo explique.
7: ¿Cree usted en los fantasmas, doctor?
8: Creo en los fantasmas. Creo que hay gente que cree que existen los fantasmas.
7: Yo te estoy preguntando a ti.
8: Me estás preguntando a mí.
7: Sí.
8: Bueno, entonces te diré que por una parte creo y por otra no. Es decir, no creo en el fantasma que lleva una sábana blanca, que lleva pues esa especie de, ¿no?, cadena de metal y que hace ruidos por los pasillos. No creo en la figura mitológica, ¿no?,
7: del fantasma. Sabes de lo que hablamos.
8: Ahora bien, si salimos más allá de eso, entonces mi creencia se vuelve más hacia el sí.
7: Hay espíritus negativos que puedan llegar a un lugar y que puedan incluso poseer o maldecir una casa y que esa casa sea mala para los que están ahí, que incluso les haga daño.
8: Bueno, de hecho, las posesiones de lugares se denominan infestaciones.
7: Sí.
8: Y eso está también descrito en la literatura de las posesiones. Hay posesiones de objetos, hay posesiones de personas y posesiones de lugares, ¿no? Y cuando estamos hablando de lugares, hablamos de la infestación, que es probablemente algo también de lo más enigmático. Si la propia posesión del individuo ya representa un desafío, lo que viene siendo de un lugar es algo que se nos escapa. Y mucho. Hay, por ejemplo, ciertas corrientes dentro de la literatura de la parapsicología mencionan teorías como la impregnación, teorías como... Bueno, habría que evaluar exactamente el comportamiento, ¿no?, de esos fantasmas. Por ejemplo, hay fantasmas que cuando se manifiestan, digamos, lo hacen de manera repetitiva, de manera monótona, no buscan comunicarse, no tienen intención interactiva con el ser humano. Bueno, pues a ese tipo de fantasmas los llamaríamos espectros, por ejemplo, ¿vale? Pero claro, eso es distinto al fantasma que sí, que se aparece y que busca, ¿no?, entrar en contacto con el ser humano. ¿Qué busca con esa interacción? ¿Qué busca comunicarnos? ¿Qué busca, ¿no?, transmitir? Bueno, eso es lo que algunas personas, ¿no?, que se autoconsideran mediums, pues intentan descifrar. También habría un tercer tipo, ¿eh?, de fantasma. Bueno, el fantasma que solamente se manifiesta en la mente del psíquico. Es decir, los fantasmas que se manifiestan en lugares, podríamos tratarlos de apariciones, ya sean con o sin intención, ya sean espectros o no. Pero los que se manifiestan únicamente en la mente del sensitivo... Entonces, eso merece una categoría particular, porque ahí sí que normalmente hay una voluntad, ¿no?, de comunicación, hay una búsqueda de quiero darte algún mensaje. Entonces, ¿todo esto cómo conecta con la posesión, la infestación de un lugar? Bueno, hay espíritus malignos. El mal tiene múltiples manifestaciones.
7: Sí.
8: Sí, y de hecho, el purgatorio, para quienes tenemos fe nuevamente, no es algo menor. Entonces... el mal se manifiesta en la intención, ¿no? En la intención que hay en el alma. ¿Y eso a qué nos podría conducir? Bueno, si los fantasmas se materializan o se expresan, entonces, ¿por qué no podría expresarse también ese mal? ¿Cómo se reinterpreta? Bueno, habrá quien pues utilice una tradición, otra. Realmente, desde el cristianismo, diríamos que ahí tiene que haber algo demoníaco. Tiene que haber algo demoníaco.
7: Tenemos casi que hacer una paradita, te quedas un poquito después de las noticias. ¿Has vivido algún caso de casa infectada? ¿Lo has sentido, lo has vivido? Un minutito tenemos y luego seguimos.
8: Mira, con esta entradilla que habéis hecho de, ¿no?, sí, la casa Winchester, que siempre está en construcción, a mí sí me ha recordado mucho a la novela de Stephen King, de la mansión de Rowrett, que también siempre está en construcción. Sí, sí, pero sí. Digamos, ahí hay un paralelismo. Yo no me he encontrado con ninguna casa que esté en permanente construcción. Algunos dicen es que cada día las ventanas son distintas, ¿no? Las de esta casa, contamos 13, otras habitaciones, pues lo mismo, distintas cantidades. Yo no me he visto en esa tesitura.
7: ¿Alguna casa donde la gente esté sintiendo que se abren puertas, que aparecen cosas, que hay manchas, que hay algo que las está persiguiendo por la noche?
8: Justamente lugares en los que nadie quiere estar... Lugares en los que nadie quiere permanecer ahí, ni tan siquiera de paseo, pues sí que conozco y desafortunadamente, pues bueno, suelen tener algún tipo de conexión con las experiencias humanas que han habido ahí dentro. Digo, dentro de ese habitáculo, de ese hogar.
7: ¿El sufrimiento se queda marcado en las paredes, en las casas, en la historia?
8: ¿Cuánto sufrimiento es necesario para que las paredes de una casa no dejen nunca de hablar?
7: Eso lo deberías de saber tú que eres científico, yo solamente hablo aquí.
8: Yo como científico solo soy un pobre ignorante, que cada día intenta aprender un poco más y mejor.
7: Vale, y ahí te voy a pedir para luego consejos, ¿y hay explicaciones a todo esto?
8: Hay explicaciones, sí las hay. De hecho, la investigación científica que se dirige a esto se denomina haunting, ¿no? Investigación de casas encantadas. Alguno dirá, pero esto será pseudociencia. Bueno, no entramos en etiquetas. Lo que sí que entramos es en que existen fenómenos y efectos psicológicos que nos confunden. De hecho, nuestro cerebro es un experto traicionero, ¿no?, en hacernos creer cosas que en realidad pues no están ahí fuera. Entonces, aquí la herramienta clave es el discernimiento.
7: Soluciones, quiero que me des alguna respuesta, no sé si soluciones. Déjame que coja tu libro de nuevo.
8: Todo tuyo.
7: Dame alguna respuesta. ¿Cómo podemos defendernos ante ese mal, ante ese daño, ante ese, cuando entra alguna cosa mala en nuestra vida? Y penetra porque nosotros abrimos puertas, o porque somos malos, tenemos malos pensamientos, es un castigo de Dios.
8: Hay una permeabilidad, como comentaba antes, y uno de los primeros pasos es saber negociar. ¿En qué punto nos exponemos? ¿Qué es lo que estamos dispuestos a gestionar, a cargar, no? Por momentos sociales, por cuestiones culturales, por X, lo que sea, estamos en un punto en el que la confrontación se tolera poco, la gente toma muchas decisiones, pero es poco consecuente con las decisiones que toma, y en estos temas eso es algo extremadamente importante. Entonces, por lo tanto, lo primero es revisarse a sí mismo, ¿no? Eso como punto de partida.
7: Déjame que te diga, si uno tiene buenos pensamientos, vienen buenas cosas, si uno tiene buenos sentimientos, vienen buenas cosas, o de repente te encuentras con el mal.
8: De repente te encuentras con el mal. Bueno, el mal se aprovecha de los buenos pensamientos.
7: ¿Sí?
8: Desafortunadamente, sí, claro. Es decir, la tentación no deja de ser, ¿no? Digamos, uno de los recursos que el mal usa para hacernos perder. Entonces, hasta los buenos pensamientos uno también tiene que revisarlos. Y saber, sobre todo, bueno, identificar hasta dónde estamos dispuestos a llegar. Uno de los recursos también que yo creo que es importante poner en valor es el discernimiento. Muchas veces pensamos que hay algo ahí fuera de nosotros, ¿no? Que nos quiere mal, que nos quiere, pues bueno, afectar, que nos está, pues bueno, perjudicando de alguna forma. Si bien no podemos elegir qué es lo que nos pasa en la vida, yo siempre digo, bueno, algún margen de negociación sí, ¿no? Para decidir cómo participamos de ello y discernir qué parte depende de mí, qué parte está fuera de mí, ¿no? Entender qué debe ser mi respuesta y qué es lo que puedo aprender también de lo que me rodea, eso es un recurso que pienso que puede ser bastante útil. Otro recurso, el poder de lo simbólico, la coherencia de lo simbólico. Es decir, está comprobado, ¿no? Un señor en una oficina, que trabaja en oficina, ¿no? Si tiene una foto de un ser querido sobre su mesa, estadísticamente el nivel de producción de ese señor aumenta. Si tú le quitas ese estímulo, bueno, no es que la producción se nos caiga, pero no es tan eficaz. Claro, ¿qué está sucediendo ahí? Bien, pues también hay estudios que demuestran que estadísticamente una persona cristiana creyente, ¿no?, que dentro de la habitación del hospital tiene una cruz con la que se identifica, bueno, eso induce a un estado de tranquilidad, de confianza, que hace que mejore la recuperación. Eso, al fin y al cabo, ¿de qué nos está informando? De una coherencia simbólica, ¿no? ¿Con qué te identificas? ¿Con qué te estás identificando? Eso, y cuidar justamente eso, creo que también a nivel espiritual y psicológico es muy importante.
7: ¿Y el amor sería una solución? No sé si los científicos sabéis lo